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Hola, ¿qué tal? Buenas tardes. Son las 5 de la tarde con 31 minutos aquí en Mexicali, capital del estado de Baja California. Desde donde les estamos saludando una vez más este día que es miércoles 7 de octubre de este 2026. Miércoles 7 de octubre. Híjole, le quedan pocos días al año, ¿eh? La verdad, sí. Vean, estamos en el décimo mes. Muy contentos transmitiendo a través de XAO Radio Mexicana en el 910 de amplitud modulada. Allá en cabina, mi compañera y amiga Gloria Barraza, que nos acompaña todos los días del programa. Muchas gracias, mi querida amiga. Gracias. Gracias. Bueno, este es el programa Enfoque, un programa más de Informe 24. ¿Cómo andan las cuestiones del tiempo, el clima más que nada, ¿no? Dice que se pronosticó, en la mañana que me llegó el pronóstico extendido que emite la Administración Nacional Oceánica y Atmosférica de Estados Unidos, el NOAA, dice que Mexicali vivirá este miércoles una jornada de calor intenso con una temperatura máxima de 41 grados centígrados, de acuerdo con el pronóstico que emite la Administración Nacional Oceánica Atmosférica Administración Nacional Oceánica y Atmosférica de Estados Unidos. La humedad relativa alcanzará el 48%, mientras que se espera un día completamente soleado con vientos ligeros y entre 5 y 16 kilómetros por hora. Durante la noche, el termómetro descenderá hasta los 26 grados centígrados. Protección Civil Municipal, la Unidad Municipal de Protección Civil informó que el incremento de las temperaturas se debe al ingreso de un sistema de alta presión, el cual mantendrá las condiciones cálidas en la ciudad. El pronóstico indica que mañana jueves y el viernes también se registrarán temperaturas de al menos 41 grados centígrados. Ante estas condiciones, las recomendaciones de la ciudadanía se mantienen. Entre ellas, pues mantenerse bien hidratado, evitar actividades al aire libre durante las horas de mayor exposición al sol y tomar descansos frecuentes en caso de regresar trabajos a la intemperie. Bueno, pues lo que yo le he dicho siempre, hay que cuidarse mucho. Ahora, el reporte de las 5:30 de la tarde del Weather Channel dice que se registran en estos momentos 39 grados centígrados. ¿Cuántos son en Fahrenheit? A ver si se la calculadora. ¿Cuántos son en Fahrenheit? Son 102 grados centígrados, 39 grados Fahrenheit. Hay una cero probabilidades de precipitación, una humedad del 17% y un vientecito de 11 kilómetros por hora. 40 grados centígrados estaba pronosticado como máxima y 26 como mínima. Creo que ahí andan las condiciones. Para mañana jueves, pues se pronostican 41 como máxima, 26 como mínima, y empieza a bajar unos días, baja el fin de semana, pues es probabilidades de lluvia, sábado y domingo, y el lunes amanece nuevamente soleado, según el pronóstico. Recuerde que es un pronóstico y esto puede variar porque pues es una condición muy acertada, por cierto, que la mayoría de los meteorólogos conocen perfectamente bien. Y pues ellos saben cuando puede presentarse una situación del cambio rápido del clima. En ciudades como la nuestra, que son los cambios muy repentinos, pero bueno, así son. Cuídense mucho, por favor. Hoy se festeja Nuestra Señora del Rosario. Este festival fue instituido por el Papa San Pío V en memoria de la victoria de la flota cristiana en la batalla de Lepanto, un 7 de octubre del año 1571. El triunfo que se atribuyó a la intercesión de la Virgen mediante el rezo del Rosario. Así que hoy es día de los Rosarios, de las Rosarios y los Rosarios. Así que felicidades a usted que celebra su onomástico o su cumpleaños, algún acontecimiento especial que celebre ese día, pues muchas, muchas felicidades. 40 segundos a cabina para cumplir con nuestro compromiso comercial.

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2: Bueno, pues ya estamos de regreso después de pequeña pausa comercial. Vamos a la información. Fíjese que ha habido mucha información y todo está circulando en torno al próximo proceso electoral. Tiene una información de política, pues prácticamente semanas ahí. Hay otras cuestiones, pero que son, se hacen muchos chismes y que el hijo del expresidente y que la otra. Quiero ser más conciso en la selección de la información. Hay información importante, hay información de veras que no se da a conocer, porque pues no habla de política, no habla de eso, pero también es importante, mire, toda la información es importante, y si queremos estar bien informados, pues hay que abrevar toda la información que aparezca o que se dé pues en los diferentes medios de comunicación, toda la noticia que salga a la luz. Bueno, mire, esto es que se ha hablado mucho de que hay un riesgo electoral. El solo recordatorio presidencial de que las elecciones del próximo 2027 pueden ser anuladas si se demuestra que una intervención extranjera incidió en el resultado es preocupante. Claro que es preocupante, pero es el INE, Instituto Nacional Electoral, al que debe inquietar más. A 8 meses de las elecciones del 6 de junio del próximo 27, la presidenta Claudia Sheinbaum Pardo habló ayer, de este tema en la mañanera, en la que denunció la operación en el país de redes internacionales de propaganda política que aseguró financian e influyen con contenidos en la opinión pública. Esto no debería quedar como una denuncia al aire, porque el Instituto Nacional Electoral, el INE, presidido por la consejera Guadalupe Tadei, le compete vigilar, fiscalizar e investigar que no exista injerencia o intervención extranjera en los procesos electorales, ya que es la autoridad administrativa encargada de blindar la equidad en las elecciones. Mire usted, el papel que está jugando el INE es muy observado de la forma en que debe estar atento a este tipo de casos. Se advierte que este tipo de casos que advierte la mandataria, sino también a cualquier otra práctica irregular o que violente las reglas, porque su misión es garantizar procesos electorales libres, confiables y equitativos. Hay mucha desconfianza en el propio sistema por parte de la ciudadanía, y esa desconfianza se la han ganado a pulso los que administran estas situaciones, ¿ya? El INE, el Instituto Nacional Electoral, nació con la idea de que las elecciones fueran totalmente ciudadana, que no interviniera el gobierno para nada. Pero al paso del tiempo se ha ido distorsionando la función o la funcionalidad del Instituto Nacional Electoral, que ha cambiado de nombre también, pero eso es irrelevante. Mire, actualmente el INE está prácticamente manejado por las autoridades, cosa que no debería de ser. Los consejeros son consejeros ciudadanos, ¿sí? El hecho de que el INE tenga representantes de los partidos políticos en su cuadro, bueno, eso está bien, pero no debe ser la injerencia, no debe haber injerencia por parte de los partidos. Inquietudes, eso sí, ¿sí? Pero aquí el INE se ha apegado a lo que dice el Ejecutivo de la Nación, en este caso la presidenta Sheinbaum. Pero mire, esto no es nuevo, esto desde hace muchos años ha sido así, pero como que ahora se ha visto más arraigado, como que ahora se ha visto con, pues es muy mala la comparación, pero se ha visto, vi una caricatura así hace algún tiempo de la presidenta con un látigo en la mano y un cuate abajo totalmente sumiso y decía INE, ¿no? O sea, las caricaturas, ya ve, los cartones, ya ve que dicen todo. Pueden ser un complejo editorial, un cartón de ese tipo, ¿no? Eso es lo que inquieta mucho, o nos inquieta mucho a la población. Me tocó reportear muchos eventos desde el tiempo de Carlos Salinas, Ernesto Zedillo, Vicente Fox, Felipe Calderón, y así hasta ya la última elección, la penúltima y la última elección ya no la trabajé, estaba en otro nivel, pero no dejó de estar informado y no dejó de sentir ahora sí que el pulso de la población. Hay mucha inseguridad por parte de la población con respecto a esto, a estas cosas de que el INE administre las elecciones. Se ha dado por muchas razones. Desde la injerencia que ha habido desde aquellos tiempos hasta en la actualidad. Porque, pues, simple y sencillamente, los consejeros del INE, ha tenido consejeros muy buenos, muy ciudadanos, pero también ha tenido consejeros muy pésimos, con la única misión de hacerse ricos con todas las ganancias que tienen perteneciendo al INE. El INE es el Instituto Nacional, porque también existe el Instituto Estatal Electoral, pero por ahí andan por el estilo, ¿eh? No crea que hay mucha diferencia. Esto nació, el Instituto Estatal nació allá en los 89, 90 más o menos, cuando Ernesto Rufo ganó la gubernatura del estado, él pues promovió la credencial electoral en el estado. Fue el primer estado que tuvo credencial electoral, después pues ya se dejó venirla a nivel nacional, ¿no? Pero esto se hizo con la idea de separar el proceso electoral del gobierno. Ahora, dice la presidencia, si hay alguna injerencia, es probable que se anulen las elecciones. ¿Usted no cree que se pueda inventar alguna injerencia? Claro que sí. Si no les conviene, pues lo más seguro es que se muevan así, de esa manera, ¿no? Mire, cuando Carlos Salinas, cuando era candidato Carlos Salinas de Gortari, pues aquella famosa caída del sistema, iba perdiendo la elección de acuerdo a los números que estaban manejando en aquel tiempo, que se estaban manejando, salió por ahí, se les cayó el sistema y cuando regresó el sistema, pues prácticamente ya iba ganando el Carlos Salinas la elección, ¿no? Hubo muchas dudas al respecto siempre, injerencia siempre ha habido. Sí, dinero extranjero siempre ha habido, todo el tiempo, sí. Pero bueno, así andan las cosas. Pues mire, ojalá y este 2027 sea un poco más tranquilo que otras elecciones que han sido un poquito más contaminadas. Ojalá. Pero bueno, yo sigo preocupado y yo creo que gran parte de la población sigue preocupado por la situación que se está viviendo en estos momentos, no a nivel local, a nivel local por supuesto también, pero a nivel nacional. En fin, porque mire, se está tomando control de todo. Ahora viene el control de las redes sociales. Y mire, pudiéramos estar de acuerdo o no, pero hay que ver qué rumbo va tomando todo esto, el control del INE. Por ejemplo, el Ejecutivo, mire, se supone que la República está manejada por tres poderes en el mismo nivel: el Poder Ejecutivo, el Poder Legislativo y el Poder Judicial. El Poder Ejecutivo administra, el Poder Legislativo legisla, supervisa, y el Poder Judicial administra la justicia, así en términos generales. Pero, por razones, pues no quiero decir que económicas, pero por razones X, el Ejecutivo ha tomado el control. Bueno, siempre lo ha tenido, pero ahora ha tomado más, porque ha puesto prácticamente armado al Poder Legislativo y al Poder Judicial a las órdenes del Ejecutivo. Y eso es muy preocupante, porque entonces ya no sería la República en su extensión, en su dimensión. Ya no sería la República, o ya no sería la representación como lo es actualmente, o los poderes ya no estarían representados, bueno, ya no están representados por cómo deberían estar representados. La presidenta Sheinbaum anunció hace dos días que el gobierno federal presentará mañana jueves el decreto para establecer nuevas medidas contra la propagación de la violencia, acoso y abuso sexual en plataformas digitales, y eso está bien, pero bueno, el tema abre un debate que va mucho más allá de solamente un decreto. El punto central será conocer hasta dónde llegará la regulación y, sobre todo, cómo se pretende hacer cumplir sin convertir la protección de los jóvenes en una restricción indebida de la libertad de expresión. Fíjese bien, El gobierno federal asegura que ya existe diálogo con las plataformas y especialistas. Habrá que esperar cuáles son las conclusiones de estas conversaciones y si serán dadas a conocer el día de mañana jueves. El anuncio se da luego de 4 casos registrados en días pasados de ataques de jóvenes contra escuelas y maestros que fueron ventiladas en redes sociales. De acuerdo con lo expuesto por la presidenta Sheinbaum, en estos casos las autoridades encontraron comunicación entre jóvenes a través de plataformas digitales. El argumento oficial coloca a las redes sociales frente a una responsabilidad cada vez mayor, no solamente como espacios de comunicación, sino también como entornos donde pueden propagarse conductas violentas y contenidos que afectan particularmente a los menores de edad. Sheinbaum considera que las redes no deben convertirse en espacios de vinculación entre jóvenes a través de la violencia. Será pues mañana jueves cuando se conozcan los detalles del anunciado decreto. A partir de ahí, pues comenzará la verdadera discusión sobre cómo proteger a niñas, niños y adolescentes en Internet sin abrir la puerta a controles que terminen afectando los derechos que también deben. La presidenta está estará enviando un decreto y bueno, pero pues hay que ver qué dice la Constitución. Creo que no hay nada al respecto. No, es muy complicado y es muy delicado, porque como dice la información, pudiera caer en una controversia. Sí. Hay que esperar a ver cómo viene. De hecho, es necesario regular las redes sociales, porque a ver, ahí se publica lo que le da la gana a quien quiera, ¿no? Quien tenga un teléfono, que todo el mundo lo tiene, ¿sí? Y es medio inquieto, pues publica tontería y media, mentira y media, noticias falsas. Han matado perdón, a mucha gente que luego sale y dice que no es cierto, ¿no? O sea, este tipo de cosas son las que hay que regular. Pero hay que tener mucho cuidado para no para no caer en el garbito de convertir en una restricción al derecho de la información, que es un derecho inalienable. Así que bueno, vamos a esperar a ver qué sucede el día de mañana. Bueno, son las 5:54 minutos, ya casi nos vamos. Déjeme comentarle que después siguen los problemas allá en el quinto municipio de Baja California, San Quintín. Ahora dicen que el Cabildo de San Quintín volvió a exhibir las diferencias que existen entre sus integrantes y la alcaldesa Miriam Cano Núñez, luego de que varios regidores abandonaran una sesión inconformes porque, permítame un ratito, déjenme corregir nada más aquí una coma que le hace falta. Ahí está. Dice que después de que abandonaran una sesión inconformes porque iniciativas que llevaban meses sin avanzar, fueron enviadas a comisión, pese a que intentaron sacarlas adelante como asuntos de obvia y urgencia resolución. La decisión generó molestia entre los ediles, quienes señalaron que mientras algunas de sus propuestas permanecen detenidas durante meses, otros asuntos que consideran convenientes para la alcaldesa se reciben, eso sí recibe celeridad. Entre quienes cuestionaron la situación estuvo la regidora Ashley Gómez, quien recordó que anteriormente denunció a Cano Núñez por violencia política de género y afirmó que en aquella ocasión ninguno de sus compañeros regidores alzó la voz para defenderla. Siguen los problemas en aquel municipio, en el quinto municipio. Nos queda un minuto, déjeme comentarle que un fotógrafo Cachanilla muestra en una foto los estragos del calor extremo en esta nuestra ciudad, y esto no lo muestra así, lo muestra a nivel internacional en una exhibición fotográfica que existe en estos momentos allá en Tailandia, particularmente en su capital, en Bangkok. El calor extremo de Mexicali llegó hasta Bangkok, Tailandia, a través de la fotografía de Javier Gallegos, colaborador del diario La Crónica de Baja California, y El Imparcial, cuya imagen fue seleccionada para formar parte de una exhibición internacional sobre los efectos del calor y el cambio climático. Le digo, ese tipo de noticias son las que casi no se dan a conocer. La fotografía fue elegida en el concurso internacional de fotografía sobre el calor extremo 2025, organizado por esto que se llama Global Health Information. Y esto, pues, es una exhibición que hay a nivel internacional en Bangkok, y una fotografía de este periodista Cacharilla, este, pues, está en exhibición allá en Tailandia. 5:57. ¿Con qué nos despedimos esta tarde, mi querida amiga?

Bueno, aquí sí hace calor. Bueno, Juan Valentín, que nació allá en la ciudad de Guadalajara en el año 1950. Hay una pequeña controversia, unos dicen que en 1950, otros que en el 48, en fin. Nació en 1950 grabando su primer disco de música ranchera, logrando colocar la canción No Más Por Tu Culpa en uno de los primeros lugares de popularidad. Bueno, fue triunfador en el cuarto festival de la canción ranchera en el año 1982 y en el año 85-86 estuvo nominado a los premios Grammy. Juan Valentín, pues un joven en aquellos tiempos, ahorita ya le pisa ahí cerquita el séptimo piso, o pasando el séptimo piso. Bueno, Juan Valentín se ha dado a conocer y ha hecho mucho homenaje a los grandes compositores mexicanos como José Alfredo Jiménez, Martín Urieta y Joan Sebastián, entre algunos. Sin duda, Juan Valentín es y será un fiel representante de la música mexicana. Este día la canción se llama Ojitos Provincianos y esta canción es de el compositor Juan Alcántara Buitrón. Aprovecho esta canción para desearle muy buenas tardes, darles el agradecimiento a usted, amable y gentil auditorio, a mi compañera Gloria Barraza, a la empresa Audiorama y al Sindicato de Trabajadores de la Industria de Radio y Televisión. Yo soy Javier Campoy, le deseo la mejor de las tardes

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1: Son las 6 con 15 minutos.
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1: Son las 6:30.
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0: Son las 6:45.
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0: Son las 7.
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0: Son las 7 con 15 minutos.
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1: Son las 7 con 30 minutos.
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0: Son las 7 con 45 minutos.
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2: Son las 8.

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1: Son las 8:15.

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0: Son las 8:30.
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0: Son las 8:45.
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0: las 9.
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0: las 9 con 15 minutos.
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0: las 9 con 30 minutos.
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0: las 10.
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0: Son las 10 con 15 minutos.
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1: Son las 10 con 30 minutos.
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0: Son las 10:45.
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1: Son las 11.
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0: Son las 11:15.
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0: Son las 11 con 30 minutos.
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1: Revista del consumidor. ¿Te da miedo que tu plancha queme tu blusa favorita? En nuestro estudio de calidad pusimos a prueba distintas planchas de vapor y te demostraremos que no necesitas gastar una fortuna para tenerla mejor.
2: Además, ¿sabes cómo actuar en caso de que un siniestro afecte tu vivienda? En nuestra brújula de compra te explicamos de forma sencilla cómo elegir un seguro de casa-habitación que proteja tu patrimonio. Quédate y descubre cómo cuidar tu dinero.
1: Revista del consumidor.
2: ¿Cuánto tiempo inviertes a la semana tratando de quitarle las arrugas a tu ropa favorita? El ritmo de vida actual exige que el cuidado de nuestras prendas sea rápido, seguro y eficiente.
1: Y aunque existen textiles que no necesitan alisarse, la plancha de vapor ha evolucionado para seguir siendo una pieza clave en nuestro hogar.
2: A diferencia de las tradicionales planchas secas, las de vapor requieren menos esfuerzo y reducen el riesgo de dañar tejidos como el algodón, lino, mezclilla o poliéster.
1: En su interior cuentan con un depósito de agua que al calentarse libera vapor a través de los orificios ubicados en la suela. La combinación de calor y humedad suaviza las fibras de tela, lo que permite que se estiren y recuperen su forma original.
2: Además, en la actualidad existen algunas que cuentan con tecnología anti-sarro, golpe de vapor para arrugas difíciles y funciones verticales para alisar sin una tabla de planchado.
1: Para que tu compra sea inteligente y elijas una aliada que mantenga tu ropa en óptimas condiciones, realizamos un estudio de calidad en el que se pusieron a prueba algunas planchas de vapor.
3: En este estudio de calidad de planchas analizamos 23 modelos de planchas de 11 marcas distintas.
2: Para garantizar tu seguridad y el cuidado de tu economía, el laboratorio verificó la resistencia del cable a las altas temperaturas, el consumo eléctrico y que ninguna plancha presentara escurrimientos o calentamiento en las zonas que tocas con las manos.
1: También pusimos a prueba su desempeño, qué tan rápido calientan, qué tan bien distribuyen el calor en la suela y, por supuesto, su capacidad real para desarrugar distintos tipos de tela.
2: La buena noticia es que todos los modelos analizados son seguros para usarse en casa. Además, 6 modelos obtuvieron la máxima calificación en su desempeño general. Hablamos de equipos de Black & Decker, Advio Home, Hamilton Beach, Koblenz, Taurus y Tefal.
1: Si planchas con el tiempo contado antes de salir al trabajo, considera esto. 3 modelos de la marca Rowenta y uno de Tefal fueron los que más tardaron en alcanzar su temperatura máxima.
2: Y hablando de temperatura, el control del calor es clave para no arruinar tus prendas. En nuestras pruebas, un modelo de Oster y uno de Rowenta no lograron distribuir la temperatura de manera uniforme en toda la suela.
1: También deberás tener cuidado al planchar telas delicadas con un modelo de Black & Decker, Chi, Mainstays, Oster y 2 modelos de Hamilton Beach, ya que presentaron variaciones térmicas importantes al cambiar sus ajustes de calor.
2: Además, toma en cuenta que un modelo de Hamilton Beach y las versiones Etna y Sakura Steam de Taurus requieren más pasadas para quitar las arrugas.
1: Y mucha atención al etiquetado, ya que 20 de 23 modelos analizados incumplen la norma oficial mexicana. Esto porque no presentan la información comercial completa en sus empaques, instructivos o garantías. Revisa muy bien lo que compras.
2: Un detalle que llamó mucho nuestra atención es cómo se relaciona el precio con la calidad. A veces creemos que invertir más garantiza el mejor equipo, pero comparar opciones nos puede dar grandes sorpresas.
1: Por ejemplo, en el mercado puedes encontrar un modelo de Rowenta y uno de Chi que rebasan los $2,000, obteniendo en el laboratorio calificaciones de bueno y muy bueno.
2: Mientras que, por el lado de las opciones más económicas, un modelo de Taurus y otro de Black & Decker, que rondan los $300, alcanzaron la excelencia en su desempeño.
1: Al final, la mejor plancha no es necesariamente la más costosa o la de diseño más llamativo, sino aquella que se adapta a tu ritmo de vida, cuida tus prendas favoritas y se ajusta a tu presupuesto.
3: La información completa de este estudio de calidad la puedes revisar en la revista del consumidor en su versión digital y su versión impresa.
4: Revista del consumidor.
2: Tu casa es el hogar donde compartes momentos con quienes más quieres y donde construyes recuerdos inolvidables.
1: Sin embargo, un incendio, una inundación, un robo o un fenómeno natural pueden ocurrir de manera inesperada y generar pérdidas económicas importantes.
2: Pero contar con un seguro de casa-habitación te ayuda a proteger tu vivienda y los bienes que hay en ella, desde muebles y electrodomésticos hasta obras de arte y, en algunos casos, tus mascotas. Ten en cuenta que la cobertura depende de lo establecido en tu póliza sobre los daños parciales o totales ocasionados por los diversos riesgos existentes.
1: Por eso es importante revisar qué tipo de seguro estás contratando. Las coberturas más comunes te respaldan ante lo impredecible: incendios, explosiones, tormentas, terremotos, erupciones, huracanes, inundaciones e incluso ante huelgas o actos de vandalismo.
2: Y como los accidentes ocurren, también hay seguros que cubren otro tipo de responsabilidades. Por ejemplo, en el caso de que tú o alguien de tu familia causen un daño a un tercero, ya sea dentro o fuera de casa.
1: Si un siniestro te obliga a salir de tu vivienda, no te preocupes. Hay pólizas que cubren gastos extraordinarios. Incluyen estancias en hoteles o alojamientos temporales, costos de mudanza y remoción de escombros. Además, ante un robo también puedes proteger tus pertenencias como dinero, joyas, obras de arte, muebles y electrodomésticos.
2: Y para tu mayor tranquilidad, puedes sumar coberturas adicionales para tus equipos electrónicos, apoyo legal e incluso servicios de emergencia como plomería, cerrajería, electricidad, auxilio vial y guardería para tus mascotas.
1: Ahora, ¿cuánto cuesta proteger tu patrimonio? Los costos varían según la aseguradora y el nivel de protección que elijas.
2: En la revista del consumidor de septiembre, comparamos seguros para casa-habitación de distintos bancos y aseguradoras a través de sus cotizadores en línea. Para este ejercicio, consideramos una vivienda propia de 250 metros cuadrados. Consúltala.
1: Recuerda que las tarifas cambian según el valor y las necesidades de tu vivienda. Lo ideal es consultarlo directamente con un agente de seguros o ejecutivo bancario para obtener tu cotización exacta.
2: No olvides que si necesitas ayuda, tienes a quien acudir.
1: Para localizar a un agente de seguros capacitado, acércate a la Asociación Mexicana de Agentes de Seguros y Fianzas, AC, en amasfac.org o al 55 55 14 20 90.
2: Y si quieres verificar que un agente o institución estén autorizados, la Comisión Nacional de Seguros y Fianzas te asesora en https://www.gob.mx/CNSF o llamando al 55 57 24 74 00.
1: Para resolver cualquier duda, inconformidad o reclamación, la Condusef te respalda en conducef.gob.mx o en el 55 53 40 09 99. Infórmate, compara y protege lo que más quieres.
2: Por último, toma en cuenta estos consejos clave antes y después de contratar.
1: Compara opciones y elige una póliza que se adapte a las necesidades reales de tu hogar, garantizando protección a un buen costo.
2: Al contratar, proporciona los datos exactos sobre el valor y las características de tu vivienda, ya que la información incorrecta puede afectar el pago de una indemnización.
1: Una vez que tengas tu póliza, revísala a detalle. Verifica los datos, las condiciones generales y la cobertura de responsabilidad civil.
2: Guarda copias digitales de la póliza, comprobantes de pago y escrituras.
1: Mantén siempre tus pagos al corriente para no perder la vigencia de tu protección. Y ante cualquier siniestro, ten a la mano tu número de póliza para comunicarte de inmediato con la aseguradora.
2: Si quieres saber más detalles, consulta nuestra sección Brújula de Compra en la revista del consumidor, ya sea en su versión física o digital.
1: Porque proteger tu hogar y vivir con tranquilidad también requiere informarse.
4: Revista del consumidor.
1: Para acceder a todos los contenidos que la Revista del Consumidor tiene para ti, suscríbete a través de nuestra página, revistadelconsumidor.profeco.gob.mx.
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0: Radio Mexicana son las 0 horas. 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

0: Las 0 horas con 15. Las 0 horas con 15 minutos.
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0: Radio Mexicana XEAO, las 0 horas con 30 minutos.
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0: En XEAO Radio Mexicana, exactamente la una.
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0: 1:30 en XEAO Radio Mexicana.
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1: En XEAO Radio Mexicana, son las dos. Las dos.
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0: 215-215 en Radio Mexicana.
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0: las 2:30, 2:30 en XEAO Radio Mexicana.
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0: XEAO Radio Mexicana, son las 3, las 3.
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0: Las 3:15. Son las 3:15 en Radio Mexicana.
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0: Las 3 con 30, 3:30 en XEO Radio Mexicana.
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0: 15 para las 4, 15 para las 4.
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0: Son las cuatro en Radio Mexicana XEAO.
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0: las 4:15 minutos, 4:15, en Radio Mexicana.
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0: las 4:30, 4:30 en XEAO Radio Mexicana.
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0: En XEAO Radio Mexicana, son las 5, las 5.
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0: 515 en Radio Mexicana, en el 910.
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0: las 5:30 en XEAO Radio Mexicana.
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0: 15 para las 6 en Radio Mexicana.
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0: Son las 6.
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1: ¿Qué tal? ¿Cómo les va? Buenos días. Les saludamos a través de los micrófonos de Radio Mexicana en este hermoso despertar en algo para recordar un momento inolvidable a través de Radio Mexicana. Bienvenidos. Hoy tendremos una temperatura aquí en Mexicali de 42 grados centígrados. Sube la temperatura más todavía. No hay probabilidad de lluvia. La mínima es de 26 grados centígrados, la máxima de 42. El dólar abre en 16.90 la compra, 17.40 a la venta. 16.90 la compra, 17.40 a la venta. 42 grados centígrados, la máxima para el día de hoy, 26 la mínima. Gracias por acompañarnos en esta mañana desde jueves 8 de octubre de este 2026. Gracias, bienvenidos. Con la autorización 17422 otorgada por la Secretaría de Educación Pública el 15 de agosto de 1994, les saludo con gusto y estaré con ustedes hasta las 10 de la mañana. Gracias y comenzamos algo para recordar.

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9: Y nos vamos al avance de los deportes con mucho gusto para usted. En el avance de los deportes del día de hoy, fíjese que sucedió una tragedia en la lucha libre. El referee Germán Pineda, conocido como el Búho, murió la noche del martes durante una función de lucha libre en Mineral de Reforma Hidalgo, luego de quedar inconsciente en el ring. Jan, conocido como el hijo de Fishman, fue detenido por estos hechos. La función se realizó en la Arena Vanguardia, ubicada en el Centro Deportivo Cultural 11 de Julio, donde se desarrollaba un combate entre el hijo de Fishman y Máscara Sagrada, Nueva Generación. El referee de lucha libre Gerardo Germán Pineda, alias el Búho, murió la noche de ayer durante una función estelar del hijo del Fishman contra Máscara Sagrada en el Deportivo 11 de Julio, el Mineral de la Reforma, luego de recibir un castigo por parte del hijo de Fishman, el Búho, originario del popular barrio de Las Lajas, en Pachuca, quedó tendido en la lona. Posteriormente se confirmó que ya no contaba con signos vitales. Fue detenido el hijo de Fishman. Pineda participaba como referee del enfrentamiento y durante el desarrollo de la lucha recibió algunos golpes. En determinado momento quedó sobre el cuadrilátero y ya no logró levantarse. Se dice, o dice la gente, que el hijo de Fishman le habría pues hecho una llave, y esta llave se trata del martinete, ¿no? Le habría hecho el martinete al búho, pero yo creo que se le olvidó que el búho tiene 75 años, o tenía 75 años, y al momento de aplicarle la llave, el hijo de Fishman al búho de 75 años, le hizo el martinete, ya sabrán, ahí quedó el búho en el ring. Detienen al hijo de Fishman por la muerte del referee, el búho. En Hidalgo, el luchador aplicó un martinete a Gerardo Germán Pineda y el referee de 75 años se desvaneció. Fishman está imputado por homicidio culposo y está tras las rejas en este momento. Así pues, descanse en paz el búho Germán Pineda. Y es que el abusón del hijo de Fishman le hizo un martinete, ¿no?, al referee. Y ahí quedó en el ring, ahí quedó muerto. 75 años tenía el búho y el hijo de Fishman lo agarró y le hizo un martinete, ya sabrá cómo lo dejó. Bueno, las cosas que pasan, por eso pasan tantas y tantas cosas, ¿no? Bueno, también en más información de este día, los padres ya chuparon faros, ¿no? Los padres, Atlanta, bueno, todos. Ya nada más queda la serie de Cleveland y los Medias Blancas. Es la única serie que queda todavía viva. El día de ayer, pues, se acabó el sueño. Los Yankees no alcanzaron a evitar la barrida ante Tampa Bay. 4-3 ganó el equipo de Tampa y barrieron al Yankees el día de ayer. Y también el equipo de los Cerveceros de Milwaukee le ganó a los Padres de San Diego 3-1. Los Padres definitivamente, pues, nomás no pueden. No pueden. Le roban joyita a la defensiva. Mitchell le robó un cuadrangular a Machado, ¿no?, que hubiera cambiado la historia del juego, pero prácticamente se lo robó de la barda, ¿no? Pegó un salto y le robó el cuadrangular. Pero bueno, lo que va a ser y no va a cambiar nada. El que va a ganar. Brewers vence a los Padres y va a su segunda serie de campeonato al hilo. Vamos a ver si en esta ocasión ya puede ganar el equipo de los Cerveceros de Milwaukee. Me encanta la gorra de los Cerveceros de Milwaukee, ¿no? Y a ver qué pasa con ese muchacho Pratt, ¿no?, que es más malo que el veneno. El shortstop que tiene el equipo de Milwaukee comete error tras error. Ese es el punto muy débil que tiene el equipo de Milwaukee, y no hay a quién poner ahí, ¿no? No tienen a quién poner ahí, a quién cubre ese hueco en el shortstop del equipo de Milwaukee. Ahí por ahí puede ser que pues se le meta, ¿verdad?, presión, y por ahí se sabe que está el hoyo, pues. Por ahí se sabe que está el hoyo con este Pratt, que la verdad es bastante, bastante malo. Que si fuera latino, jamás hubiera debutado en Grandes Ligas y ya lo hubieran corrido, ¿no? Pero como es anglosajón, pues por eso sigue ahí. Pero de no estar güero jamás hubiera jugado. Eso es más malo que el veneno. Cuando menos a la defensiva. A la defensiva es muy malo. Siempre lanza mal a la primera. O sea, ese es el pecado que tiene él. O sea, no puede lanzar bien, correcto, a la primera base, ¿no? Bueno, los Dodgers ganaron 4-1 a los Bravos de Atlanta ayer. Nomás el trámite se hizo y ya. El Cleveland sigue con vida. 9-3 le ganó a los Medias Blancas. Vamos a ver hoy. A ver si se finiquita todo eso. ¿Qué pasa, no? Obliga al cuarto juego de la serie divisional. Los Guardianes se imponen con autoridad a los Medias Blancas, pero eso tiene que acabar también. Y ya. Guardianes 9-3 a Medias Blancas. Tampa le ganó 4-3 a los Yankees. Los barrieron. Los Dodgers ganan 4-1 a los Bravos de Atlanta. Ganaron la serie 3-1. Los Cerveceros de Milwaukee le vuelven a ganar a los Padres de San Diego. Le ganan 3-1. Y la serie también le ganan 3-1. Así que los Padres, puras ilusiones con esos Padres de San Diego, ¿no? Ahora pues, los Dodgers por la serie de campeonato enfrentarán a los Cerveceros de Milwaukee. Ahora el equipo de Milwaukee pareciera que tiene alguna posibilidad de... Pareciera que ahora sí tiene alguna posibilidad de ser competitivo y de ganarle a los Dodgers, pero habrá que esperar porque el equipo de los Dodgers es muy... Es un equipo muy bien hecho, ¿no? Por el otro lado está el equipo de Tampa Bay, que fue el primero de la Americana, y como primero de la Americana se va a leer su mote y estará ya en la pelea de campeonato de la Liga Americana. Está esperando nada más a los Medias Blancas de Chicago, supongo yo. Se me antoja difícil que Cleveland se levante ganando los próximos dos juegos, ¿no? Pero bueno, sobre todo por cómo estaba jugando Chicago y porque también están en su casa, pero bueno, habrá que esperar a ver qué sucede. Lo cierto es que el campeonato de la Liga Nacional ya está definido. La serie de campeonato de la Liga Nacional es Dodgers contra los Cerveceros de Milwaukee. Es el 1 contra el 2. ¿Ok? Acá, para que se cumpla el adagio, para que sea el 1 contra el 2, tendría que ganar Cleveland. Pero está más cerca de ganar Medias Blancas, que fue el número 6. Fue el último sembrado. Y Tampa Bay fue el primero. Así que contra Cleveland o contra White Sox, espera rival Tampa. Y esos Padres de San Diego, hombre. ¿Pero qué hiciste, papacito? ¿Pero qué hiciste? Bueno, ni modo, cuatro, trae una lloradera y peor que va a ponerse ahora que en 6 días empiece el béisbol del Pacífico, ¿no? Peor que se va a poner. Sin piedad, memes destrozan a los Yankees tras la eliminación, ¿no? No les tienen piedad. Aficionado que interfirió es sacado del Yankee Stadium. Interferencia de fan evitó que Yankees conectara cuadrangular. Brewers vence a los Padres, está en la serie de campeonato. Los Rays están en la serie de campeonato por tercera vez y Yankees está fuera. El Dodgers eliminó a los Bravos y está en la serie de campeonato también. Guardianes evita la barrida. Adel hace historia con triple ante White Sox. Cora será premiado por Salón de la Fama Latino. Cora rechaza de nuevo chance de dirigir a los Phillies. ¿Cómo está eso? O sea, no quiso, le ofrecieron a los Phillies y no quiso, ¿qué? A ver. Alex Cora ha rechazado nuevamente la oportunidad de dirigir a los Phillies de Filadelfia, informado el club que planea tomarse un descanso durante la temporada 27, según informó USA Today. Cora, cuyo nombre ha sonado para el puesto en Filadelfia desde que fue despedido por Boston, a principios del año conversó recientemente con el presidente de operaciones de los Phillies, según se había reportado, ¿no? Dombrowski habló con Cora sobre la posibilidad de asumir la dirección de los Phillies en el 2027, pero Cora, a quien los Boston aún deben más de $7 millones correspondientes al último año de su contrato de 3 temporadas y $21.7 millones, declinó la oferta de acuerdo con USA Today Sport. Esta es la segunda vez que en menos de 6 meses Dombrowski le ofrece a Cora el puesto de manager de los Phillies. Ambos contactaron a finales de abril, después de que los Phillies, que habían tenido un inicio de temporada con 9 victorias y 19 derrotas, despidieron al manager Rob Thompson. En aquel momento, Dombrowski reconoció haber ofrecido el puesto a Cora, quien había sido despedido de Boston apenas un día antes. Sin embargo, Cora comunicó a Dombrowski su deseo de pasar el resto de la temporada con su familia, lo que llevó a los Phillies a optar por el entrenador de banca, Don Mattingly, como sustituto interino de Thompson. Los Phillies repuntaron bajo la dirección de Mattingly, logrando un récord de 79-55 en los últimos 5 meses de la temporada y alcanzando la postemporada como tercer comodín en la Liga Nacional. Filadelfia fue eliminada de la semana pasada por los rivales Atlanta Braves en la serie de comodines de la Liga Nacional. Los Phillies no han anunciado formalmente ninguna novedad sobre la situación de Mattingly, quien según se informa también es candidato para el puesto de manager titular. Mattingly mantiene contrato con los Phillies como entrenador de banca para 2027, según USA Today. ¿Cómo va a mantener contrato de entrenador de banca si fue el entrenador, el manager del equipo en esta temporada? ¿Qué importa que tengas un contrato como entrenador de banca si asumes el timón del equipo y diriges al equipo? Te tienen que pagar como manager, no como manager del equipo, no como manager de banca, ¿no? Mattingly eludió las preguntas sobre su futuro después de la temporada de los Phillies, que terminaron el jueves pasado con la derrota ante los Bravos en el tercer partido de la serie de comodines. No es el momento de hablar de eso, dijo. Bueno, quiero lo mejor para los Phillies, me encantó estar en Filadelfia este año. De hecho, me gusta jugar en ese ambiente, me gusta el entorno, es un ambiente duro, pero es bueno. Cora y Dombrowski trabajaron juntos en Boston entre el 2015 y 2019, un periodo destacado para la conquista de la Serie Mundial del 2018 por parte del Boston, el primer año de Cora como manager. Creo que Alex Cora es uno de los mejores managers del béisbol, declaró Dombrowski. En abril he tenido la suerte de trabajar como manager, miembro del Salón de la Fama, como Tony La Russa, Jim Leland. He sido muy afortunado en mi carrera. Cora tiene el potencial de situarse en esa misma categoría, así de bueno es, al nivel de Jim Leland y de Tommy La Russa. Ándale. Bueno, está bien pues. Mattingly dirigió a Los Ángeles Dodgers del 2011 al 2015 y a los Miami Marlins del 2016 al 2022. Fue galardonado como manager del año de la Liga Nacional en el 2020, tras guiar a los Marlins a su primera aparición en los playoffs desde el 2003. Es un buen entrenador también, Mattingly. Aparte fue un buen pelotero. Y bueno, Garrett Mitchell conectó un triple y anotó la carrera de la ventaja en la quinta entrada, además de realizar una atrapada crucial ante un batazo de Manny Machado hacia la barda en el octavo episodio, y con esto Milwaukee avanzó a la serie de campeonato de la Liga Nacional. Ahí ya no hay más que decir, qué vamos a decir o qué, para qué estar echándole sal a la herida. No es que sea mi equipo, no es que me gustan los Padres, pero no es mi equipo, pero sí, qué bárbaro que ves el talento de jugadores que tiene y que no puedan ganar, pues te quedas, wow, ¿qué pasa? Pero bueno, así están las cosas, apenas será el primer año con el nuevo propietario, que empiece la próxima temporada con un nuevo propietario, ahora que tomó el equipo el señor José Feliciano. Pero no voy a pensar que es el cieguito, ¿no?, el que canta el José Feliciano de la Navidad. No, es otro José Feliciano, este es un multimillonario, pero también es puertorriqueño, y es homónimo del cieguito. Y será la primera temporada ya que inicie como nuevo propietario, desde el principio, pues a ver qué pasa, ¿no? A ver qué pasa con este muchachón. Bueno, y los Padres de San Diego, el estadio de los Atléticos en Las Vegas ya va viento en popa, ya va tomando forma, ¿no? Va a ser un estadio precioso, pero impresionante, de veras. Los Atléticos que se mudan a Las Vegas, al estado de Nevada. Esto y mucho más tendremos en el sonorama deportivo. Valverde y Van Pep mejoran de cara al clásico. Asensio sobre su situación en el Real Madrid. No maté a nadie, dice. El central se encuentra lesionado de la tibia a causa de una fractura por estrés. Bueno, Vinicius cae y Diomande sube, nuevos valores del Real Madrid. Tras la fecha FIFA se actualizaron los valores del mercado de los jugadores de la liga, así afectó al Real Madrid la fecha FIFA. Doman del Arsenal recibe 3 récord Guinness. La Major League Soccer tras los pasos de Harry Kane. CR7 con la moral muy alta en Al Nassr, según el técnico. Guardiola apoyará al Manchester City contra el Paris Saint-Germain. Exfutbolista desafiará a Infantino por la FIFA. Real Madrid, Mbappé entrena con un grupo. Cristiano felicitó a Messi por su despedida. Detalles de su nuevo estadio para el 2030, el Atlas. Primero va a tener estadio propio el Atlas que el equipo, ¿qué podríamos decirle a este equipo de Cruz Azul? Andariego, el equipo que no tiene casa, el equipo que no tiene estadio. Imagínense nada más, póngase a pensar, en México existe un equipo que no tiene casa, que no tiene estadio, que no tiene lugar de origen, que no tiene razón de ser, el Cruz Azul. El Cruz Azul debería de hacer un estadio precioso con todo el dinero que tiene la cementera, la cooperativa de la cementera. Debería de hacer un estadio, pues ¿en dónde? Pues en la ciudad cooperativa Cruz Azul, ¿dónde más? ¿Por qué no lo hacen? Yo le puedo asegurar que todo el estado de Hidalgo iba y lo llenaba cada que jugara el Cruz Azul. Si así se llama la empresa, si así se llama el cemento, si así se llama todo eso ahí. Pero, ¿qué quieren hacer en la capital? Bueno, pues quién sabe qué quieran hacer, porque tampoco quieren hacer el estadio. ¿Usted cree que Cruz Azul no tiene el dinero para hacer un estadio? Claro que lo tiene. La cooperativa, claro, no ellos, ¿no? La cooperativa. La cooperativa, la Cruz Azul. La cementera, ellos sí tienen el dinero y aparte tienen el concreto, ¿no? El cemento. O sea que en verdad no les saldría tan caro, ¿no? ¿Pero qué pasa? Pues solo ellos saben. Primero el Atlas va a tener estadio nuevo que el Cruz Azul, pues bueno. El Cruz Azul ni estadio tiene ni pertenece a ninguna ciudad. Cuando no juega en uno, juega en otro. Y es que no tiene arraigo, pues. Aunque es un equipo nacional, pero eso de no tener casa, pues está igualito que el Atlante, ¿no? Que no pertenecen a ningún lado. Entonces no crean ni echan raíces en ningún lado, ni crean arraigos. Por eso en la mayoría de los equipos de fútbol en el mundo entero, los equipos salen de los barrios, pertenecen a los barrios, a las colonias, a las zonas de la ciudad en donde están ubicados. Para tener identidad, para que toda la gente de la zona, de ese ayuntamiento, de ese municipio, de esa región, sea fanática de ese equipo y bueno, llenen el estadio, etcétera, etcétera, ¿no? Así que todos los equipos tienen que pertenecer a un barrio, a una colonia, a un sector de alguna ciudad. Pero cuando son equipos así como Cruz Azul, como Necaxa, como Atlante, pues no pertenecen a ningún lado. Y aunque Cruz Azul sí tiene a quién pertenecer, porque tiene el municipio de que tienen en el estado de Hidalgo donde fabrican el cemento Cruz Azul, ¿no? Pero no sé por qué nunca han querido estar en Hidalgo, ni modo que porque el Pachuca les vaya a quitar aficionados o algo. Pero bueno, esto y mucho más tendremos en el sonorama deportivo. ¿Quién subió y quién cayó con Rafa Márquez? Bueno, pues quien sube y quien caiga es lo de menos, ¿no? Fue un equipo inoperante, un equipo malo, maleta, y bueno, pues no hay nada que decir, pobre Rafa. Ya no sé si que nos tiene que dar coraje, mejor no que no nos dé coraje o que nos dé risa, o no sé, la verdad. Crespo rechazó a grandes clubes de la Liga MX para llegar al Atlas. Dice Hernán Crespo, este era buenísimo, este condenado del Hernán Crespo, ¿no? En marzo de 2026 se integra a Grupo Prodi como CEO de Sport Entertainment Group, Gerardo Casanova. Tras la adquisición del Atlas por parte del Grupo Prodi, en julio la designación de presidente ejecutivo de los rojinegros cayó en Gerardo Casanova. Bueno, pues habían dicho que Prodi se iba a desmarcar del Atlas, ¿no? No, es el otro, es el Olergi, el otro es el grupo, es el Olergi, el que se quedó con el Santos y vendieron al Atlas, ¿no? Gerardo Casanova. El Estadio Jalisco se volvió inviable para el Atlas, dice Gerardo Casanova. Pues sí, viejo y feo. Así es. El sueño de Crespo y Atlas es triunfar como el Toluca con Mohamed. Crespo pone el favoritismo en Chivas para el clásico tapatío. Hernán Crespo se compromete a pelear títulos con el Atlas. El blog de fichajes Arsenal contacta a Tijuana para negociar el traspaso de Mora. Eso no es cierto, ¿no? Pero cómo les gusta inventar cosas. Portugal sin Cristiano sube al quinto puesto del ranking FIFA. Cristiano debe tragarse su orgullo. Tendrá que tragarse su orgullo. Bueno, tendrá que tranquilizarse nomás. Es todo. Es todo. No puede ser otra cosa, ¿no? Más que tranquilizarse y no desesperarse. Pere Romeu explica claves del Barcelona tras el 7-0 al Real Madrid. Bueno. Messi y Cristiano, diferentes hasta para irse. Una vez más, ¿cómo Pedro logró lo imposible, tener un lugar en el Barça de Guardiola? Se retira Pedro, campeón mundial con España y figura en Barcelona. Ya se va Pedro, órale, ya se va Pedrito, ¿no? Las sanciones del City deben ser para hoy y el futuro. El Pochettino bien ardido, ¿no? Bueno, las cosas que pasan, por eso pasan tantas y tantas cosas. Todo esto en el sonorama deportivo a las 9 de la mañana. A las 9 de la mañana.
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5: De recuerdo, hoy tendremos una temperatura de 42 grados centígrados, 42 grados centígrados la temperatura para el día de hoy. Y nos vamos a el avance, o el reverso de la medalla más bien, el reverso de la medalla. 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Y continuamos con más de este día a través de Radio Mexicana, por supuesto que sí. 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Y vamos a continuar en el reverso de la medalla del día de hoy. Y si eso es en los deportes, en el reverso de la medalla es lo siguiente. Vamos a ver qué es lo que ha sucedido. Localizado con bien, Gonzalo Morales Corrales no andaba muerto, andaba de parranda. Lo agarraron, estaba de visita ya con una dama, ¿no? Bueno. Y se le arrancó ahí en su casa y de hecho ya lo corrieron, pero eso es lo de menos. Lo importante es de que está con vida. Bueno, Gonzalo Morales Corrales fue localizado con bien. No estaba muerto, andaba de parranda. Localiza narcofosa en el Sausal. Van 5 durante sus acciones de rastreo colectivo buscando a José Ángel, junto con autoridades estatales y municipales y el valioso apoyo del K9, lograron encontrar en el rancho Santa Anita, en el área del Sausal, zona norte del municipio de Ensenada, 5 osamentas, pero se teme que puedan ser más, ya que ese mismo polígono ha localizado 16 grupos de restos por los trabajos que están continuando. Los restos óseos fueron ubicados durante un operativo que inició a las 9 de la mañana. Los marcajes positivos de 2 binomios caninos, Gator de la Dirección de Seguridad Pública de Ensenada, que ubicó 3 puntos, y Blue de la Comisión Local de Búsqueda de la Fiscalía del Estado, que señaló otros 2 puntos de interés, que al ser excavados se encontraron los esqueletos. Dicho predio permanece bajo el resguardo de la Fiscalía General del Estado y el procesamiento oficial de las fosas se realiza en el servicio pericial, que luego enviarán los restos para ver si es posible que las pruebas genéticas identifiquen a las personas ahí inhumadas en forma clandestina. Se dijo que los cuerpos son de data antigua, o sea que sí, hace muchos años, ¿no? Ya tienen mucho tiempo ahí los cadáveres, los huesos ahí, pero bueno. Es cuestión de enfoques y nada más.

Y bueno, ya empezaron las denuncias contra los oficiales de la Fiscalía General de la República que andan cobrando piso aquí en Mexicali. Bola de sinvergüenzas, ya están ubicados tras la primera valiente denuncia relacionada con actos de extorsión de policías federales de la Fiscalía General de la República. Otros comerciantes se están animando también y mandan una foto donde aparece otro de los vehículos utilizados por los agentes que han estado exigiéndoles dinero en forma agresiva y gangsteril para no empapelarlos y meterlos a prisión o cosas peores, en lo que es un cobro de piso por parte de autoridades del mismo gobierno federal. Y es que varios sujetos que se identifican como elementos de la Fiscalía General de la República y que utilizan pickups rotulados con la Fiscalía General de la República FGR, extorsionan al comerciante de todo tipo, pero su blanco de moda son los bazares, ya que los acusan de pasar mercancía ilegalmente, ignorando las revisiones de la Guardia Nacional e inspectores de aduana y del SAT. A uno le cobraron $10,000 para dejarlo trabajar. Los ofendidos no han querido levantar denuncia, ya que el Ministerio Público Local les dijeron que no es un asunto de ellos y que es de la Federación y que deben acudir a la calle Novena, a donde trabajan ellos, pues ya sabrán, ¿no?, cómo les va a ir. Pero ahí están los dos fulanos rateros que son miembros de la Fiscalía General de la República. Esos son los funcionarios que nos mandan de la Ciudad de México para extorsionar a nuestros jóvenes y no tan jóvenes empresarios, pequeños, medianos empresarios aquí de Baja California, si el mismo gobierno te roba, te asalta, te cobra piso, imagínense los malandrines. Pues entonces, ¿en qué manos estamos? Eso es de lo que está harta la gente. Ya está la gente bien harta. ¿Y por qué? Porque traen una placa de la Fiscalía General de la República que trabajan para el gobierno federal. Y con esa placa están quitándole dinero y dinero y dinero a la gente, amenazándola, asustándola, cobrándoles piso. La misma autoridad, esto es el acabose, ¿no? O sea que les dimos una pistola para que nos cuidaran y con esa misma pistola nos agravian al pueblo, ¿no?, de Baja California. Porque cuando viene la presidenta no le dice nada a la gobernadora, o no le dice nada a nadie. ¿Por qué no le platican de eso? ¿Por qué no ponen un hasta aquí ya a todo eso que está sucediendo? ¿O que están en la polla o qué? Ya estuvo bueno, ¿no? Ya estuvo bueno. Cuando no son los malandrines, son los oficiales de la Fiscalía General de la República, o de, sabrá Dios de dónde más. Y ahí yo que me voy a preocupar, yo ni no tengo ni que caerme muerto, ni no tengo ni para vender chicles. Pero oye, los jóvenes empresarios, los no tan jóvenes que están batallando, haciendo un esfuerzo grande para poder tener sus negocitos pequeños o medianos, y que lleguen estos fulanos a quitarte $10,000 nomás para dejarte trabajar según ellos. No, pues estamos bien fregados, ¿no?, por esa clase de bribones. Bueno.

Y el más del día de hoy, estudiantes de Ingeniería Civil de la UABC visitaron la planta de tratamiento de aguas residuales de Las Arenitas, donde coincidieron y conocieron los procesos de saneamiento, tratamiento y aprovechamiento del agua residual que se realiza en las instalaciones de la CESP. El personal del organismo explicó las distintas etapas operativas, desde la recepción de las aguas residuales hasta su tratamiento y posterior aprovechamiento, permitiendo a las y los estudiantes relacionar los conocimientos adquiridos en la aula con la operación de infraestructura especializada. Ah, muy bien, qué bueno, iban muy contentos. Lo agarraron manejando moto robada. Policías municipales que patrullaban por rumbos del fraccionamiento Bugambilias detuvieron a un hombre sorprendiendo conducido con una motocicleta que contaba con reporte de robo. Él fue puesto a disposición de la autoridad competente en determinar para su situación jurídica en el cruce de Lázaro Cárdenas y Río Champotón. Los oficiales observaron a un motociclista pasarse un semáforo en rojo, por lo que le siguieron la pista, percatándose que dicha unidad no portaba con placas de circulación. El conductor se identificó como Mauricio Alberto, de 30 años, originario de Mexicali, a quien durante la inspección preventiva no se le encontró algo ilícito en su persona. Sin embargo, al verificar la serie de la moto, resultó que tiene reporte de robo. Por este motivo, el hombre fue detenido y trasladado a la subcomandancia de González Ortega rapidito. Traía moto robada, así que ya sabrá usted. Elementos de la FESC del grupo K9 detuvo a un sujeto que durante una intervención agredió físicamente a varios agentes. Hechos registrados poco antes de las 23 horas en las inmediaciones de la colonia Guajardo. Los agentes patrullaban la zona cuando, por la calle Mérida, en la parte posterior de la clínica 16, detectaron un Honda Civic color gris de circulación en exceso de velocidad y no contaba con placas de circulación tampoco en la parte frontal. Ante esta situación, con código y sirena, solicitaron al conductor detener la marcha, lo que consiguieron en el cruce de Avenida de Nuevo León. El conductor dijo llamarse Jesús. Jesús, de 26 años, originario de Michoacán. Jesús no traía papeles del carro ni identificación, por lo que levantaron, obviamente, rápidamente la sospecha en los agentes. Al realizar una revisión de la unidad, se puso hostil y empujó a uno de los elementos. Lanzó golpes a diestra y siniestra, y los agentes se quedaban viéndole así como loco, ¿no? ¿Y este loco qué trae, no? Con placas de circulación tampoco en la parte frontal. Ante esta situación, con código y sirena, solicitaron al conductor detener la marcha, lo que consiguieron en el cruce de Avenida de Nuevo León. El conductor dijo llamarse Jesús. Jesús, de 26 años, originario de Michoacán. Jesús.

del arma de cargo de unos de la FESC. Sin conseguirlo, posteriormente fue detenido y turnado a la autoridad competente, este Jesús de Nazaret, un panzón de nombre Jesús, ¿no? Uy, las cosas que pasan, por eso pasan tantas y tantas cosas. Jesús. Y Luis Ángel, quien es el presunto responsable de asaltar a mano armada un negocio de venta de gas LP, vinculado a proceso y dejado tras las rejas por su probable responsabilidad en el delito de robo calificado cometido en un establecimiento comercial abierto al público. El hecho se registró y del que se le imputa ocurrió el 21 de noviembre del 2025 en el estacionamiento comercial Quino, Quino Gas, ubicado en San Pedro Mezquital y Calle A. De ahí fue que asaltó y se robó. Tras las rejas, asaltante de expendio de Quinogas. Pepenadores son encarcelados por allanamiento. Francisco y Víctor Manuel quedaron tras las rejas en prisión preventiva por su probable responsabilidad en el delito de allanamiento de morada. A ellos se les vincula con los hechos registrados la noche del pasado 30 de septiembre, cuando presuntamente ingresaron sin autorización al interior del fraccionamiento Condesa, luego de brincar la barda perimetral, siendo sorprendidos por el guardia de seguridad del lugar. Al percatarse de lo ocurrido, el guardia les indicó que no contaban con autorización para permanecer en el fraccionamiento y les solicitó que se retiraran. Sin embargo, los imputados presuntamente se negaron a salir y lo amenazaron. Posteriormente, ambos sujetos comenzaron a revisar bolsas de basura ubicadas en las inmediaciones de algunos domicilios del fraccionamiento, argumentando que se negaban a irse y que ellos son pepenadores y que iban a revisar la basura, dice. Ante esta situación, el guardia de seguridad regresó a la caseta y reportó el incidente a través del número de emergencias 911. Así que detienen a pepenadores, son encarcelados por allanamiento de morada. Ya fueron localizadas unas damitas, Luz Marina y Natalia Yaritzel, ya fueron localizadas. Ya sabrá dónde andaban condenadas. Bueno, ya sabrá dónde andaban y cómo andaban, ¿no? De nueva cuenta, Madres Unidas y Fuertes exigen apoyo para acciones de búsqueda. Vamos a ver si encuentran respuesta. Localizan quemado el Civic del joven levantado en San Luis, entre Sonora y Baja California, en un páramo ubicado en la tierra de nadie, en el lecho del río Colorado, entre Sonora y Baja California. Fue localizado quemado un Honda Civic 2024 blanco, acercándose patrullas de San Luis y Mexicali, corroborándose que no se encuentran restos humanos al interior, solo huellas de vehículos y pisadas también, por lo que se solicitó la presencia de los peritos de la Fiscalía para iniciar los peritajes. Este vehículo es el que traía el joven de nombre Cristian, el cual sufrió una privación violenta de la libertad por parte de un grupo armado la noche del martes en San Luis, en el cruce de la calzada Constitución y avenida Yucupicio, en la zona de las farmacias. Estaba con su esposa y su hijo en un Honda. A él se lo llevaron con todo y el carro. Ella luego llamó al 911 para denunciar. Bajaron a la esposa y bajaron al hijo. Las autoridades no han confirmado oficialmente si la unidad localizada corresponde al automóvil robado durante estos hechos y obtener indicios que permitan avanzar en la búsqueda del joven, que seguramente pues ya no lo van a encontrar, ya debe estar renunciado, ¿no? Pues sí. Y sufre un levantón, bueno, pues nomás la pura finta tiene de que según él, de malandrín, ¿no? Sufre levantón y no aparece en San Luis. Varios sujetos armados bajaron por la fuerza y con el amago de armas de fuego a un joven que viajaba la noche del martes con su familia en un auto por una de las calles de la colonia La Mesa, en la zona de las farmacias, al poniente de San Luis, Río Colorado, Sonora, llevándoselo con rumbo desconocido, por lo que piden ayuda para obtener cualquier dato que ayude a localizarlo. Familiares de Cristian reportan que a las 10 de la noche de este 6 de octubre, un grupo armado

0: Los pararon cuando estaba en el auto Honda Civic blanco modelo reciente, parado en el estacionamiento de una farmacia en la calzada Constitución, carretera 40 y la avenida General Yucupicio. Lo bajaron por la fuerza y se lo llevaron ante la aterrada mirada de su esposa y su hijo. La mujer reportó al 911 y generó intensa movilización policíaca en la zona para tratar de localizar a los forajidos. Pero hasta el momento no han tenido resultados positivos. Entonces, en este primer reporte o informativo que dan, dicen que lo bajan y que se lo llevan. En otro reporte dicen que se lo llevan con todo y su carro. Pues quién les entiende, pues. Pero al parecer bajaron a la esposa y al niño y se lo llevaron a él en su propio carro. Eso es lo que pasó allá en San Luis, Río Colorado, Sonora. Tiene el nombre de Cristian, pero ya no lo encuentran. Bueno, el valiente y la lotería atacó con cuchillo a mujer. Debido a que un local abandonado en la colonia Libertad se convirtió en un centro de pernocle de personas sin hogar y de condición narcodependientes, un hombre que sintió invadido su espacio se puso violento con una mujer, la cual no se dejó desalojar, y de todo compromiso, la atacó con un cuchillo. Ella, como pudo, evitó los mandobles y salió del lugar justo en el momento en que pasaba una patrulla, que aseguró a Juan Carlos. Informó que con la evidencia de la Fiscalía Regional de Mexicali presentó al aludido al juez, que ordenó su vinculación a proceso por su probable responsabilidad en el delito de ataque peligroso contra una mujer que estaba en un espacio de como algunos cuartos cuando el imputado ingresó portando un cuchillo con la mano derecha. En estos hechos ocurrieron el 24 de septiembre en un inmueble ubicado sobre el Boulevard Justo Sierra y Avenida Madereros, donde el valiente se puso agresivo y la amenazó con arma blanca, le lanzó un golpe al pecho que esquivó, pero el tipo insistía en mudarla de panteón, por lo que ella tomó un iglú como escudo para lograr salir a la calle. Así que, bueno, pues no se le está acabando ya este fulano. Bueno, en la información de hoy a través del reverso de la medalla de este día. De nueva cuenta arrojan cuerpo en la San Felipe. Con los primeros rayos del sol, automovilistas descubrieron a la altura del kilómetro 100 de la carretera Mexicali-San Felipe un bulto sospechoso a lo lejos. Al pasar cerca se percataron de que era una persona. Bueno, fueron bomberos los que se encargaron de determinar que el cuerpo del sexo masculino presentaba múltiples huellas de violencia y no contaba con signos vitales, el cual tenía un mensaje al estilo de los grupos delictivos, por lo que se acordonó el perímetro y se solicitó la presencia de la Fiscalía Regional de San Felipe. No se tenían muchos más datos, ya que al cierre de la información continuaban los trabajos de investigación. En la escena del crimen, de nueva cuenta arrojan un cuerpo en la carretera de San Felipe.
1: Continuamos después del corte.
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1: Regresamos.

Y nos vamos a la marcha de los triunfadores, la marcha de los que triunfan en la vida, los determinados, los que siempre van viendo hacia adelante, los que siempre buscan la determinación para salir airosos de la adversidad. Por supuesto, es lo que le digo, muy especial. La lujosa mansión de Florinda Mesa en la Ciudad de México, el hogar que compartió con Chespirito. Ay, nanita, ya está bien padre la mansión de la Florinda Mesa. Lujosa mansión de María Félix con muebles de la realeza y bañados en oro. Órale. Zendaya transforma los jeans en la prenda más elegante de la semana de la moda. Órale. Estudiantes del Cebati se pelean y graban. Órale. La extraordinaria vida de Georgina Rodríguez antes de Cristiano. Pues no era tan extraordinaria como ahora, ¿no? Manelik tira a la basura la comida de bicolor en la granja VIP. Trágatelo tú, dijo. Bueno. El Arsenal juega contra el Leeds United hoy. El Chelsea contra el Bournemouth. Y el Ipswich contra el Fulham. Jorge Sánchez lanza polémico mensaje tras otra derrota de México con Rafa Márquez. Porque no le convocó, ¿qué? La selección volvió a quedarse con las manos vacías bajo el mando de Rafa Márquez después del 2-0 ante Chile. Sin embargo, una de las declaraciones que llamó la atención fue Jorge Sánchez, quien consideró que atravesar por esta complicada etapa incluso puede resultar positivo para el Tri. Lejos de esconder lo complicado momento que atraviesa el equipo, Jorge Sánchez reconoció que los resultados no acompañan a México. No obstante, sorprendió al asegurar que vivir esta clase de situaciones puede ayudar a los jugadores a detectar aquello que están haciendo mal. Bueno, que aquello que están haciendo mal y que nada. Que ganen, que se pongan a ganar, a jugar. Pues sí, ¿verdad? Pues sí. Pues sí, no sé. Pues sí, es lo que deben de hacer, ponerse a jugar bien. Y ni modo, man. Así las cosas, pues. 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

0: Ojalá.
1: Y allá van los que triunfan en la vida, la marcha de los triunfadores, los que siempre son los más avanzados, los determinados, los que siempre están soñando, pero no se duermen en sus laureles, sino todo lo contrario. No se duermen en sus laureles, sueñan, pero siempre van hacia adelante. Un joven, por salir de prisa a ver a sus amigos, dejó olvidada su licencia de conducir. En la calle no se detuvo en la luz roja y siguió por una vía de sentido contrario. Mientras lo hacía, lo vio un policía de tránsito que no hizo el intento para detenerlo. Bueno, ¿por qué sería eso? A ver, ¿por qué sería eso?

porque el joven iba caminando, bueno, pasan de lanza, porque el joven iba caminando, bueno, pues sí, ¿verdad? Porque el joven iba caminando, solo que sea por eso, solo que haya sido por eso. La ciudad de Harappa fue construida 2600 años antes de Cristo y se ha mantenido en un buen estado de conservación, mostrando los vestigios de una civilización que surgió en el valle del río Indo, en Pakistán. Fue descubierta por casualidad y casi destruida para construir el ferrocarril que uniera las ciudades de Karachi y Lahore, y se trata de un asentamiento urbano que dominaba la zona. El gran misterio de esta ciudad, que los arqueólogos no han podido descifrar, es el por qué una civilización tan avanzada, que tenía una red de abastecimiento de agua y aprovechamiento del monzón para la agricultura, fue abandonada. Pareciera que los habitantes decidieron dejar la ciudad para migrar a pequeños pueblos a las faldas del Himalaya. Y no lo comprenden los arqueólogos por qué hicieron eso. Bueno, solo ellos sabrán, ¿no? Solo ellos sabrán la verdad. 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No te quedes acostado, levántate, por favor, hombre.

0: 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Gracias. Y vamos a continuar con más del día de hoy a través de Radio Mexicana. Y en información internacional, con mucho gusto, es un patán, revive en video de Luis Cárdenas atacando a Salinas Pliego tras llegar a dónde, tras llegar a TV Azteca. La llegada de Luis Cárdenas a Televisión Azteca no ha estado exenta de polémica. A pocos días de incorporarse al noticiero Hechos AM, en redes sociales comenzó a circular nuevamente un video en el que el periodista cuestiona duramente a Ricardo Salinas Pliego, propietario de la televisora. En la grabación, cuya fecha no ha sido precisada, Cárdenas se refiere directamente al empresario y utiliza calificativos severos para describirlo. Ricardo Salinas Pliego es un patán, siempre ha sido un patán, es decir, por decirlo menos, si quiere usted usar otro adjetivo, es un cabrón. Video comenzó a ser compartido nuevamente después de que se confirmara la incorporación del periodista a Televisión Azteca, lo que provocó comentarios de usuarios que señalaron la aparente contradicción entre aquellas declaraciones y su actual relación personal con la empresa. ¿Cómo les gusta a la gente? Hasta lo que no comen les hace daño, ¿no? Bueno, ya lo dijo, fue en el pasado, le hicieron una oferta de trabajo, él aceptó, a las dos partes les conviene. ¿Y cuál es el problema? La gente no puede ver a otro que salga adelante porque luego se le echa encima, ¿no? Y a tratar de bajarlo como de lugar, o para que lo corran, ¿no? Para que lo vea Ricardo Salinas de nueva cuenta y le dé coraje y entonces mejor lo corra. Unas tonterías. Si no va a ser nada bueno, mire, cuando uno vaya a hablar, abrir la boca, si no voy a decir nada positivo, ni nada bonito, ni nada bueno, ni voy a abonar a, obviamente, la honorabilidad del amigo o del conocido, mejor me callo la boca, ¿no? No hable usted para hablar mal de las personas, para decir sus defectos, para acusarlo de esto, para acusarlo del otro. El día que hable, hable, pero si no tiene nada positivo que decir, mejor quédese callado. Esa es la pura verdad. Mejor, calladito se ve uno más bonito. Si no tiene nada que decir uno positivo de una persona, pues mejor no dice nada. Eso es muy feo, ¿no? Andar hablando de la gente, o andar diciendo fulano esto, fulano lo otro. Y bueno, la vida da tantas vueltas que luego te ponen en una situación comprometida, ¿no? Así como este Cárdenas que, oye, estás en Tebasteca y no que era un patán y era un no sé qué tantos el dueño de esa televisora. Y ahora, ¿cómo dice que no lo dijo, no? Pero bueno. Pero también a la gente que le gusta recordar todo eso y le gusta sacárselo a los tres trapitos al sol, ¿no? Pero bueno. Marina del Pilar y sus exorbitantes lujos, desde un jet privado a mansiones. ¡Ándale! Dios mío. Ahí está, pues, la información de la gobernadora de Baja California. Fiscalía investiga amenazas del youtuber José Lápiz tras ofrecer 40 mil pesos. Almeida y Mohamed casi llegan a los golpes. Ah, sí, sí, se calentaron los dos argentinos, los dos son argentinos, ¿no? Y se pusieron felones, ¿no? Se pusieron felones los dos entrenadores, tanto uno de Monterrey como el otro del Toluca, ¿no? ¿Qué traes tú? ¿Qué hijo de tu tal por cual? Y no, hombre, cállese. Y empezó la remambaramba, ¿no? Maribel Guardia revela detalles de la denuncia que presentó ante la fiscalía. Mire, Maribel Guardia, a mí me encanta la Maribel Guardia, ¿no? Pues aquí en Nova. Pero bueno, ya está viejita, pero tómala, está mejor que dos que tres. Y bueno, a lo que le quiero decir es de que Maribel Guardia, este muchacho, su hijo, el Julián, heredó de su padre, pues, tuvo una herencia de su padre, ¿no? El rancho de allá en Guerrero, en Juliantla, junto con sus otros hermanos, pero creo que a él le tocó unas partes considerables, ¿no? Ok. Él, como quiera que sea, y como digan lo que digan, él se casó o se vivió en unión libre con esta muchacha, la güerita, ¿no? Con la que tuvo la niña. Entonces la herencia de él, lo que él tenía, lo que le heredó su padre a él, o sea, lo que heredó Joan Sebastián a Julián, le pertenece a la niña. ¿Qué carajos no entienden? Por supuesto que le pertenece a la niña, porque es la hija de sangre de este muchacho, y eran propiedades de su abuelo de sangre. Entonces le pertenece a ella, dado que es la única hija que tuvo Julián, ¿va? Yo no sé la Maribel qué es lo que está peleando ahí, o qué la alega, ¿no? ¿Qué es lo que está alegando? ¿Qué es lo que pelea? Esa herencia es de esa niña y punto, se acabó. Para la mala suerte de Maribel Guardia, pues esa niña tiene mamá, ¿va? Y les guste o no les guste, el dinero lo va a administrar ella, porque es la tutora de esa niña, porque es la madre de esa niña. Así pataleen, hagan corajes, y que anda muy mal, que se droga, que anda con malas compañías, como quieran hacerle, esa señora, la mamá de esa niña, la hija de sangre de Julián, es la que va a administrar la herencia de la niña, por supuesto, porque es la tutora. Ya tendrán que meter otros abogados y hacer un pleito ahí para que el manejo de etcétera, etcétera. Pero lo que es, aunque pues la Maribel Guardia no deja de estar peleando ahí las cosas, ¿no? Mire usted, la denuncia que presentó ante la fiscalía contra Imelda, ¿no? ¿Quiere saber el chisme? Órale, ahí le va. Bueno, a ver, vamos a ver.
1: Todavía, no sé qué trae esta notificación, pero todavía no la recibo. Así que pudiera hablar.
2: Pero no voy a abrir la boca, ¿no? Empeora todo, ¿no? Ya no está empeorando.
3: Sí, hablar y te voy a decir por qué. Se dijo que si tú hubieras sido buena madre, Julián,
1: pues ya contesté con el video.
3: Sí, ya. No, digo, sí podrías, porque sí, ya la que te quizá es ella. Sí.
1: La única vez fue cuando dije lo que dije, porque creía que era importante decirlo, y creo que el tiempo me ha dado la razón. Pero bueno, ahora lo que quiero decir es que mi abogado me dijo que no hablara nada, que no les puedo contestar nada, porque mañana me voy a presentar en la fiscalía para darle seguimiento a la carpeta de investigación que me hicieron mis abogados. Así que mañana voy a estar ahí, no puedo hablarles de esto, y les agradezco siempre su interés y su cariño y su apoyo. Yo sé que su labor es informar, pero pues yo no puedo hablar.
4: ¿Quieres que hable?
1: Pues si ustedes quieren ir, pueden ir.
4: No las estoy diciendo. No las estoy diciendo. ¿Crees que algún día va a parar todo esto, Maribel?
1: Sin lugar a dudas. Yo yo muero por ver a ese niño y aunque, pues,
0: ah, es niño. Yo creí que era niña. Ah, es varón. Bueno, yo no sé por qué pensé yo que era niño. Niña, no es niño. Entonces, con más razón, ¿no? Con más razón. Bueno, ahí está la Maribel Guardia, ¿no?
1: Exactamente como el día que se lo llevaron, que me estuvieron escribiendo y esto. Y sí me preocupé mucho porque sí, porque no importa, una madre tiene derecho a llevarse a su hijo donde le dé la gana, pero si dice que vino y que lo dejó, no se sabe en qué parte del mundo, a mí no tiene que preocupar. Mira, porque lo ideal es que estén juntos ellos dos. Pero ya no va a hablar de eso, va a hablar de madre.
0: Bueno, ahí está la Maribel Guardia. Échale, Maribel. No, pero no te pelees. No te pelees. Bueno, se murió la esposa de Chabelo, man. Sí, que se murió la esposa de Chabelo. Se fue a alcanzar a su papá, ¿no? Ah, no, a Chabelo. Dice Javier López, mira, el hijo de Chabelo reveló la primera vez la causa de muerte de su mamá. Bueno, pues ella se fue ahí con su mamá. Pues es ley de vida, ¿no? Ley de vida. Murió la que fue esposa de Chabelo. Ni me acordaba que Chabelo ya se había muerto, fíjese. Ni me acordaba. Yo era princesa, la princesa, ¿qué dice? De Montero, ándale. Órale, órale, este Montero condenado. Órale, condenado. Bueno. Así las cosas, ya escuchamos a la guapa Maribel Guardia sobre la demanda contra su nuera por la herencia del Julián. Bueno, muy bien. Felicidades. Muchas, muchas felicidades. Felicidades. Felicidades. Bueno, dice Clint Eastwood que no entiende a Sylvester Stallone. ¿Por qué no lo entiende? ¿De qué lo tiene que entender? No tengo la impresión de que solo lo hace por dinero. Clint Eastwood reflexiona sobre la creatividad. No entiendo a Sylvester Stallone. Tengo la impresión de que solo lo hace por dinero. ¿Qué? Una de las máximas leyendas vivientes de Hollywood, sin duda, es Clint Eastwood. Cineasta que a sus 90 años decidió retirarse de la industria, por lo que su carrera está repleta de títulos y, por lo tanto, personajes. Uno de los memorables es el Harry Callahan, personaje ficticio que interpretó a lo largo de la saga Harry el Sucio, conformada con películas del 71 al 88. Sin embargo, el propio Eastwood supo cuando era el momento exacto para dejar ese personaje atrás y dar vuelta a la página, ¿no? Entonces, ¿pero qué tiene que ver el Sylvester Stallone? Más adelante, en un artículo publicado por New Yorker en el 2003, Eastwood hizo una curiosa reflexión sobre la obsesión con las secuelas que pasó. Aprovecho para ejemplificar, dice, el caso de Sylvester Stallone en Rocky. Algunas personas han querido que vuelva a ser Harry el Sucio, sin embargo, en algún momento de la vida ese tipo de cosas dejan de ser un reto. Hay que empezar a crecer interiormente o uno empieza a retroceder. Harry el Sucio, ¿no? Pues ya no podía ser yo Harry el Sucio, pues. Y no entiendo a Sylvester Stallone. He oído que va a ser Rocky. Otra vez tengo la impresión de que solo lo hace por dinero. A mí me gusta pasar la página. Bueno, ¿pero qué le hizo Sylvester Stallone? Si es por dinero o no, pues, ¿qué le importa al Clint Eastwood? Ya está chocheando, ¿no? Ya está chocheando. Y empieza a sumarse enemigos de gratis, ¿no? Pues sí, ¿qué tiene que hablar si el Sylvester Stallone no está hablando de él? ¿Y él por qué sí tiene que decir, que hablar de Sylvester Stallone? Pues no, como que no, ¿no? Pues sí, pues no, pues sí, pues no, pues sí. Muy bien. Te defenderé fuera, pero no aquí. Mourinho encara a Vampé. Ándale. Ya le dijo, aquí te vas a poner a las pilas o te vas de aquí, ¿no? Omar Chaparro recibe críticas por cantar con Robbie Williams. Bueno, pues, ¿y qué tiene si quiere cantar? ¿Cuál es el problema, no? Condenado a muerte 17 veces, liberado otras 41 años por crimen que nunca cometió. 41 años en prisión por un error de un crimen que no cometió. Pobre hombre, ¿no? Sí, le digo. Bueno, son las 8 de la mañana en punto, las 8 de la mañana, a través de de Radio Mexicana. Y es la hora señalada, la hora del maestro Rogelio Ruelas, del maestro WR. Hoy es jueves. Y aunque todavía no está el profe con nosotros, tenemos algo especial el día de hoy. Y empezaremos con Mexicali Rose. A ver si sale bien. A ver. Es un Mexicali Rose muy especial, con 26 formas distintas, grabada esa Mexicali Rose que dio y ha dado la vuelta al mundo.

0: 35 datos sorprendentes sobre Baja California que quizás no sabías.
1: Centímetros por año y que en millones de años será una isla en medio del Pacífico. ¿Sabías que Baja California se está separando de México a una velocidad de 6 centímetros por año y que en millones de años será una isla en medio del Pacífico? Que aquí está el observatorio astronómico más importante de América Latina escondido en una montaña que casi nadie conoce. ¿O que bajo sus aguas nadan más ballenas grises que en cualquier otro lugar del planeta? Baja California no es solo tacos y playa, es frontera viva, es desierto que florece una vez al año y es geología en movimiento que está reescribiendo el mapa de México. 35. La península que se está escapando. Baja California no siempre estuvo donde está. Geológicamente hablando, esta península se está separando del continente mexicano. Hace 25 millones de años, Baja California estaba pegada a Jalisco. Pero la placa del Pacífico y la placa norteamericana se están moviendo en direcciones opuestas. La falla de San Andrés no solo cruza California, baja por todo el Golfo de California. Cada año, la península se mueve 6 centímetros hacia el noroeste. En términos humanos, es imperceptible. Pero en términos geológicos, es velocidad de Fórmula 1. Si seguimos aquí en 50 millones de años, Baja California estará frente a Alaska. Va a ser una isla gigante perdida en el Pacífico. No es ciencia ficción. Es tectónica de placas en cámara lenta. Estamos viviendo literalmente en un pedazo de tierra que se está despegando de México como una calcomanía vieja. 34. El valle que compite con Francia. El Valle de Guadalupe produce el 90% del vino mexicano. Pero no es marketing, es geografía pura. Este valle está a 30 kilómetros de Ensenada, a 350 metros de altura, con clima mediterráneo casi idéntico al sur de Francia. Días calurosos y noches frescas. Brisa del Pacífico que regula la temperatura. Suelo rocoso con drenaje perfecto. Es el ecosistema ideal para uvas de vino. Cabernet, Merlot, Chardonnay, Nebbiolo. Todas prosperan aquí. Los enólogos franceses que visitan el valle admiten que las condiciones son mejores que en algunas regiones de Bordeaux. Pero México no tiene la tradición vitivinícola de Europa. Recién llevamos 30 años haciéndolo en serio. Y ya estamos ganando medallas internacionales. El Valle de Guadalupe no está tratando de ser Napa. Ya lo superó. Geográficamente tiene todo para ser la próxima capital mundial del vino. Solo falta que el mundo lo descubra. 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El desierto que florece una vez al año. El desierto de San Felipe es uno de los más áridos de México. Llueve menos de 50 milímetros al año. La tierra está tan seca que parece muerta. Pero hay un fenómeno geográfico espectacular. Cuando llueve en invierno, aunque sea un poco, el desierto explota en flores. Millones de plantas que estaban dormidas como semillas despiertan al mismo tiempo. En dos semanas, el suelo café se convierte en alfombra amarilla, morada y naranja. Amapolas del desierto, lupinos, verbenas, flores que solo viven tres semanas. Florecen, se reproducen y mueren. Las semillas quedan enterradas esperando la próxima lluvia. Puede ser el año siguiente o dentro de 5 años. No importa, están diseñadas para esperar. Geográficamente, este fenómeno solo pasa cuando se alinean las lluvias invernales con las temperaturas correctas. Algunos años no pasa, y los turistas llegan a ver tierra seca. Pero cuando pasa, es uno de los espectáculos naturales más impresionantes del mundo. Un desierto que se niega a estar muerto. 32. La montaña más alta que nadie escala. El Picacho del Diablo, en la Sierra de San Pedro Mártir, es la montaña más alta de Baja California con 3.196 metros. Pero casi nadie lo sabe. No es turístico, no hay tours, solo montañistas experimentados se atreven. Geográficamente es una bestia. Está en medio de un parque nacional de 72.000 hectáreas de bosque de pino y nieve en invierno. Para llegar necesitas todoterreno, equipo de campismo y permisos especiales. La subida toma 2 días, no hay senderos marcados. Te guías con GPS y mapas topográficos. En la cima hay un buzón de metal donde los montañistas dejan su nombre. Hay registros desde 1932. Menos de 2.000 personas han llegado a la cima en 90 años. Para comparación, el Everest recibe más de 800 personas cada año. El Picacho del Diablo no es menos impresionante, es menos famoso, y eso lo hace más especial. Es la montaña de los que saben. 31. El observatorio que ve el universo. En la Sierra de San Pedro Mártir, a 2.800 metros de altura, está el Observatorio Astronómico Nacional. Tiene el telescopio óptico más grande de América Latina, un espejo de 2.1 metros de diámetro. ¿Por qué ahí? Geografía perfecta. Está lejos de ciudades, cero contaminación lumínica. El cielo es tan oscuro que puedes ver la Vía Láctea a simple vista. Además, tiene más de 280 noches despejadas al año. El aire es seco y estable. Las turbulencias atmosféricas son mínimas. Todas esas condiciones hacen que las imágenes del telescopio sean increíblemente nítidas. Desde ahí se han descubierto asteroides, estudiado galaxias lejanas y mapeado estrellas. Los astrónomos de todo el mundo hacen fila para usar ese telescopio. Geográficamente, Baja California tiene una de las mejores ventanas al universo en todo el planeta. Y está escondida en una montaña que la mayoría de los mexicanos no saben que existe. 30. La isla de los lobos marinos. La isla de Todos Santos, frente a Ensenada, es famosa entre los surfistas porque tiene olas gigantes. Pero geográficamente es un santuario de lobos marinos. Miles de ellos viven en las rocas, cazan peces, duermen al sol y pelean por territorio. El ruido es ensordecedor. Gruñidos, ladridos, peleas. Huele horrible, a pescado podrido y excremento. Pero es fascinante. Los lobos marinos machos pueden pesar hasta 400 kilos. Son territoriales y agresivos. Durante la temporada de reproducción pelean hasta sangrar. El ganador se queda con un harén de hasta 20 hembras. Los perdedores son expulsados y tienen que vivir en las zonas menos deseables de la isla. Es una sociedad brutal. Geográficamente, esa isla es perfecta para ellos. Rodeada de agua fría rica en peces. Rocas planas para descansar. Corrientes marinas que traen comida constante. Los lobos no están ahí por casualidad. Están ahí porque la geografía les da todo lo que necesitan para sobrevivir. 29. La frontera más cruzada del mundo. El cruce fronterizo entre Tijuana y San Diego es el más transitado del planeta. 100.000 personas lo cruzan cada día. Trabajadores, estudiantes, turistas, comerciantes. Hay carriles para peatones, autos, camiones. El tiempo de espera puede ser de 5 minutos o 5 horas. Depende del día y la hora. Geográficamente, esta frontera es un absurdo. Divide dos ciudades que antes eran una. Familias que están separadas por un muro de metal. Ecosistemas cortados a la mitad. Hay especies de pájaros que migran y no pueden cruzar porque el muro es muy alto. Ríos que fluyen de un lado y se secan del otro porque la infraestructura no coincide. Geológicamente no hay diferencia entre Tijuana y San Diego. El suelo es el mismo. El clima es el mismo. Pero políticamente es un abismo. Esa frontera no es solo una línea. Es una cicatriz geográfica que sangra todos los días. 28. El cañón.
2: Este es el mejor pelador y rebanador que he usado.
1: Submarino más profundo. Frente a La Joya, justo en la frontera marítima entre México y Estados Unidos, hay un cañón submarino más profundo que el Gran Cañón de Colorado. Se llama Cañón de La Joya y baja 1.200 metros bajo el nivel del mar. Geográficamente se formó hace millones de años cuando el nivel del mar era más bajo y un río tallaba la roca. Luego subió el mar e inundó el cañón. Ahora es un ecosistema marino único. Las paredes del cañón crean corrientes de agua fría que suben desde las profundidades cargadas de nutrientes. Eso atrae plancton. El plancton atrae peces. Los peces atraen tiburones, mantarrayas y delfines. Los buzos deportivos bajan hasta 40 metros y pueden ver las paredes del cañón desapareciendo en la oscuridad. Es aterrador y hermoso. Geológicamente, ese cañón sigue erosionándose. Cada terremoto desprende rocas. Cada corriente arrastra sedimento. Es un paisaje en constante cambio bajo el agua. 27. La cervecería más antigua. La cervecería Mexicali fue fundada en 1922. Es una de las cervecerías más antiguas de México. ¿Por qué en Mexicali? Geografía hidráulica. Mexicali está en el delta del río Colorado. Tenían acceso a agua abundante y limpia. Perfecto para hacer cerveza. Además, el clima extremo del desierto, con temperaturas de hasta 50 grados en verano, hacía que la gente tuviera sed constante. La demanda era altísima. Durante la ley seca en Estados Unidos de 1920 a 1933, Mexicali se llenó de bares y cantinas. Los estadounidenses cruzaban la frontera a tomar cerveza porque en su país estaba prohibido. La ciudad explotó económicamente, construyeron el famoso Chinesca, el barrio chino más grande de México. Casinos, burdeles, restaurantes, todo financiado con dinero de cerveza y turismo alcohólico. Geográficamente, Mexicali no debería existir. Es una ciudad en medio del desierto sin agua propia. Pero la ingeniería de riego del río Colorado la mantiene viva. Y la cerveza la hizo rica. 26. El acuario natural. La Bahía de Los Ángeles en el Golfo de California es uno de los ecosistemas marinos más biodiversos del mundo. Jacques Cousteau la llamó el acuario del mundo. Y no exageraba. Ahí puedes nadar con tiburones ballena, mantarrayas gigantes, lobos marinos y miles de especies de peces. El agua es cristalina. Ves hasta 20 metros de profundidad. Geográficamente, esta bahía está protegida por islas que rompen las olas del golfo. El agua se calma y se calienta. Eso atrae vida marina de todos los tamaños. Además, hay corrientes frías que suben desde las profundidades trayendo nutrientes. La mezcla de agua cálida superficial y agua fría profunda crea las condiciones perfectas para biodiversidad explosiva. Pero Bahía de Los Ángeles está muriendo. La sobrepesca está acabando con todo. Los pescadores locales sacan toneladas de pescado cada día. No hay control, no hay límites. En 20 años, ese acuario podría quedar vacío. Geográficamente perfecto, pero ecológicamente destruido por nosotros. 25, la carretera más peligrosa. La carretera transpeninsular, la Federal 1, cruza Baja California de norte a sur. Son 1.700 kilómetros de pura adrenalina. Fue inaugurada en 1973. Antes de eso, la única forma de llegar al sur de la península era por barco o avión. Geográficamente, construir esa carretera fue una locura. Atraviesa desiertos, montañas, cañones. Hay tramos donde la carretera está literalmente tallada en el acantilado con el mar a 100 metros abajo. Un error y caes. No hay barreras de protección, solo el vacío. Además, cruza zonas sísmicas activas. Cada terremoto daña la carretera. Hay que repararla constantemente. Y en temporada de lluvias, se forman arroyos que cruzan la carretera. El agua baja de las montañas con tanta fuerza que arrastra autos. Cada año mueren personas intentando cruzar. Esa carretera no es infraestructura, es un desafío geográfico permanente. Pero es también la única forma de conocer Baja California completa. Si quieres ver la península, tienes que jugártela en esa carretera. 24. La Laguna de las Ballenas. La Laguna Ojo de Liebre en Guerrero Negro es el santuario más importante de ballenas grises en el mundo. Cada invierno llegan miles de ballenas desde Alaska. Recorren 10.000 kilómetros para aparearse y tener crías en estas aguas cálidas y protegidas. Geográficas zonas sísmicas activas. Cada terremoto daña la carretera. Hay que repararla constantemente. Y en temporada de lluvias, se forman arroyos que cruzan la carretera. El agua baja de las montañas con tanta fuerza que arrastra autos. Cada año mueren personas intentando cruzar. Esa carretera no es infraestructura, es un desafío geográfico permanente. Pero es también la única.

fuertes, temperatura agradable. Las ballenas bebés nacen ahí y pasan sus primeros meses aprendiendo a nadar en aguas tranquilas. Luego regresan con sus madres a Alaska. Es un espectáculo increíble ver una ballena de 40 toneladas saltar fuera del agua a 5 metros de tu lancha. Escuchar su respiración cuando sale a la superficie. Pero la laguna está amenazada. Quieren construir una planta de sal industrial que contaminaría el agua. Los ambientalistas pelean contra el gobierno y las empresas. Geográficamente, si destruyen esa laguna, destruyen el único lugar donde estas ballenas pueden reproducirse. Y si no se reproducen, se extinguen. Tan simple como eso. 23. El bosque en medio del desierto. En la Sierra de San Pedro Mártir hay un bosque de pinos y abetos a más de 2.000 metros de altura. En invierno se cubre de nieve. Hay arroyos con agua cristalina, osos negros, pumas, venados. Parece Canadá, pero estás en Baja California. Geográficamente es un oasis de altura. La elevación crea un microclima completamente diferente al desierto que está abajo. Las nubes chocan contra la montaña y descargan lluvia. Esa lluvia alimenta el bosque. Es un ecosistema aislado. Una isla de vida en medio de un mar de desierto. Los científicos lo llaman Isla del Cielo. Las especies que viven ahí están atrapadas. No pueden bajar porque el desierto las mataría. No pueden subir porque ya están en la cima. Entonces evolucionan de forma única. Hay plantas y animales que solo existen en esa montaña y en ningún otro lugar del planeta. Si el cambio climático calienta la región, ese bosque va a desaparecer. No tiene a dónde más ir. Geográficamente es un refugio. Evolutivamente es una trampa. 22. La ciudad que casi no existe. Mexicali es la capital de Baja California. Tiene casi 1 millón de habitantes, pero geográficamente no debería existir. Está en medio del desierto de Sonora. Es uno de los lugares más calurosos de México. En verano llega a 52 grados Celsius, récord nacional. El asfalto se derrite. Los autos se recalientan. La gente solo sale de noche. ¿Cómo sobrevive una ciudad así? Con el agua del río Colorado. Durante el siglo XX, México y Estados Unidos hicieron tratados para compartir el agua. México recibió el 10%. Con esa agua construyeron canales de riego que convirtieron el desierto en valle agrícola. Mexicali produce trigo, algodón, alfalfa. Es el granero de Baja California. Pero el río Colorado ya casi no llega a México. Estados Unidos lo agotó construyendo presas. Lo que llega es agua salada y contaminada. Geográficamente, Mexicali está en cuidados intensivos. Depende de un río que ya no existe. En 20 años podría quedar inhabitable.

21. La isla de los gigantes. La isla Ángel de la Guarda en el Golfo de California es la segunda isla más grande de México, 93 kilómetros de largo. Completamente deshabitada, pero tiene algo único. Geográficamente es un laboratorio de gigantismo insular. Los ratones que viven en esa isla son el doble de grandes que los ratones del continente. Las lagartijas son gigantes. Los escorpiones son monstruosos. ¿Por qué? Porque están aislados, sin depredadores grandes. Entonces las especies pequeñas crecieron para dominar la isla. Es un fenómeno evolutivo documentado. Se llama regla de Foster. En islas, los animales grandes se vuelven pequeños y los pequeños se vuelven grandes. Esa isla es la prueba viviente. Científicos van a estudiarla cada año. Pero es peligroso. No hay agua dulce. El calor es brutal. Hay que llevar todo en barco. Y si te pasa algo, nadie te rescata porque no hay nadie ahí. Geográficamente es fascinante. Logísticamente es una pesadilla. 20. El Valle de los Gigantes. En el desierto central de Baja California hay un bosque de cactus cardón. Algunos tienen más de 300 años y miden hasta 20 metros de altura. Pesan varias toneladas. Son los cactus más grandes del mundo. Geográficamente, estos gigantes crecen increíblemente lento. Un centímetro por año. Para llegar a 20 metros necesitas 2.000 años. Algunos de los cardones que ves ahí nacieron antes de la conquista española. Han sobrevivido sequías extremas almacenando miles de litros de agua en su tronco. Tienen raíces que se extienden hasta 30 metros buscando humedad. Son ingenieros de supervivencia. Pero son frágiles. Un turista que los raye o los golpee puede matarlos. La herida se infecta con hongos y el cactus se pudre desde adentro. Tarda décadas en morir. Geográficamente, estos cactus son monumentos naturales. Legalmente, deberían estar protegidos, pero nadie los cuida. Los turistas se toman fotos, los vandalizan y se van. Esos gigantes sobrevivieron 1000 años de desierto, pero no van a sobrevivir al turismo. 19. El pueblo fantasma. San Quintín fue un proyecto agrícola británico a finales del siglo XIX. Los ingleses querían cultivar trigo en Baja California. Construyeron un muelle, un molino, casas, todo. Trajeron trabajadores. Pero fracasaron. Geográficamente no habían investigado bien. El suelo era salino, el agua era escasa, las cosechas se morían. En 10 años quebraron y se fueron. Dejaron todo abandonado. Hoy puedes visitar las ruinas.

0: el muelle de madera carcomido por el mar, el molino oxidado, las casas sin techo. Es un pueblo fantasma perfecto. Los lugareños dicen que está embrujado, que escuchan voces en inglés por las noches. Obviamente son solo el viento y las olas, pero la imagen es inquietante. Un pedazo de Inglaterra muerto en el desierto mexicano. Geográficamente, San Quintín les enseñó a los extranjeros que no puedes forzar la agricultura donde la tierra no quiere. El desierto siempre gana. 18. La cueva con pinturas de 10.000 años. En la Sierra de San Francisco hay cuevas con pinturas rupestres de hace más de 10.000 años. Son de los cochimíes, los habitantes originales de Baja California. Las pinturas muestran humanos, venados, ballenas, delfines, figuras geométricas. Algunas miden hasta 5 metros de altura. Están pintadas en los techos de cuevas a 20 metros de altura. ¿Cómo las hicieron? Tuvieron que construir andamios de madera, subirse y pintar acostados, sin electricidad, sin herramientas modernas. Geográficamente, esas cuevas están en medio de la nada, a 3 días de camino desde el pueblo más cercano. Solo puedes llegar a caballo o caminando. No hay carreteras, están protegidas por su inaccesibilidad. Son patrimonio de la humanidad, pero casi nadie las visita. Requiere expedición de una semana, guías certificados, equipo de campismo. No es turismo, es peregrinación arqueológica. Esas pinturas son testimonio de que Baja California ha estado habitada por más de 10.000 años, mucho antes de México, mucho antes de España. Los cochimíes ya estaban aquí pintando ballenas cuando Europa vivía en cuevas. No dejes que te sigan engañando. Suscríbete y conoce tu país de verdad. 17. La playa que brilla de noche. En la Bahía de La Paz hay una playa donde el agua brilla de noche. Se llama bioluminiscencia. Es causada por microorganismos llamados dinoflagelados que emiten luz cuando el agua se mueve. Caminas por la orilla y cada paso deja una huella brillante. Mueves la mano en el agua y ves chispas azules. Es mágico. Geográficamente, este fenómeno solo pasa cuando las condiciones son perfectas. Agua cálida, sin contaminación, alta concentración de plancton. En Baja California pasa varias veces al año. Los turistas que lo ven por primera vez no lo pueden creer. Parece CGI, pero es real. Es biología convertida en espectáculo de luces. Los científicos estudian estos organismos porque su capacidad de generar luz, calor, podría tener aplicaciones médicas. Pero por ahora, solo sirven para recordarnos que la naturaleza es más creativa que cualquier efecto especial de Hollywood. 16. El acueducto que salvó una ciudad. Tijuana tiene 5 millones de habitantes, pero casi no tiene agua. Está en una zona semiárida. Llueve menos de 300 milímetros al año. ¿De dónde sale el agua? Del río Colorado, a través de un acueducto de 130 kilómetros. Lo construyeron en los años 40. Cruza montañas, valles, autopistas. Es una obra maestra de ingeniería hidráulica. Sin ese acueducto, Tijuana no podría existir. Pero está al límite. La población creció mucho más rápido de lo planeado. El acueducto ya no da abasto. Hay colonias enteras que reciben agua una vez por semana. La gente tiene tinacos gigantes en sus azoteas para almacenar. Cuando se acaba, compran pipas de agua. Es caro y desesperante. Geográficamente, Tijuana está en crisis permanente. Cada verano hay riesgo de quedarse sin agua completamente. El gobierno habla de construir desalinizadoras, de reciclar aguas negras, de traer agua de otros estados. Pero nada pasa. Mientras tanto, la ciudad sigue creciendo sobre un desierto sin agua. 15. El géiser submarino. En el Golfo de California, cerca de San Felipe, hay géiseres submarinos de azufre. El agua sale a más de 80 grados Celsius. Huele a huevo podrido. Es dióxido de azufre escapando de fisuras volcánicas en el fondo marino. Geográficamente, esto confirma que el Golfo de California es geológicamente activo. Hay magma moviéndose bajo el suelo marino. Estos géiseres crean ecosistemas únicos, bacterias que comen azufre, gusanos tubulares gigantes, organismos que no necesitan luz solar para sobrevivir. Viven de la energía química que sale de la Tierra. Es vida basada en un principio completamente diferente. Los científicos estudian estos lugares porque si hay vida así en la Tierra, podría haber vida similar en las lunas de Júpiter o Saturno, donde hay océanos bajo hielo. Geográficamente, Baja California tiene un laboratorio de astrobiología bajo el mar, y casi nadie lo sabe. 14. La mina de sal más grande. Guerrero Negro tiene la salinera más grande del mundo. Produce 7 millones de toneladas de sal al año. El 30% de la sal que se consume en el mundo viene de ahí. ¿Cómo funciona? Bombean agua de mar a lagunas artificiales gigantes. El sol evapora el agua. Queda la sal. La raspan con maquinaria pesada. La procesan. La empacan. Es un proceso simple pero masivo. Geográficamente, Guerrero Negro es perfecta para esto. Sol intenso 300 días al año. Terreno plano e inundable. Acceso al Océano Pacífico. Desde el aire, las lagunas de evaporación se ven como un mosaico de colores. Rosa, rojo, naranja. Cada color indica diferente concentración de sal y diferentes bacterias. Es hermoso y artificial al mismo tiempo. Pero hay un costo. Las ya salineras consumen cantidades brutales de agua de mar, modifican los ecosistemas costeros. Afectan la reproducción de aves migratorias. Geográficamente es eficiente, ecológicamente es discutible. 13. El pueblo de los seis meses. Campo geotérmico. Cerro Prieto en Mexicali es la segunda planta geotérmica más grande del mundo. Genera el 7% de la electricidad de México usando el calor del interior de la tierra. Geográficamente, Mexicali está sobre una zona de alta actividad volcánica. A solo 3 kilómetros de profundidad, la temperatura es de 300 grados. Perforan pozos, sacan vapor, mueven turbinas. Generan electricidad. Es energía limpia y casi infinita. Pero vivir cerca de esos pozos es peligroso. El aire huele a azufre. El ruido de las turbinas es constante. La tierra tiembla seguido. Hay pueblos enteros que se construyeron para los trabajadores de la planta. Casas, escuelas, tiendas. Pero están vacíos la mitad del año porque nadie aguanta vivir ahí permanentemente. Trabajan seis meses y se van seis meses. Geográficamente es una zona hostil. Económicamente es una mina de oro energética. Los que trabajan ahí lo hacen por necesidad, no por gusto. 12.
1: Los alemanes.
2: Los datos curiosos de Baja California. Oye, Nachito, háblale al güero, ¿no? Que se apure, porque ya él sabe ya por qué. Necesito algo, dile. Nachito, háblale al güero, por favor. Mire, el profesor Ruelas nos manda la celebración del 88 aniversario del Ejido Villahermosa. Ejido Villahermosa, Valle de Mexicali, Baja California, fundado en 1938. Festividades de aniversario. Gran fiesta del Ejido, gran fiesta del Ejido. 88 aniversario, reina del 88 aniversario, Julia Yailín Rosas Ríos. Ah, muy bien. Julia Yailín Rosas Ríos es la reina del 88 aniversario. Inicia a las 9 de la mañana la inauguración del letrero de bienvenida, desfiles bailables, carros oldies, cabalgata, atracciones y juegos de feria sonora. Baile de 7 de la tarde a 12 de la noche. Habrá música en vivo, comida y ambiente familiar. No faltes, Ejido Villahermosa, en su 88 aniversario. Ahí está la invitación para que no falte nadie, ¿no? Vamos a celebrar los 88 años del Ejido Villahermosa. Conoce y disfruta el valle. Muy bien. Nada más que no le pusieron el día, profe. Dice baile de 7 a 9, de 7 a 12. Inicia todo desde las 9 de la mañana. ¿Pero qué día? Bueno, ahí está pues la invitación para el Ejido Villahermosa en el 88 aniversario allá en el Valle de Mexicali. Por supuesto.
3: Nos corte. Continuamos después del corte.
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3: Regresamos.
2: Y la invitación del profesor WR, de Rogelio Ruelas, el maestro del recuerdo, es para este sábado la fiesta en el ejido Villahermosa. Es para este sábado, es el 88 aniversario del ejido Villahermosa, que estarán de manteles largos allá en el Valle de Mexicali. Muy bien, muchas gracias por continuar con nosotros en este sonorama. Gracias. Ya pronto vendrá el maestro, pronto. Ya falta menos. Ya son las 8:32, 8:32, faltan 28 minutos para las 9 de la mañana. 28 y serán las 9 de la mañana a través de Radio Mexicana. Muy bien. ¿Y qué dicen sus periódicos del día de hoy? Bueno, en la crónica de este día, Activa Mexicali, primera fase de prevención ante el niño. El Ayuntamiento de Mexicali dispondrá de un equipo de 60 trabajadores, además de motobombas, pipas y maquinaria para atender posibles afectaciones. Inician con limpieza preventiva. Muy bien. Están preparándose porque posiblemente lleguen lluvias atípicas, es decir, llueva bastante, ¿no? Rodean a México 3 ciclones. Fallecen 25 ucranianos en ataques rusos. Faltan 6 días para que termine o para que empiece el play ball con los Águilas de Mexicali. ¡Play ball! Los Soles esperan rival para los playoffs. Activan protocolo preventivo ante el niño. La primera fase contempla la limpieza de alcantarillas y drenajes, la revisión de equipamiento y la organización de cuadrillas de emergencia. Muy bien. Otorga la UABC 90 bases a trabajadores. Fueron entregadas a personal administrativo de servicios y de confianza con 3 y 2 años de antigüedad. Uy, qué chulada, ¿no? Ya con 2 años que tengas trabajando te dan tu plaza ahí en la UABC. Órale. Qué bien, qué bueno. Y son privilegiados los que trabajan en la UABC, ¿no? Identifican a camioneros que murieron en el choque. Se trata de José Ernesto Cruz Rivera, de 36 años, de Tecate, y Cristino Castañeda también. Los dos murieron horriblemente hace unos días en el choque. Aquí a la altura del Pavarotti. Descartan repunte atípico en infecciones respiratorias en Baja California. La Secretaría de Salud del Estado llamó a la población a reforzar las medidas preventivas antes del inicio de la temporada de invierno. Despliega Estado apoyo a grupos de atención prioritaria. El programa Papacha a la Calle acerca alimentación, salud e identidad legal a personas en situación de calle. Bueno. Qué nombrecito, ¿no? a apapachar en la calle. Hay que saber adaptarse a la incertidumbre, dice Leo Zuckerman, el analista político. Abordó los cambios que se están produciendo en la economía mundial durante el foro ELEVA 2026. Comparte el éxito de Salsa La Perrona. Órale. Carecen de red eléctrica para aires en Tijuana. Pues sí, no lo necesitan. Vigilan el huracán Rachel. Frenan permisos. IMEX, sus malos manejos. La autoridad responsable dejó de autorizar nuevos proyectos o nuevos IMEX durante un largo periodo. En la zona costa van a conocer el buque Escuela Cuauhtémoc. Pudieron caminar por sus pasillos y observar parte de la labor que realiza la tripulación. Encabeza Baja California producción de uva para vino. Firma Claudia Sheinbaum decreto de doble nacionalidad. Frenan boletas planchadas. No se van a contabilizar. Prenden alertas por tres ciclones en México. Tres ciclones. Zona sísmica, el Cachanilla. Votos planchados, no. Leo Zuckerman y Felipe de la Mota. Aparece su fotografía. Nepotismo en la 4T. Sergio Sarmiento. Cast, un sonido en perpetua metamorfosis, Gabriel Trujillo. Lluvias diluviales, Catón. Teme Trump perder el Congreso en noviembre. Mirador. Delicados, Belmont. Argentinos, elegantes, Monte Carlo. Alas, bohemios, carmelitas, águilas. Virginias, Faros, Raleigh, hasta donde sé todas esas marcas de cigarro han desaparecido, lo mismo que muchas otras más. Las que aún existen, portadoras de enfermedades y de muerte, también deberían desaparecer. Pues, si no le gusta fumar a Catón, que no fume, ¿no? ¿Qué le importa a los demás? Pues sí, ¿verdad? Es muy el gusto de cada quien. Marat, el mensajero de Andy, Carlos Loret de Mola. Ayotzinapa, 12 años después, Leo Zuckerman. Regeneración institucionalizada, Julio Hernández López, Joaquín López Dóriga. ¿A qué salió López Obrador? Gana Nobel por resolver imágenes espectaculares. Henry Kagan y Kenzo Soahí ganaron el premio Nobel de Química por el esfuerzo para resolver las misteriosas imágenes espectaculares en las moléculas químicas. Mueren al menos 25 ucranianos en ataques. En Río de Janeiro, miles de estudiantes brasileiros salieron el miércoles a las calles en el centro de Río para protestar en contra de la posibilidad de que Flavio Bolsonaro llegue a la presidencia después de que el candidato derechista recibió más votos que el actual mandatario Luis Ignacio Lula da Silva en la primera vuelta electoral. Bueno, pues si no quieren que lleguen, pues vayan a votar el domingo, ¿no? Así es fácil, y traten de convencer a sus familiares. Y, pues sí, yo nunca había visto una protesta porque alguien fuera ganando las elecciones, ¿no? En mi vida. Manifestantes interrumpen a Trump en Texas. El presidente estadounidense acudió a un acto de campaña del candidato republicano al Senado, Ken Paxton. Policías retiran del lugar a un manifestante mientras el presidente Trump pronuncia un discurso durante un acto de campaña en San Antonio, Texas. Ese Trump, le van a pegar un baile, pero de veras, de esos de padre y señor mío, al republicano. Ya verá, el único que cree que va a ganar es el Javier Rivas y él, ¿no? Y el Donald Trump. ¡Buy! Escapa mujer de ataque con cuchillo. El presunto agresor fue vinculado a proceso por ataque peligroso y quedó en prisión. Deja el mensaje en un cuerpo. La víctima fue localizada en la carretera San Felipe y presentaba heridas de bala en la cabeza y otras en el pecho, provocada con un desarmador. Caray. Amenaza con matar al despachador. El presunto asaltante que amenazó con asesinar a un despachador de gasolinera durante un asalto fue vinculado a proceso por el delito de robo calificado cometido a establecimiento comercial abierto al público. De acuerdo con la investigación, este fulano Luis Ángel llegó a la gasolinera de San Pedro Mezquital y Calle A, en la Venustiano Carranza, y dijo: manos arriba, patas a la barriga. Golpea a policías e intenta quitarles el arma de cargo. Un panzón que no pudo hacer ni una ni otra cosa. Amenazan a guardia del conjunto residencial, aunque van a regresar por él. Bueno, privan de la libertad a un joven en San Luis. Cristian Alberto García Montaño, de 20 años, fue interceptado por hombres armados frente a una farmacia. Bueno, su esposa y su hija o hijo, ahí quedaron, los bajaron, pues. No se los llevaron, nomás a él. Cristian Alberto García. ¿Quién sabe en qué andará metido o a qué se dedicarán? Prevén hasta 42 centígrados en Yuma. El Servicio Meteorológico Nacional emitió una advertencia de calor extremo del 7 al 9 de octubre para Yuma y el jueves también para La Paz. 42 grados centígrados allá. Aquí hoy tendremos 42 en este día. 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

0: Y también tenemos aquí una invitación por parte del Comité Pro Festejos del Centenario Estación Delta. 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Muy bien, ahí está la invitación.
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0: y en el periódico El Universal, el gran diario de México, crece vulnerabilidad de México el gas de Estados Unidos por falta de reservas. Desatan cacería contra jueces antiacordeón. Hay 248 casos de jueces, magistrados y personal administrativo del Poder Judicial que acusan persecución del Tribunal de Disciplina por oponerse a la reforma judicial o omitir sentencias contrarias a la 4T. Un caso emblemático es el de la ex jueza Marta Magaña, una de las primeras en otorgar una suspensión contra la reforma. A ella se le inició un procedimiento administrativo disciplinario a petición de la Secretaría de Gobernación. Sheinbaum toca a FGR informar si hay nexo entre Almícar y el tanque. Reacciona a la detención del líder del CJNG. Contra el hijo del expresidente, eso sí, se lo he preguntado a la fiscal y me ha dicho que no hay ninguna investigación. Pues claro que no hay. Nomás faltaba, ¿no?, que le fueran a investigar al bebé, a López Obrador. Pues claro que no hay. ¿Cómo va a haber? La terquedad es una de sus fortalezas. Fuerza rígida. El pulque en riesgo ante la urbanización. Y Manol no pelea por fama. Revés al INE. Boletas planchadas no contarán como votos, dice el tribunal. Andy acude al festejo de Morena en medio de polémica. En el periódico El Universal, el gran diario de México. En el periódico El Financiero. Anuncia gobierno inversión histórica en electricidad. Se destinarán 1.17 billones de pesos para fortalecer el sistema eléctrico nacional. Evalúa la FED un aumento adicional de tasas este año. Baja la confianza en las instituciones del Estado. Reversazo en la industria automotriz. Piden morenistas unidad y evitar pugnas. Asiste Andy López Beltrán. Plataformas digitales tendrán nuevas obligaciones. Declaran inválidas boletas planchadas, no serán computadas. Promulga ley que prohíbe la doble nacionalidad, Claudia Sheinbaum. México con reservas de gas para 3 días, dice Senagas. Falta infraestructura para almacenar, declaran. Muy bien. Esto en El Financiero, en el periódico El Financiero de la Ciudad de México. En La Jornada, en el periódico La Jornada, comprobado el injerencismo de agencias de Estados Unidos, Sheinbaum, México argumenta con hechos, subraya. Hay documentos y libros que admiten intromisión, como en protestas del 68, dice. En caso del Mayo, fue público que ellos recibieron a Chapitos, apunta la mandataria. En la elección de coordinadores de la 4T hubo presión de Washington, según el Partido del Trabajo. Morena celebra 15 años con homenaje a sus fundadores. Invertirán 1.16 billones en electricidad y gas natural. Reserva para 3 días si Estados Unidos corta suministro. Prevé la presidenta cerrar el sexenio con 61% de generación de energía en manos públicas. Irán 140 mil millones de pesos para gasoductos. Israel ataca Gaza a 3 años de la incursión. No queda nada, ¿no? En una jornada el Congreso avala las reformas y leyes, una ola de reformas y una ola de leyes. El Senado aprueba la multa al acoso telefónico. Por unanimidad, la Cámara Alta da luz verde a normas que endurecen el combate al turismo sexual contra menores de edad. En Milenio Periódico, Estados Unidos presionó en destapes de Morena para el 2027, dice el Partido del Trabajo. El dirigente Alberto Anaya ve fuerte injerencia norteamericana para forzar un corrimiento al centro y a la centro-derecha, como ocurre ahora en toda América Latina. Por Pacífico y Golfo asedian dos huracanes ya, y una tormenta que se puede convertir también en huracán. Van 1.1 billones de energía, luz Elena González. Bobby Pulido, el cantante que pone en jaque a los republicanos porque es candidato del Partido Demócrata, ¿no? Les va a ganar. Atiza cólera la muerte de Mari Carmen. Funcionaria informó que los fondos irán sobre todo a generación y modernización en la generación de energía eléctrica. Muy bien. Esto en el diario Milenio, diario nacional. Y en más de los periódicos de la Ciudad de México, en el periódico Reforma, los titulares, las 8 columnas del periódico Reforma de la Ciudad de México. Pierde Quintana Roo brillo y los vuelos. Caen viajeros a Cancún, Cozumel y Tulum. Se van 7 aerolíneas. Pegan invasión de sargazo, mal transporte y la inseguridad. Así las cosas. Pierde Quintana Roo brillo y los vuelos también. 7 aerolíneas ya no estarán más en el aeropuerto de Cancún. Ya no es negocio. Amenaza a México, recorte de gas de Estados Unidos. 2 policías capitalinos y un guardia de seguridad privado fueron golpeados por varios sujetos en las calles de Motolinía, en pleno centro histórico, donde se realizaba un operativo de liberación de espacios públicos. 7 personas fueron detenidas. Bueno, les pegaron una golpiza. Corretean y golpean a policías. Bendito Dios, ¿a dónde vamos a parar? En el centro del abuso, en el estreno de la serie Timbiriche, que ha sido desautorizada por el grupo musical, uno de los ejes que estará en el centro será el abuso sexual infantil. Se corona a Robbie como entertainer. Robbie Williams derrochó energía y un sinfín de bromas que contagiaron de júbilo a los 18.000 asistentes al Palacio de los Deportes. Bueno, y estuvo Robbie Williams. Ahora denuncia y anuncia Trump $1,000 para los niños y protestan en San Antonio. Bueno. Mata luchador al referee. El hijo de Fishman mata al búho, al referee, le hizo un martinete y lo mató. El hijo de Fishman. Invalida tribunal electoral las boletas sin tener doblez. Tendrán que estar dobladas por fuerza. En el periódico El Economista del día de hoy, la producción de autopartes logró en julio valor récord por 10.850 millones de dólares. México no tiene infraestructura para almacenar gas. Sheinbaum, el gobierno invertirá 1.16 billones de pesos en obras de electricidad y gasoductos. México fue el principal proveedor de autopartes a Estados Unidos con 43.6%. De enero a julio, el valor de la producción de autopartes creció 8.8% anual. CENER, el proyecto pretende incorporar alrededor de 3.203 megawatts de capacidad. Producción de autos en México y exportaciones derrapan en septiembre. El Fondo Monetario Internacional pide adaptarse a la inteligencia artificial, precios de energía y deuda. Bajo producción de granos y ganado en el país en el 2025 en las páginas del Economista del día de hoy, del periódico El Economista de este día, y en El Sol de México. Sí llegó a los 15 años de Morena, el Andy López Beltrán llegó a los 15 de Morena. El Timbirichis, la serie, actores afirman que la ficción no elude lo real, aunque el caso entre Sacha y Luis de Llano es uno de los temas que atraviesa la serie inspirada en la historia del grupo, destacan que busca recuperar el fenómeno cultural. Reclaman usuarios, cobro de intereses, reabre Monte de Piedad. Es de máxima seguridad, pero obtiene baja calificación el penal del altiplano. La Comisión Federal de Electricidad recurre a capital privado para generar infraestructura eléctrica. Prevén inversión seccional de 1.16 billones de pesos en generación eléctrica y de gasoductos. Muy bien, El Sol de México. Bueno. Ah, qué caray, hombre. Pero cómo. Pero qué hiciste, papacito, qué hiciste. Nada, no hice nada. Bueno. En las 8 columnas musicales que se imprimen en la Ciudad de México. Muy bien. Ya son las 9:01 a.m. 9:01 a.m. en el cronómetro de Radio Mexicana.
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0: tenemos bastante nieve llega a medir varios pies de profundidad y la importancia de la nieve es de que no se escurre con tanta rapidez.
1: Bueno, sabrá Dios de qué. ¿De qué nieve estará hablando ese cuate, ¿no? Pero bueno, el Canelo Álvarez hizo declaraciones acerca de su pelea con ahora con Embiid, que está bastante interesante, ya mero veces para finales de este mes. Y bueno, hizo ahí unas declaraciones comparativas con la pelea contra Crawford. Vamos a ver qué fue lo que dijo finalmente.
2: Esto, las aves migratorias se pierden.
1: Bueno, pues estoy, ya lo quitamos y no se quita, ¿no? Wow, esto está más viejo que Matusalén esto, pero pues ni modo, es esto o nada, ¿no? Entonces mejor nos hacemos como que igualito que el ingeniero Ezequiel Benítez, ¿no? Así le hacemos como que la Virgen nos habla, ¿no? Y luego ya ni conocemos. Vale más. Oye, ¿qué viene a buscar? Híjole, dile que no estoy, no vaya a venir a pedirme algo, ¿no? Híjole, man. Más vale, ¿no? Porque los ricos se juntan con los ricos y no se juntan con los pobres, man. Esos, a los pobres, esos no los quieren en ningún lado, man.
3: Veniste aquí, ¿qué sentiste cuando viste esos paisajes?
1: Bueno, sigue con lo mismo, los paisajes. Bueno, ahí está pues el Canelo, ahí hacía unas comparaciones sobre una pelea que tenía con lo que se preparó con Crawford y como ahora viene preparado con Embiid, pero bueno, eso también lo tiene que ver y lo hace, por supuesto, la preparación que tiene con Usyk, ¿no? Allá en España, que le está ayudando a la preparación y le está ayudando, parece, bastante bien, así que qué bueno, ¿no? Qué bueno para él, para el Canelo Álvarez. Qué bueno, dijo Moreno, morenazo, azteca y español. Así las cosas con este Canelón. Y bueno, y el Canelo Álvarez, es que quiero a ver qué dice, yo también quiero saber, ¿no? Dijo el otro, ¿no? Yo también quiero saber, mano. Yo también quiero saber qué dice el Canelo. Yo también quiero saber, manito. A ver qué dice el Canelo acerca de eso. De lo que fue la función anterior y la que es hoy.
4: Like you kind of maybe having some say.
1: Y bueno, pues vamos a ver qué es lo que pasa, ¿no?
5: Boxing is my life. I always try to be in shape when I train. I have surgery in my elbow, so I need to take a little bit off of training. But yes, just thinking and...

0: después de escuchar al Canelo hablar inglés. Entonces no decaiga en el ánimo, ni se amilane, ni se ponga triste, ¿no? Si el Canelo habla inglés y lo habla como lo habla, pues cualquier cosa puede usted hacer en la vida.
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0: Sí, hablan inglés. No, no, pues, no, mejor ahí lo vamos a dejar, mi canielito, porque de por sí, si cuando habla español no se le entiende, imagínese ahora cuando habla inglés, ¿no? Pues menos. Pero bueno, ni modo. El Canelo, ese Canelo, muchos lo critican, muchos lo quieren. Normalmente le cae bien y lo quieren mucho los paisanos allá en el otro lado, los pochos que le llaman. Acá la gente es un poco más reacia porque, pues, obviamente no tiene comparación con Julio César Chávez, ¿no? Pero él es muy pretencioso y dice que anda volando muy alto, así como Julio César, ¿no? Y para nosotros, la verdad, es de que, pues no vuela tan alto, ¿no? Pero bueno, es cuestión de enfoques y nada más. Y vamos a ver qué pasa, qué viene después. El día 31 de octubre es la pelea del Canelo contra Embiid. Vamos a ver si el Canelo no gana esta pelea, ya debe retirarse. Bueno, cumplir con el contrato que firmó con Turquía Lashik y ya irse, ¿no?, del boxeo, porque ya no es lo mismo los tres mosqueteros que 20 años después, y si se ve mal, pues ya mejor que ya se retire y deje eso por lo sano, ¿no? Eso es lo mejor que debería de ser. A ver qué pasa. A ver qué es lo que sucede, ¿no? Y bueno, en más del día de hoy, en más de este día, en la información, los Soles de Mexicali terminaron con derrota el rol regular, pero con el liderato en la mano. Luego de perder 75-92 frente a Fuerza Regia de Monterrey, encuentro que se realizó en el Auditorio del Estado. Con este resultado, la tropa de Pablo García finalizó con marca de 21-7 y un total de 49 unidades dentro de la temporada regular. Volverá a la duela hasta el 18 y 19 de octubre con rival por confirmar en tierras cachanillas. En los primeros 10 minutos de acción, Mexicali comenzó muy fuerte en la pintura, donde Jordan Sacco aportó 6 puntos, además de tiros de larga distancia con Joseph Tomanson, pero se mantuvieron abajo en el marcador 19-20. Para el segundo cuarto, la quinteta cachanilla nuevamente aprovechó descuidos de los visitantes, logró 5 robos. El ataque fue liderado por Eric Thomas, quien ayudó en coladas, y Caleb Hunter con tiros de media distancia para tener ventaja 42-39. En el regreso del descanso, Soles no pasó de los 10 puntos. Monterrey demostró gran defensa y consiguió 6 robos de balón. En la ofensiva apareció Joshua Ibarra con 12 unidades para darle ventaja a los regiomontanos 51-64. Después de 40 minutos, Mexicali finalizó con un porcentaje de tiros del 41.18% y los visitantes se fueron con 53.12%. En triples, Soles fue ligeramente mejor, con un 24% ante un 23.81% de los regiomontanos. En el play-in se jugará del 5 al 12 lugar. Del 11 al 15 de octubre sería ganar 2 de 3 juegos. Mexicali espera, es el super líder de la Liga de Básquetbol Profesional en México. Y bueno, así están las cosas hasta este momento. Soles cae en el cierre de la campaña, pero eso no evita que obtenga el puesto número 1 de la tabla general durante la temporada regular del básquetbol profesional aquí en México. Son las 9 de la mañana ya con 21 minutos, 9, 21 minutos ya. Andy Pagés impulsó 2 carreras con sencillo, con las bases llenas en la séptima entrada, para darle ventaja definitiva a Los Ángeles y los Reinos.

Gigantes, bicampeones Dodgers, vencieron el miércoles 4-1 a los Bravos de Atlanta para sentenciar su serie divisional de la Liga Nacional. Los Dodgers ganaron juegos consecutivos en Atlanta para llevarse 3-1 la serie al mejor de 5 y avanzar. Bueno, así las cosas, pues.

Y le decía, en los Dodgers ganaron juegos consecutivos en Atlanta para llevarse 3-1 la serie, al mejor de 5 y avanzar a la serie de campeonato de la Liga Nacional dentro del empeño por convertirse en el primer equipo de la Liga Nacional que conquista 3 series mundiales seguidas. El cubano Pagés conectó una línea por el centro a un lanzamiento en cuenta de 3-2 del venezolano Robert Suárez para remolcar al dominicano Teóscar Hernández, quien había empalmado un sencillo ante el abridor Tyler Mahle y al corredor emergente Tommy Hedman para poner 3-1 en el marcador. Acto seguido, el colombiano Didier Fuentes concedió bases por bolas al bateador emergente dominicano Josué de Paula y a Kaley Tucker para congestionar las bases. Hedman corrió por de Paula. El cuadrangular solitario de Max Muncy ante el cubano Raisel Iglesias en la novena entrada aumentó la ventaja y dejó al toletero con un gran total de 19 cuadrangulares de postemporada, con los Dodgers ampliando su récord de la franquicia. El derecho de los Dodgers, Taylor Glasnow, en su primera apertura desde el 24 de septiembre, permitió apenas un hit, pero otorgó 5 bases por bolas en 4 innings y 2 tercios. Después de conceder 2 boletos en la quinta, el zurdo Alex Bessia terminó la entrada con un rodado de Matt Olson a la segunda base. La oportunidad desperdiciada dejó a los Bravos con 18 pasaportes en el serie, pero ninguno se concretó en carrera. Glasnow y 4 relevistas se combinaron para permitir apenas 3 hits. Tanner Scott lanzó una octava entrada perfecta antes de que el puertorriqueño Edwin Díaz sacara 3 outs rápidos para apuntalar el salvamento. Mahle, originario de Newport Beach, California, y que creció como aficionado de los Dodgers, permitió 2 carreras, una limpia en 6 entradas y un tercio. Muy bien. Así estuvo la cosa. Y ni modo, man. Michael Harris, segundo, conectó el primer lanzamiento de Glasnow para un sencillo antes de robarse la segunda y finalmente anotar desde la tercera con un lanzamiento descontrolado que rebotó en el protector del pecho del receptor Will Smith. Los Dodgers empataron en la segunda con ayuda de 2 errores de Atlanta. Shohei Ohtani recibió bases por bola, se robó la segunda y avanzó a tercera por un tiro desviado del receptor Sean Murphy hacia el jardín central. El elevado de Muncy a la zona no iba a sacar nada, ¿no? Pero de todas maneras, el elevado de Muncy a la zona corta no... Bueno. Así las cosas, pues. Y ni modo, adiós Nicanor. Los Dodgers empataron en la segunda con ayuda de los 2 errores que le digo. Muncy en la zona corta del jardín izquierdo fue dejado caer por un campo corto hondureño, Mauricio Dubón, para otro error, lo que le permitió a Ohtani anotar. Hernández se estrelló contra la pared al intentar atrapar el doble de Ozzy Albies ante Bassia y Bessia para abrir la sexta. Hernández se señaló la cabeza y el cuello al hablar con un preparador físico, pero se mantuvo en el juego. El venezolano Hernández o Enríquez dejó varado a Albies en la segunda. Enríquez permitió un cuadrangular de... Y bueno, el venezolano Edgardo Enríquez dejó varado a Albies en la segunda. Enríquez permitió un hit al cubrir una entrada y 2 tercios sin carrera para llevarse la victoria. Es muy buen pitcher ese muchacho. El segunda base venezolano Miguel Rojas no jugó con los Dodgers después de salir
de la victoria 3-1 el martes por la noche durante un turno al bate en la octava entrada debido a una molestia en la parte baja de la espalda. El manager de Los Ángeles indicó que Rojas no estaría disponible como opción desde la banca. Dodgers se enfrentarán a Milwaukee en el primer juego de la serie de campeonato de la Liga Nacional el próximo domingo. Ahí está. Entonces ya quedó todo listo. Los Dodgers, pues, estarán enfrentando un buen equipo de béisbol. Sin lugar a dudas, va a ser atractivo el duelo del próximo domingo. Del próximo domingo, Cleveland-Chicago, hoy es a las 5 de la tarde. Cleveland contra Chicago, hoy a las 5 de la tarde. Y bueno, los Dodgers, que ganaron 4-1 a los Bravos de Atlanta, se van a ver las caras con el equipo de los Cerveceros de Milwaukee. Dodgers, Cerveceros de Milwaukee, estarán disputando la serie de campeonato de la Liga Nacional, y por la Liga Americana ya está en la serie de campeonato, ya está Tampa Bay. Nomás hace falta que se defina la otra llave para saber si será Cleveland o será White Sox quien enfrente a Tampa Bay en la gran final. Y bueno, de la Americana, claro, en la gran final de la Americana. Y por la Nacional, pues, están los Cerveceros de Milwaukee y los Dodgers de Los Ángeles. Ahora es cuando tiene oportunidad el equipo de los Cerveceros, de verdad, de salir airosos con ese béisbol que están haciendo, y sobre todo la calidad de pelota que están jugando, ¿no? Y eso es importantísimo también. Y ni modo, man. Así las cosas. Ya nomás, como le digo, falta la definición de este equipo de Cleveland o Chicago, que irían contra Tampa Bay, el número uno de la Liga Americana. El equipo de Dodgers está buscando el tricampeonato, a ver, y tener la posibilidad de ser campeón del mundo por tercera vez en forma consecutiva. Es un equipo de la Americana o de la Nacional. Lo hicieron, pero hace muchos años, ¿no? Tenemos que irnos a las estadísticas a ver hace cuántos años lo pudo haber hecho alguien. Pero sí, está difícil, ¿no? Está así, bien difícil. Pero bueno, el Yankees perdió, no metió ni las manos, lo eliminaron. Los de Tampa Bay, tres juegos a cero, los barrieron a los Yankees. Estuvieron muy mal los Yankees de Nueva York, mal y de malas. Bueno, ni modo, los Yankees fueron barridos en una serie de playoffs por primera vez desde 1980, imagínense nada más, hace 40 años, más de 40 y tantos años, que fueron la última vez que habían sido barridos. Por su parte, José Ramírez y Joe Adell impulsaron a Cleveland con un par de triples de dos outs, y los Guardianes evitaron la barrida con la serie divisional de la Liga Americana al amansar a los Medias Blancas de Chicago con una victoria de 9-3. 9-3 la victoria para Cleveland, que tampoco anda muy bien, que digamos, y es el segundo en jerarquía. Pero bueno, vamos a ver
qué es lo que va a suceder, qué va a terminar sucediendo hoy entre Cleveland y Chicago. Si llegase a ganar Cleveland, ahí nanita, ¿no? Ahí sí ya ni cómo, ni qué pensar. Pero bueno, habrá que esperar. Más o menos están lo que marcan los cánones, más o menos están sucediendo ahí, en lo que es el béisbol. Roberts da crédito a Díaz. Taylor Glasnow y cuatro relevistas se combinaron para permitir apenas tres imparables. Tanner Scott lanzó una octava entrada perfecta antes de que Edwin Díaz consiguiera tres outs rápidos para lograr el segundo salvamento de la serie. Fue su segundo rescate en dos noches y una prueba de que ha recuperado ya el puesto de cerrador justo a tiempo para la búsqueda de otro campeonato por parte del Dodgers. Esa es la razón por la que lo trajimos, dijo el manager Dave Roberts. Lo que vimos las últimas dos noches explica por qué adquirimos a alguien como Edwin Díaz. Es uno de los grandes cerradores del juego. Que esté lanzando su mejor nivel justo ahora es lo que uno espera. Le doy mucho mérito por ello. Díaz comentó que había sido una temporada larga marcada por la recuperación de una cirugía de codo y la lesión. Me siento muy bien, estoy contento con lo que estoy haciendo. Ahora mismo trabajé mucho esta temporada. Al final, todo ese esfuerzo dio sus frutos en la última semana y media de la temporada. Cumplí con mi trabajo y dijo el puertorriqueño que está tranquilo. Bueno, pues, qué bueno. Que así sea. Qué bueno que esté tranquilo y que así sea.

0: 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Por favor. Gracias, gracias, muchas gracias. Y ya son las 9:40 ahora. 9:40 en el cronómetro de Radio Mexicana. Y bueno, según se supo, Ceferín se presentará para un cuarto mandato en la UEFA. Bueno, el esloveno elegido por primera vez en el 2016 comunicó su intención de presentarse en la reelección en una reunión celebrada en Berlín. Alexander Ceferín se presentará a un cuarto mandato como presidente de la UEFA. El esloveno elegido por primera vez en el 2016 comunicó a los dirigentes de la Asociación Nacional de su intención de presentarse a la reelección en una reunión celebrada en Berlín el jueves por la mañana. Quiero agradecer a las federaciones nacionales su confianza, declaró Ceferín en un comunicado. Hemos afrontado desafíos extraordinarios en los últimos años y hemos afrontado como uno solo y como un equipo. Ah, qué bueno, Ceferín ya había descartado como candidato presidencial de FIFA frente a Gianni Infantino. Pero otros 4 años de Ceferín sin duda aportan certeza y unidad a la UEFA. Bueno, pues de una vez se hubiera aventado por la FIFA. Pues sí, no, que muy, muy. Cristiano Ronaldo con la moral muy alta en el Al-Nassr. Ah, qué bueno. Anche Postecoglou, entrenador del Al-Nassr, le aseguró que Cristiano se encuentra con la moral muy alta de regreso a los entrenamientos del club. El australiano habló en conferencia de prensa y fue consultado por el específico que tuvo como protagonista a otro técnico del club, Jorge Jesús, y en principio evitó responder la pregunta, pero luego destacó el compromiso del delantero. Ronaldo jugó para nosotros con compromiso total y la moral muy alta. Soy su técnico en el Al-Nassr ahora y es una gran incorporación de nuestro equipo. No me gustaría hablar de lo que pasó con su selección, aseguró el también ex técnico del Tottenham. CR7 abandonó la concentración lusa y publicó un duro comunicado en el que acusó al seleccionador de faltarle al respeto. A eso lo acusó, de faltarle el respeto al hacerlo calentar y no jugar en la victoria 2-1 sobre Noruega por la National League. Pero Postecoglou eligió no opinar sobre lo sucedido. Es que hasta hace poco no sabíamos nosotros que los jugadores de alto rendimiento o que son supremos en su quehacer. Es algo imperdonable, ¿no? Que los pongas a calentar y que no entren. O sea, eso se le hace a los don nadie, pues a los que no son nadie, pero a una estrella como ahora entiendo, ahora por fin, como dijo la canción de John Sebastian, ahora entiendo. Eso fue lo que pasó. Ahora entiendo. Sí, ahora entiendo. ¿Por qué? Aquella vez que Hugo lo pone a entrenar Miguel Mejía Barón y nunca lo mete, ¿no? Ahora entiendo por qué el enojo de Hugo Sánchez. Yo no sabía que los consagrados o los entrenados, los delanteros consagrados o jugadores de gran calibre no los puedes poner a estar calentando y luego no meterlo, ¿no? Porque es como una ofensa para ellos. Ahora que lo dice CR7, pues bueno, entonces ahora sí ya más o menos voy entendiendo por qué, ¿no? Entonces eso es. Eso es que lo puso a calentar y que no lo metió, pues entonces se está burlando de él, ¿no? Para CR7. Bueno, le faltó al respeto al hacerlo calentar y no jugar. Pero bueno, Ronaldo volvió y está listo para jugar. Ya dirigí una selección por 4 años y no me gusta cuando entrenadores del club hablan sobre selecciones, así que no voy a comentar sobre eso. Cristiano comenzó la temporada de Saudi Pro League con 3 goles en 6 encuentros con el Al Nassr, con quien conquistó el campeonato pasado la temporada por primera vez desde que arribó a Arabia Saudita en enero del 23. A pesar de su desplante, el delantero se disculpó en su comunicado con el pueblo portugués y reconoció que le gustaría tener una despedida de su selección en la cancha, pero que no volvería a presentarse mientras Jorge Jesús siga siendo el director técnico. Así que se tiene que ir, pero ya, dijo Cristiano Ronaldo. Si yo fuera presidente de la Federación de Fútbol de Portugal, en este preciso instante, en este preciso momento, me iba a ir a por él. Bueno, así, de veras, así dijeron. Bueno, ese Cristiano Ronaldo, ese Cristiano Ronaldo. Son jugadores, pues, que son unas estrellas inalcanzables. Y ellos son también, pues, se sienten exclusivos, se sienten muy especiales, porque lo son. Y entonces sienten que merecen un trato distinto, ¿no? Y un trato conforme a su categoría. ¿Quién será el Balón de Oro? Harry Kane. ¿Quién será el Balón de Oro? Kylian Mbappé. ¿Quién será el Balón de Oro? Lamine Yamal. Bueno, yo creo que el que se merece el Balón de Oro, sin lugar a dudas y sin temor a equivocarme, y que los numeritos hablan por él, ahora bien, los goles, pues es este fenómeno de este muchacho del francés, Kylian Mbappé. En el Mundial hizo y deshizo y metió 8 goles en un Mundial, 8 goles, es impresionante, impresionante. Estaba en un tiro parejero con Messi, pero Messi era su último Mundial. Messi tiene 40 años, este muchacho tiene 25, pues. O sea, Dios mío, va a ser impresionante la cantidad de goles que va a meter en los Mundiales. Va a pulverizar, ya pulverizó a todos. Y él apenas va empezando y todos ya terminaron. Es impresionante, la verdad. Impresionante. No me cae muy bien que digamos, porque también es medio sangronzón, el Mbappé, pero lo que sé de cada quien, a la hora de definir y a la hora de clavar el balón, es un matón, pero matón algo bien. Normalmente no falla, ¿no? Y él agarra la pelota y rácatele, mano, en un palmo de terreno, como sea, te la clava. Pero de una manera espectacular. Y eso es lo que Mbappé tiene, que es muy, muy efectivo, ¿no? Muy, muy efectivo a la hora de necesitarse. Pero bueno, vamos a ver si la polémica de quién va a ser el Balón de Oro, pues yo creo que va a ser el Mbappé. Por supuesto que Lamine Yamal, según él se candidatea solo y se menciona solo y está loco, ¿no? No tiene nada que hacer a un lado de un monstruo como el que le acabo de decir. No, hombre. No tiene nada que hacer. Apenas creo que no metió ni un gol en el Mundial, lo metió uno. Pareciera que no jugó ni la final ni los juegos importantes de España. Nunca apareció, nunca hizo nada. No, no, no. Muy, muy mal. Esa persona. Pero bueno, es cuestión de enfoques y nada más. Cuestión de enfoques y nada más. En más de este día, Max Domann recibe 3 récords Guinness en el Arsenal. El juvenil debutó en el fútbol profesional en la pasada temporada y arrasó con los varios registros. Max Domann fue condecorado con 3 récords Guinness. de precocidad que obtuvo durante la pasada temporada con el Arsenal antes de cumplir 17 años. El primero de los registros que quebró el inglés, que dio sus primeros pasos en el fútbol profesional 2025-2026 con 13 encuentros, fue cuando ingresó contra Slavia de Praga a los 15 años con 308 días, lo que lo convirtió en el jugador más joven en la historia del torneo. De hecho, es hasta la fecha el único menor de 16 años en marcar presencia en la máxima competencia europea. Algunos meses después se erigió como el goleador más joven de la historia de la Premier League con un tanto en contra de Everton con 16 años y 73 días. Y al final de ese curso, en el que sumó 6 partidos en el campeonato local, se consagró como el campeón de más joven de la liga inglesa, que consiguió a los 16 años y 144 días, para que este último récord supere al Pitbull y al así las cosas, pues. Doman incluso estuvo cerca de romper otro récord cuando debutó en la Premier ante Leeds United a los 15 años, 235 días, pero su compañero en los Gunners, Ethan Wanneri, era 2 meses más joven que él cuando hizo su presentación en el 2022 frente al Brentford. O sea que ese récord no lo pudo romper. Pero bueno, eso ya lo de menos. Citan a Caterano, de 14 años, entrenamiento de Levante. El técnico de Levante, Luis Castro, convocó este jueves para ejercitarse con el equipo que milita en la Liga A al joven canterano Diego Moyano, nacido en marzo del 2012 y que ahora mismo tiene 14 años. Impresionante. Tal y como adelantó Marca y pudo confirmar Efe, el defensa diestro de la cantera granota se ejercitó con el primer equipo, la primer plantilla, la orden del técnico portugués internacional con las categorías inferiores de España. Moyano formó parte de la selección de Comunita Valenciana para hacer unos meses. Se proclamó campeona de España sub-14. Bueno, Castro hizo su debut en la apertura de la Liga de Campo del Español a Marc Santos, 15 años, 288 días. Bueno, es impresionante la cantidad de muchachos que ahora están debutando muy, muy jovencitos, ¿no? Antes de los, hasta los 14 años, mire, es impresionante. Cuando ni siquiera tu cuerpo está bien desarrollado, tú estás, tus huesitos son, luego se nota de leche, ¿no? O sea que un empujón, una quebrada, una entrada fuerte te desgracia para toda la vida, ¿no? Te quiebra, pues totalmente, rompen totalmente. Pero pues, ni modo, así las cosas, a través de Radio Mexicana. Y en más del día de hoy, son las 9:52, 9:52, el Torito defenderá el título de Piamonte. Isaac del Toro será el líder del UAE Emirates para el Gran Piamonte, rodada en que el mexicano retorna a la competencia mundial. De acuerdo con el set list que la formación emiratí presenta en sus redes sociales, el tercer lugar del Tour de Francia aparece en primer plano por encima del campeón mundial de ruta, el estadounidense Brandon McNulty, con quien está entrenando y bromeando de cara a la competencia italiana. O sea que McNulty, el que quedó campeón en la ruta, en el mundial, pertenece al equipo de los Emiratos. Fíjate, no sabía yo. Al UAE Team Emirates, es compañero del Isaac del Toro. Órale, pues que se ponga abusado, porque a lo mejor lo pueden hacer el segundo de Pogacar y no, y quitarlo a él, ¿no? Pues sí, que se tengan que poner abusado, pues.
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0: Y le decía que continuamos con más. Ya por último, Real Gambetta y San Pedro disputarán la final del torneo de Copa de la Liga de los 40. La Liga de los 40 es la liga máxima después de los 30, ¿no? Los cuarentones. La cita será el 10 de octubre a partir de las 8 en el campo Necaxa. Primeramente, Real Gambetta se impuso 2-1 a la Esperanza Agrícola. Cristian Durazo abrió el marcador con un buen remate de cabeza dentro del área para el 1-0 al minuto 37. En la segunda mitad, Miguel Núñez amplió la diferencia, recibió un centro en el área, aprovechó una mala salida del portero rival y con la cabeza dejó el 2-0 al minuto 64. Poco tiempo después, Felipe España descontó gracias a un pase de Raúl Enríquez por la banda derecha y de primera intención definió con la izquierda para el 2-1 final al 69. En la otra llave, San Pedro goleó 7-1 Islas Toro, donde Ismael Serrano lideró el ataque con 3 goles a los minutos 35, 52 y 67. Además contó con el aporto de Manuel Rivera al 47, David Ortiz al 82, Agustín Álvarez al 75 y autogol de Omar Córdoba al 80. El gol del descuento por los eliminados fue de José González, quien ingresó de cambio en la primera parte y anotó el último gol. Bueno, así, o el gol del descuento, no el único. Terminaron, pues, 7-1, ganando San Pedro a Islas Toro, que terminaron perdiendo. 7-1, bueno. Disputarán título de la Copa de los 40, el Real Gambetta y San Pedro disputarán la final del torneo de Copa de la Liga de los 40 el 10 de octubre, o sea que el viernes, el sábado a partir de las 8 de la noche en el campo Necaxa. Real Gambetta contra San Pedro. Se van a disputar la final del torneo de Liga de Copa de los 40 y más. De los 40 y más. Por supuesto.
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8: Sonorama Deportivo. Un compendio de los acontecimientos del deporte a través de Radio Mexicana. Hasta dentro de 24 horas, en otro Sonorama Deportivo, les dice Hernández Bermúdez, que les recuerda que en el deporte está la limpieza mental y la superación de nuestras juventudes. Muy buenos días.
0: Muchas gracias, pásela muy bien, esperamos haberle servido de la mejor manera. Adelante, campeón.
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días, mis amigos. Buenos días. ¿Cómo están ustedes? Los saluda su servidor y amigo Félix Mesa Jauregui, nuestra productora, el Chacalito, y aquí estamos. ¿Cómo está usted? ¿Cómo está? Gracias, gracias, Manuel, por enviar los micrófonos hasta acá, hasta el centro California, desde donde transmitimos en vivo y en directo nuestro programa de noticias. Y pues, ¿cómo está? ¿Cómo le va? Hoy es jueves 8 de octubre. Jueves 8 de octubre. Y hoy jueves, pues, mire, que ya mero llegamos al viernes, ¿verdad? Así o más clarito. Y pues vamos a ver con qué empezamos. Está un cielo soleado, un clima agradable, y las noticias también son agradables. Y fíjense que esta noticia que nos llegó a nosotros el día de ayer, para compartirla con ustedes, más de la mitad de los hombres de California afirman sentirse solos, según un nuevo estudio. Para un hombre que creció escuchando frases como "sé un hombre" o "aguántate como un hombre", admitir "me siento solo" puede parecer una violación de una regla no escrita. Es posible que un hombre pida ayuda a un amigo para mover un sofá de un lugar a otro sin dudarlo, pero que vacile, que dude a la hora de mencionar que la está pasando mal en casa, una vez que todos se han marchado. Un informe de Pew Research Center reveló que solo el 38% de los hombres tendría muchas o muchísimas probabilidades de recurrir a un amigo en busca de apoyo emocional, frente al 54% de las mujeres que sí buscan ayuda emocional. Tener a alguien con quien ver un partido de béisbol, de fútbol soccer, es una cosa. Saber que puedes llamar a esa persona cuando tu vida se desmorona es otra muy distinta. Y es cierto, la compañía AMFM Mental Health Treatment encargó a la firma de investigación Cherry Data Signals una encuesta a hombres para analizar cómo cambia la soledad según el estado, la solidez de sus redes de apoyo y aquellas conversaciones que con demasiada frecuencia quedan pendientes. El 51% de los hombres de California afirmó sentirse solo habitualmente. En el extremo opuesto, Delaware, la ciudad de Delaware y la ciudad de Nebraska registraron las cifras más bajas de hombres que dijeron sentirse solos, con un 20%. Uno de cada cinco hombres no tiene a nadie con quien desahogarse. Uno de cada cinco hombres. A preguntarles con cuántas personas podrían hablar sobre un problema personal emocional, el 20% respondió que con ninguna. Otro 32% mencionó a una sola persona. Los resultados son como sigue de esta encuesta. El 20% no tenía a nadie
en quien sintiera que podía confiar. El 32% dijo que tenía una persona en quien confiar. El 39% dijo que tenía dos o tres personas en quien confiar. El 11% dijo que tenía cuatro o más personas en quien confiar. Contar con una persona de confianza puede marcar una gran diferencia. Sin embargo, también deja pocas alternativas cuando esa persona no está disponible o atraviesa sus propias dificultades o forma parte del problema que se necesita tratar. ¿Cuáles son en California los trabajos más solitarios? Los conductores de camiones de larga distancia representaron con diferencia la profesión más solitaria. Los conductores de los semáis, de los troques de carga. Dos guardias de seguridad. Es el segundo en el escalón de los trabajos más solitarios. Y el tercero, recepcionistas de hotel del turno de la noche. Esos son los tres trabajos más solitarios en California. Fíjese nada más, qué información tan importante saber cómo nosotros los hombres batallamos para compartirle a alguien nuestros problemas, sobre todo emocionales. Batallamos. Y es que sí es cierto lo que dice esta encuesta. Nos enseñaron desde chiquitos, desde niños, a ser fuertes, a no quejarse, a no llorar. Y si te caes, levántate, sacúdete y síguele. No llores, no te quejes. Sí, sí. ¿A poco no es cierto? ¿No se acuerda usted que me está escuchando ahorita? Que es hombre. ¿No se acuerda de eso? Lo que nos decían. ¿Llorar? No, hombre, nosotros no podíamos llorar. ¿Pero por qué no? Si también tenemos lágrimas y también sentimos, pero nos enseñaron que no. Nos decían que no. Que un hombre no llora. ¡Ah, caray! Pues así crecimos. Y ahora, mire, esta encuesta realizada dice que más de la mitad de los hombres de California afirman sentirse solos. De 100, 51. 51 dijo que se sentía solo. Pues ahí está esta encuesta, muy interesante, para que encontremos respuestas a esa, pues, ese rechazo a pedir ayuda. No, pues si somos iguales, también nosotros tenemos, como dice, nuestro corazoncito y nos podemos quejar, ir a pedirle ayuda o un consejo a un amigo, ¿verdad? Y decirle, ¿sabes qué? Me siento así, ¿está? Sobre todo cuando se va uno quedando solo. Sí, porque fíjense, hay hombres que se quedan solos y pues ahí se la pasan deprimidos dentro de su casa, en acostados, sentados, viendo la televisión. ¿Por qué? Porque pues, ¿qué hacen? Ya no está su pareja, ya no están los hijos se fueron y se quedó solo. Pues ahí es donde uno tiene también que entrar en apoyo de esas personas. Así o más clarito. Y mire, usted lo sabe, y tal vez lo sabe, pero o tal vez no quiere saberlo. Pero las baterías, las pilas que le ponemos a los radios, a las lámparas esas que dan luz, incluso hasta el control de la televisión, son baterías alcalinas. La A, AA, AAA,
¿verdad? La T, la D, esos son los números. Debemos reciclar las baterías alcalinas para proteger el medio ambiente, recuperar materiales valiosos y cumplir con las leyes locales. Razones principales para reciclar las baterías alcalinas: evitar la contaminación del suelo y el agua. Aunque las baterías alcalinas modernas contienen menos mercurio que en el pasado, sus componentes químicos y metales pesados como el zinc y el manganeso pueden dañar los ecosistemas, o sea, la tierra y el agua, si se tiran en la basura común y se descomponen en los basureros. El proceso de reciclaje tritura y separa los materiales internos como el zinc, el manganeso y la chatarra de acero para fabricar nuevas baterías o productos de metal. En el estado de California, las pilas, las baterías, están clasificadas legalmente como residuos peligrosos. Tirarlas a la basura común va en contra de la ley y es obligatorio llevarlas a puntos de recolección o centros de residuos peligrosos del hogar. ¿Qué debes hacer con ellas, con las pilas alcalinas? No las tires a la basura normal, especialmente si vives en California o en ciudades con reglas locales estrictas. 2. Llévalas a puntos de acopio de reciclaje especiales disponibles en tiendas grandes como ferreterías o centros minoristas, o a los programas en contra de la ley. Y es obligatorio llevarlas a puntos de recolección o centros de residuos peligrosos del hogar. ¿Qué debes hacer con ellas, con las pilas alcalinas? No las tires a la basura

0: sepáralas por tipo antes de entregarlas, ya que mezclarlas con baterías de litio u otros químicos puede ser peligroso. El reciclaje protege al medio ambiente, ahorra energía y recursos y fomenta el desarrollo social y económico. Así o más clarito con esto de las baterías alcalinas, que son esas, como le digo, son los barrilitos esos de batería que son A, AA y AAA, y luego C y D, que son las más gordas. Entonces, no las tire a la basura. Aquí la productora tiene unos botecitos y ahí los va echando. Y después las lleva a reciclar. Donde hay lugares. Hay lugares, y vamos a ver ahorita qué lugares aquí en el condado de Imperial hay reciclan las baterías alcalinas. Vamos a ver aquí en el condado de Imperial dónde puede usted llevar esas baterías, que son baterías alcalinas, ¿verdad? Para que usted, en primer lugar, cumpla con la ley, ¿verdad? Y en segundo, pues para que no lo vayan a agarrar y después lo multen. Mire, lo puede usted llevar aquí, lo puede usted llevar al SA Recycling del centro, allá por el, yendo para aquí, para Hotville, ¿verdad? Ahí está uno de reciclaje. Ahí puede llevar sus baterías. Pero también en las instalaciones de la Agencia de Gestión de Recursos del Valle Imperial y BRMA. Ellos cuentan con un programa gratuito de residuos domésticos peligrosos donde aceptan baterías domésticas. Y todos los sábados por la mañana, de 8 de la mañana a 12 del mediodía, en la ciudad del centro, el centro de acopio está de baterías alcalinas en el 702 al este de la avenida Hale, H-E-I-L, Hale, en el centro California. Y cuando hagan eventos en su ciudad para reciclar las baterías, pues vaya, pero váyalas guardando ahorita, no las tire a la basura. Tarde o temprano llegan al fondo de la tierra esos residuos y dañan la tierra, el suelo y el agua. Mejor échelas en un bote y ahí las va juntando. Y cuando haya, o vaya, como le digo, los sábados, en la mañana de las 8 de la mañana a las 12 del mediodía en el centro California, la dirección del centro de acopio de baterías es 702 al este de la avenida Hale, H-E-I-L, Hale, en el centro California. Así o más clarito. Y nos vamos a ir al primer corte comercial en cabina y regresamos. ¡Adelante, cabina!
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2: Bueno, mis amigos, pues aquí estamos de regreso. Son las 10 de la mañana con 22 minutos, 10 con 22. Y saludamos a don Enrique Rubalcaba, aquí en el centro. ¿Cómo está, don Enrique? Saludos. Y a la cuatita, que está ahí con él. Un saludo para don Enrique Rubalcaba. Y también para don Chava Preciado, allá en el fraccionamiento San Marcos, en Mexicali, ahí en su tapicería, a todo volumen el radio. Y nos habla don Chava para decir confirmado, a todo volumen el radio aquí en la tapicería. ¿Quiere usted tapizar algún mueble, algún sillón, algún sofá, algunas sillas? Ahí en el fraccionamiento San Marcos, por la calle de la Lluvia, está la tapicería de don Chava Preciado. Así o más clarito. 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Y nos vamos ahora con más información, pero esta es de clima. Sí, vamos a ver cómo va a estar el clima, porque se pronostica que nos va a llegar una colita de huracán. Así es de que hay que estar preparados. Mire, hoy que es jueves 8 de octubre, temperatura máxima 107 grados Fahrenheit, mínima 73 grados Fahrenheit. Cielo despejado, día caluroso y vientos de 5 a 10 millas por hora durante el día y durante la noche. El viernes, mañana viernes 9 de octubre, temperatura máxima 105 grados Fahrenheit y la mínima 78 grados Fahrenheit. Día soleado, caluroso, vientos de 5 a 10 millas por hora durante el día y durante la noche. Y el sábado cambia el clima y cambia por muchos días, que probablemente el viernes sea el último día en este año que vamos a tener temperatura arriba de los 100 grados. Porque mire, el sábado 10 de octubre, día nublado, vientos del sureste de 5 a 10 millas por hora. Durante el día sábado hay 9% de probabilidades de lluvia, pero durante la noche y la madrugada las probabilidades de lluvias fuertes son de 62%. Nos va a llover el sábado en la noche y la madrugada. El domingo 11 de octubre, 81 grados Fahrenheit, la máxima, 64 la mínima. Durante el día, probabilidades de lluvias fuertes que provocarán inundaciones. Sí, vientos del suroeste de 10 a 20 millas por hora. Y durante el día vamos a tener 60% de probabilidades de lluvia fuerte el domingo. Y por la noche, 23%. El lunes va a estar parcialmente cubierto por nubes. 80 grados Fahrenheit la máxima, 60 la mínima. Y hay durante el día de lunes 12 de octubre, 22% de probabilidades de lluvia, con vientos de 10 a 20 millas por hora durante el día y durante la noche. Ahí está. Esas son las probabilidades de lluvia para estar preparados. Sábado por la noche y la madrugada, domingos todo el día y el lunes durante el día. Así o más clarito. Y nos vamos a ir al segundo corte comercial en cabina. ¡Adelante, cabina!
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2: Son las 10 de la mañana con 35 minutos, 10:35. Y miren, pues ahora le platicamos sobre el tiempo de espera para cruzar la garita. ¿Va a venir usted a Caléxico? Pues mire, aquí le damos el tiempo promedio. No es exactamente ni como una vez así oímos a alguien que dijo. Me dijeron en el radio que eran 30 minutos, hice 35. Ay, por favor, tampoco, no. Esto es un promedio, es un pronóstico. Acuérdese, ¿a poco usted cuando hace los pronósticos esos de fútbol gana siempre? No, ¿verdad? A veces no gana. Es un pronóstico, es a ver si gana. Así aquí nosotros le damos el pronóstico del tiempo y del tiempo de espera para cruzar la garita en Caléxico y pues es un promedio. Mire, en la garita Caléxico Este, cruce vehicular, aquí en la garita Caléxico Este, allá por Compuertas, en el cruce vehicular hay una línea estándar general abierta, 1 hora y 15 minutos de espera. Hay dos líneas Ready Lane abiertas, 1 hora de espera. Hay dos líneas Sentry abiertas, no hay tiempo de espera. Y hay tres líneas peatonales a pie abiertas en la garita Caléxico Este, y no hay tiempo de espera. En la garita Caléxico, zona centro. Cruce vehicular ahí por el Río Nuevo. Hay dos líneas estándar general abiertas. Una hora de espera. Hay tres líneas ready lane abiertas. Una hora de espera. Hay cuatro líneas entry abiertas. No hay tiempo de espera. Y en el cruce peatonal, garita, zona centro, a pie, tres líneas abiertas, no hay tiempo de espera. Y el tipo de cambio, peso dólar, dólar peso en las casas de cambio de Caléxico, a la compra, el dólar, usted llega a la casa de cambio, trae dólares y quiere cambiarlos por pesos, le van a comprar cada dólar suyo en 16 pesos con 90 centavos. A la venta, el dólar, usted llega a la casa de cambio, trae pesos y quiere comprar dólares, le van a vender cada dólar en 17 pesos

venta el dólar, usted llega a la casa de cambio, trae pesos y quiere comprar dólares, le van a vender cada dólar en 17 pesos con 40 centavos. Y hoy 8 de octubre, celebran su santo, quienes llevan por nombre Félix, Hugo, Faustina, Juan. Son los santos que se celebran el día de hoy. Juan, Faustina, Hugo, Evodio y Félix. Saludos y felicidades a todos los que hoy celebran su santo. Y si usted cumple años el día de hoy porque nació un 8 de octubre, pues ¡Happy Birthday! ¡Happy Birthday para todos los que hoy cumplen años! 8 de octubre. Y le recordamos nuestro número telefónico aquí en cabina, nuestra productora lista para contestar su llamada, 760-886-4527. 770-886-4527. Y nos vamos ahora a compartirle a usted esta mire, estos datos que le compartimos y que son curiosidades, ¿verdad? Lo curioso de lo que hay aquí, mire, ¿sabía usted? Son, aquí mire, tenemos estas, mire, dice así, a ver, vamos a subirla un poquito. ¿Sabías que la probabilidad de que caiga un meteoro en tu casa es de una probabilidad entre, sí, güey, se me hace que son 182 trillones, 138 billones y 800 millones de probabilidades. O sea, que casi, casi es imposible, aunque pueda ocurrir. Y mire, ¿sabías que la risa es la mejor medicina para el corazón? Una buena carcajada puede aumentar el flujo sanguíneo. Así o más clarito. Y mire, para usted que está joven y todavía no se ha enamorado, mire, ¿sabías que basado en un estudio psicológico, sentir atracción hacia una persona solo dura un máximo de 4 meses? La atracción, el me gusta, si pasa de 4 meses, entonces ya estás enamorado. Ya no nada más es me gusta. Así o más clarito. Y mire, el cerebro se olvida deliberadamente, o sea, a propósito, ¿sí?, de ciertos recuerdos para aliviar la sobrecarga de información, ¿sí?, que nosotros le ponemos. Así o más clarito. Y dice aquí,

0: alguien que te lastimó emocionalmente. Así o más clarito. Y mire, esta otra. Y dice, aquí por ejemplo, dice, ¿sabía usted que? Dice, a ver, alguna que sea interesante. Y, a ver, sí, ¿sabía usted que condiciones de salud como convulsiones, problemas gastrointestinales, crónicos, trastornos alimenticios o de sueño u otros acompañan frecuentemente al diagnóstico de autismo? Así o más clarito. Y mire, esta otra. Los niños que crecen multilingües muestran mayor desarrollo cerebral, mejor rendimiento académico, conexiones sociales y culturales más sólidas, fuertes, y más oportunidades para el futuro. Señora, usted que me está escuchando, vive en Mexicali y no ha puesto a su hijo, a su hija, en alguna escuela donde le enseñen además inglés. ¿Usted cree que, pues, para qué le va a servir? Uy, no sabe. Para lo que le va a servir, que usted, si vive en Mexicali, a su hija, a su hijo, lo lleve a una escuela donde le enseñen inglés. Después, su hijo, su hija, se lo va a agradecer. Usted que vive aquí en el Valle Imperial, y su hijo aprendió, su hija aprendieron en inglés, pero usted no le está enseñando español, pues está haciendo muy mal. Tiene que enseñarles español, porque si ya hablan inglés y si hablan dos idiomas, pues mire, mayor desarrollo cerebral, mejor rendimiento académico, conexiones sociales y culturales más sólidas y más oportunidades para el futuro. Si usted me está escuchando aquí en el Valle Imperial y se hace como que la que, pues, ay, después, sí, le voy a enseñar español, pero esa niña, ese niño está creciendo y puro inglés habla, está haciendo muy mal, muy mal. Y tal vez después, él, su hijo o su hija, ella, le diga, mamá, papá, ¿por qué no me enseñaron español si ustedes hablan español? Y chancla vieja, no, hombre, está pelón el coche. Pero hay padres que no les enseñan, créanmelo. Y vamos ahora con más información. Y mire, esta información que tenemos, el condado de Imperial, en su reunión del pasado martes, aprobó una proclamación declarando el mes de octubre como el mes de la concientización sobre violencia doméstica. El lema es Unidos contra la violencia doméstica. La proclamación reconoce el impacto de la violencia doméstica tiene en las personas, las familias y las comunidades. La Junta de Supervisores del Condado de Imperial reconoció la importante labor de la organización Woman Heaven, un centro para soluciones familiares, por brindar servicios esenciales, apoyo y esperanza a personas y familias en todo el Condado de Imperial. Y mire, aprovechando que el mes de octubre es el mes de concientización contra la violencia doméstica, el Departamento de Policía del Centro se une a comunidades de todo el país y del Condado de Imperial para conmemorar el mes de la violencia doméstica. Una época para crear conciencia, un tiempo para crear conciencia, apoyar a los sobrevivientes, honrar a las víctimas y reafirmar nuestro compromiso de poner fin a la violencia doméstica. La violencia doméstica puede afectar a cualquier persona, independientemente de su edad, género o antecedentes. Puede manifestarse de muchas formas, incluyendo el abuso físico, el abuso emocional, la intimidación, las amenazas y las conductas de control. Alguien de sus seres queridos, hijas, hijos, sobrinos, sobrinas, nietos, nietas, presenta alguno de estos efectos, impactos, como una forma, incluyendo el abuso físico, abuso emocional, intimidación, amenazas y conductas de control, está sufriendo violencia doméstica. Y recuerde, no está solo o sola. Hay ayuda disponible. Si usted o alguien conoce, está sufriendo violencia doméstica, le animamos a alzar la voz, buscar apoyo y saber que hay personas dispuestas a ayudarle. Llame a la Línea Nacional contra la Violencia Doméstica, 1-800-799-7233. La Línea Nacional contra la Violencia Doméstica, 1-800-799-7233. O, si se encuentra en peligro inmediato, llame al 911. Juntos podemos crear conciencia, romper el ciclo de abuso y ayudar a construir una comunidad más segura para todos, dice el Departamento de Policía del Centro. Y mire, yo le doy estas estadísticas sobre la violencia doméstica en Estados Unidos. La violencia doméstica en Estados Unidos afecta a millones de personas cada año, con un impacto significativo en mujeres, hombres y menores de edad. Una de cada tres mujeres y uno de cada cuatro hombres en Estados Unidos sufren violencia física, violación y o acoso por parte de una pareja íntima en algún momento de su vida. Más de 10 millones de personas, mujeres y hombres, son afectadas por la violencia doméstica cada año en Estados Unidos. Y los Centros para el Control y la Prevención de Enfermedades estiman que aproximadamente una de cada cuatro mujeres y uno de cada siete hombres han experimentado violencia física grave por parte de su pareja. Se calcula que ocurren alrededor de 1.500 muertes al año en Estados Unidos vinculadas directamente a la violencia doméstica. 74% de todos los homicidios, suicidios, involucran a una pareja o expareja, y el 96% de las víctimas mortales en estos casos son mujeres. Así o más clarito. 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Y saludos al Chuyito, que nos escucha todos los días en Caléxico. Sí, y a Socorrito Montes de Velarde, saludos también a su mamá de él. Saludos al Chuyito, siempre escuchándonos. Eso es todo, y gracias, Chuyito. Gracias. Saludamos también a José Méndez Gutiérrez, el Salvaje, en Estación Delta. Saludos a todos. Se escucha a todo volumen desde que empieza, y gracias por todo. Pues saludos, José Méndez Gutiérrez. Saludos. Y a usted que nos está escuchando allá en los ejidos del Valle de Mexicali, pues gracias, oiga. Muchas gracias. 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Y nos vamos con las reflexiones que nuestra productora nos comparte y que nosotros con mucho gusto le compartimos a usted. Y dice así, mire, las reflexiones, y nosotros aquí ahorita se las compartimos, y usted, mire, aquí está. La verdadera fortaleza surge al enfrentar los desafíos. Cada obstáculo que aparece en nuestro camino es una nueva oportunidad para crecer y levantarnos más fuertes todavía. Más clarito no se puede. Y mire, todos los días tengo algo que aprender, algo que olvidar y mucho que agradecer. Más clarito no se puede. Y cada mañana, al despertar, tienes dos opciones: seguir quejándote de la vida o hacer algo para cambiarla. Así o más clarito. Y mire, este, pues, ¿qué va a ser? Pues, ¿qué será? ¿Cómo le ponemos, productora? Este de la miel. Este, pues, es batido. Vamos a hacer un batido, porque es un batido para la gripe y gripes vinito con miel. La miel suaviza, sana y conserva. El orégano es antiséptico respiratorio. El ajo es un antibiótico natural. La cebolla morada, expectorante natural. Y el jengibre desinflama y calma el dolor.
1: Es como una conserva.
0: Si usted, si usted lo echa en un frasco, rebanadas de cebolla, ajos, orégano y miel y jengibre, pedacitos de jengibre, lo hace y les echa encima la miel de abeja y cuando ya se concentra y agarra la miel todos esos olores y sabores, usted mire, o lo deja un día, una cucharadita, si usted tiene gripa o algún virus extraño. Y nos vamos a ir, mis amigos. Gracias. Que tenga un excelente jueves. Un maravilloso resto de semana. Y si Dios nos lo permite, nos volveremos a escuchar mañana. Ya mañana será viernes. ¡Adelante, cabina!
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0: Cucurrucucu, Paloma, fue la actuación de Lola la Grande a través del 910 de Radio Mexicana. Buenos días, exactamente 11 de la mañana con 2 minutos, 11 de la mañana con 2. Vámonos con más música a través del 910. Gracias por acompañarnos. Vámonos con el muchacho alegre. Oiga, ya es jueves, buenos días.
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3: 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Bueno, seguimos a través de Radio Mexicana. Buenos días, 11 de la mañana con 7 minutos, 11:07 de la mañana. Vámonos con Cielo Rojo. Esto viene a cargo de Flor Silvestre a través de Radio Mexicana. Un tema solicitado por la señora Marta García. Ella nos escucha acá en la colonia Baja California. Buenos días, gracias por escucharnos.

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2: Bueno, que se escuche México. Sí, señor. Buenos días, 11 de la mañana con 11 minutos a través del 910. Vámonos con otro tema. Esto se llama Me de comer esa pena.

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3: Saludos al buen amigo Arturo Cruz allá en conocida imprenta acá por los rumbos de la Orizaba. Gracias por escucharnos a él y a todo el personal que nos están sintonizando. Buenos días, 11 de la mañana, 14 minutos, 11, 14 de la mañana. Muchas gracias por continuar con nosotros. Vámonos con más música. Ay, Chabela, Paco Michel.

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1: Vámonos, un puño de tierra nos viene a cantar a continuación Antón Aguilar, el Charro Zacatecano. Buenos días, 11 de la mañana con 17 minutos, 11:17 de la mañana.

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1: Vámonos con otro tema. Aquí está el Taur a cargo de Vicente Fernández a través de Radio Mexicana. Buenos días. 11 de la mañana con 20 minutos, 11:20 de la mañana. Saludos al Pulpín. Saludos también, como no, para nuestro buen amigo, dice el Chulum. Saludos al Chulum, hombre. Le mandamos un saludo al tremendo Chulum. Gracias por escucharnos.

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1: Chale, chale, chale, chale, chale. Aquí está el carretero con Juan Mendoza a través de Radio Mexicana. Buenos días.

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1: Vamos con la luna de octubre, un tema solicitado de por acá de la Colonia Independencia. Muy buenos días, 11 de la mañana, 26 minutos, 11:26 de la mañana. De las lunas, la de octubre es la más bonita. Luna de octubre, Pedro Infante.

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0: 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Bueno, felicidades para todos los que cumplen años o celebran su onomástico en este día. Hoy cumple años Aurelia González Gil. Ella nos escucha ya en San Bernardino, California, a través de internet. Muchas gracias por escucharnos, Aurelia González Gil. Está cumpliendo años el día de hoy allá en San Bernardino, California, de parte de sus hijos José y Gabriel, también de parte de sus hermanas, familiares y amistades. El día de hoy están festejando pues a Aurelia González Gil, que está cumpliendo años. Enhorabuena y felicidades para todos los que cumplen años. Las mañanitas.
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mañanitas para todos los que cumplen años o celebran su onomástico en esta mañana. Buenos días, felicidades, 11:34 de la mañana. Vámonos con un tema solicitado en la voz del señor de las sombras, Javier Solís. Nos viene a cantar el tema Inconsolable, se llama el tema. Buenos días, 11:35 a través de Radio Mexicana. 11:35 de la mañana. Muchas gracias por escucharnos.

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1: Bésame morenita, estoy bien a cargo de Pedro Fernández a través de Radio Mexicana, 11 y las 12 del mediodía. A las 12 tenemos el noticiero de Informe 24. Así

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1: Bueno, saludos a la familia Sánchez de Paracá, de San Luis, Río Colorado, Sonora. Buenos días. 11:55 de la mañana. Aquí están los Gavilanes a través del 910 de Radio Mexicana. Recuerde que a las 12 tenemos el noticiero de Informe 24.

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1: 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Muy buenas tardes.
0: Hasta luego.
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1: Bueno, en días pasados hablé con Rosana Corona, la directora general adjunta de la Fundación Teletón. Esta semana les he presentado fragmentos de esta charla y hoy tenemos la cuarta entrega de esta interesante conversación. Vamos a escuchar a Rosana Corona. Bueno, seguimos contigo con Rosana Corona porque estás dándonos una cátedra de lo que es Teletón. Y yo te digo una cosa, yo creo que es muy importante en Teletón tener esa empatía que tienen los mexicanos. El mexicano es muy empático, es muy solidario. Lo hemos visto en tantos momentos tan aciagos aquí en México. Pero si algo tenemos es esa empatía y creo que lo demuestra, se demuestra cada año, porque cada año se va superando tu Teletón, ¿no, Rosana?
6: Así es, y precisamente por eso La campaña de este año es Por eso te quiero, Teletón. Este año quisimos darle el micrófono a las personas, al público de Teletón, y preguntarle por qué quieres a Teletón. Y tenemos unos testimonios lindísimos en toda la campaña. Sobre todo muchos de ellos son de familiares, de pacientes, de conocidos que han estado en Teletón. Y mira que nos han regalado unos testimonios lindísimos. Efectivamente, el mexicano es muy generoso y bueno, sabemos que hay cosas de las que México, ahora que acabamos de vivir el Mundial, ¿cómo nos sentíamos orgullosos de esa selección dando todo? Imagínate cómo se siente Teletón y cómo deberíamos de sentirnos todos los mexicanos de que cada año México da todo por continuar con Teletón, porque siga abierto el Hospital Infantil Teletón de Oncología, claro, salvando vidas, porque sigan abiertos los 26 centros de rehabilitación, logrando que jóvenes se vuelvan independientes y alcancen sus sueños, y logrando que niños con autismo también logren comunicarse y logren integrarse de la mejor manera a una escuela regular. Entonces, bueno, pues Teletón es algo que los mexicanos han construido, Alberto.
1: Una de las cosas más llamativas, Rosana, es el altruismo que tienen todos los que participan de manera directa o indirecta. Ha habido muchos años que han repetido muchos cantantes para hacer el himno de Teletón. Ha estado Alex Sinte, creo que estuvo también Lucerito, ¿te acuerdas? Han estado muchos, Benibarra. Y este año es el recodo, ¿no?
6: Este año es el recodo. Mira. Está divertidísima la canción y se llama Por eso te quiero, Teletón. Y lo grabamos en Sinaloa, no se pierdan en YouTube, en el canal de YouTube de Fundación Teletón, vean de verdad el videoclip. Es una joya, porque nos recuerda lo que realmente somos los mexicanos, ¿no? Hoy que tanto se sufre de violencia en Sinaloa, pues grabamos en las calles de Sinaloa, con gente de Sinaloa. Eso es México.
1: Todo con naturalidad. Bueno, a ver, háblame de las redes sociales, porque es muy importante que nos cuente las redes sociales de Teletón.
6: Pues claro, tú sabes que hoy todos tenemos muchas formas de ver contenidos, ¿no? Está la televisión, el Teletón se transmitirá por el Canal 2, Canal de las Estrellas, pero también tendremos la transmisión en YouTube, en el canal de YouTube de Teletón. Y vamos a tener, igual que el año pasado, a más de 100 creadores de contenido, artistas de telenovelas, gente famosa, la Casa de los Famosos, todo compartiendo contenido a través de sus redes y sobre todo también si siguen a Galilea, a Faisy, a Jordi, a todos los conductores de Teletón, a Mariano Osorio, se van a dar cuenta de que todo el día van a estar subiendo contenidos de lo que pasa, de cómo se hace este Teletón, compartidos, colaboraciones entre ellos. El año pasado tuvimos un récord de participación de estos creadores de contenidos, ese número que te decía, 104. Este año queremos tener más. Así es que vamos a poder vivir también el Teletón en las redes. No solo las redes de Teletón, también en redes de famosos y de conductores.
1: ¿Qué más tenemos, Luis Fernando?
7: Alberto, el Partido Verde Ecologista de México hizo un llamado para endurecer las sanciones contra quienes cometan delitos ambientales. Muy bien. El Partido Verde...
6: Hoy día van a estar subiendo contenidos de lo que pasa, de cómo se hace este Teletón, compartidos, colaboraciones entre ellos. El año pasado tuvimos un récord de participación de estos creadores de contenidos, ese número que te decía, 104. Este año queremos tener más. Así es que vamos a poder vivir también el...

0: ambientales luego de la clausura de las lagunas de lixiviados del relleno sanitario El Troconal en Xalapa, Veracruz, donde se detectaron escurrimientos de contaminantes. El partido recordó que la Procuraduría Federal de Protección al Ambiente cerró de manera parcial estas zonas del relleno sanitario luego de que se determinara que existe un riesgo de desequilibrio ecológico. Dicha inspección se llevó a cabo tras atender una denuncia ciudadana. El personal federal detectó que los lixiviados, líquidos combinados con residuos sólidos, salían de las áreas de contención y de estos contaminantes avanzaban hacia suelo natural y terrenos ubicados en zonas bajas con dirección directa hacia un afluente del río San Juan. Para el Partido Verde, con lo ocurrido en Xalapa, toma relevancia la reforma legislativa impulsada por su bancada y aprobada en la Cámara de Diputados en noviembre de 2025, la cual busca elevar las sanciones contra quienes cometan delitos ambientales.
1: ¿Y qué más pasa en el país? Vámonos al carrusel de los estados.
2: Ante el acercamiento de la tormenta tropical y potencial huracán Simón, autoridades de protección civil activaron desde este jueves a las 7 de la mañana un operativo especial en las costas de Jalisco. Cerca de 200 oficiales de Guadalajara y de distintas regiones serán desplegados en la costa norte y costa sur para realizar acciones preventivas, mitigar riesgos y proteger a las familias de comunidades vulnerables. El operativo contará con un centro de operaciones de emergencias en Guadalajara, dos comandos de área y cinco puestos de comando en Talpa de Allende, Cabo Corrientes, La Huerta, Tomatlán y el municipio de El Grullo. Las autoridades mantendrán coordinación permanente con los tres niveles de gobierno. Desde Guadalajara, en Informe 24, David Correa Aldrete.
3: Con la participación de integrantes de 10 colectivos de búsqueda de Sonora, el sábado 10 de octubre se realizará una jornada masiva de búsqueda en la presa del Comaquito, ubicada a 27 kilómetros al oriente del municipio de Imuri, Sonora, informó Ramona Guadalupe Ayala Ortiz, líder del colectivo Buscando Corazones. El operativo reunirá a elementos de la Comisión de Búsqueda de Sonora, Agencia Ministerial de Investigación Criminal, Policía Estatal y Municipal, Ejército Mexicano, Bomberos y Buzos. Desde el estado de Sonora, para Informe 24, Joel Sánchez.
1: Gracias, Joel. En información internacional, en la Puerta del Sol de Madrid se llenó de rabia e indignación durante la madrugada de este jueves tras conocerse horas antes la muerte de Mari Carmen, la mujer de 87 años que fue desahuciada y se convirtió en el motor de las movilizaciones por la crisis de la vivienda y de la acampada que cumplió ayer la duodécima noche. El campamento de Sol es un clamor entre personas que muestran un semblante triste y comentan la noticia con dolor. Los manifestantes levantaron altares en homenaje a Mari Carmen, tanto en la puerta de la sede de Correos, sede del Ejecutivo madrileño, como bajo la estatua del Oso y el Madroño. No es justo que a una persona de 87 años la hagan pasar por lo que ha pasado a ella, comentó John, un manifestante, quien añadió que lo que le está pasando a Mari Carmen desgasta a cualquier persona que tenga la edad que tenga.
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5: Hace unos cuantos instantes, Sarah Carter, la titular de la Oficina Antidrogas de los Estados Unidos, hizo una declaración clara y contundente, que van a ir detrás de todos los integrantes de las organizaciones criminales y del narcotráfico de México, sin importar si se trata de gobernadores. Esta declaración, que ha sido replicada por la misma oficina en todas sus redes sociales y que ha sido conocida por diversos medios de comunicación en Estados Unidos, pone un punto de nerviosismo en la relación México-Estados Unidos, ya de por sí tensa hasta este momento. Ayer le platicaba en nuestro programa de noticias que la presidenta mexicana Claudia Sheinbaum habría negado la posibilidad de reunirse con el embajador de Estados Unidos en México, Ronald Johnson. Sin embargo, hoy, en estos momentos, ya debió haber terminado un encuentro con la America Chambers, en donde estaría presente el propio embajador Ronald Johnson, y el contacto entre los dos funcionarios sin duda fue inevitable. Es decir, la presidenta mexicana puede decir que no se reúne con Ronald Johnson, pero finalmente las condiciones y la intensidad de la relación entre ambos países la orillan a que estos encuentros se den. Y si a esto le sumamos ya la acción inmediata, que por lo menos así se antoja desde el Departamento Antidrogas, la situación puede ser muy complicada en los próximos días.
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6: Muy buenas tardes, hoy el huracán Isaías continuará intensificándose sobre el

0: centro y norte del Golfo de México. Su amplia circulación ocasionará lluvias puntuales intensas en Chiapas, Campeche y Yucatán, lluvias puntuales muy fuertes en Veracruz, Tabasco y Quintana Roo, así como lluvias con intervalos de chubascos en el noreste y centro del país. Tome sus precauciones y disfrute del clima. Le saluda Ela Canet.
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2: Pues nos encantaría seguir con ustedes, pero ya es la hora, nos tenemos que marchar, es la 1:24 de la tarde, pero mañana más, como siempre, a la 1 en punto. Mientras tanto, gracias, que descansen, muy buenas tardes.
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0: ¿Qué tal, estimado? Escucho, buenas tardes, muy buenas tardes, bienvenidos a su programa Debateando. Hoy jueves 8 de octubre estamos en una edición más de este su programa y como siempre es un placer saludarlos y darles a conocer lo que usted está esperando. Las noticias más recientes del rey de los deportes, el béisbol en todos sus niveles, desde el béisbol infantil hasta el béisbol de Grandes Ligas. Sí, aquí en su programa Debateando en su horario acostumbrado de 1 a 2 de la tarde. Recuerde que estamos a través de la XAO 910 de Audirama. A través de esta emisora los saludamos a nombre de nuestros compañeros Lalo Mesa, Silverio Quintero, un servidor, los invita para que se quede en sintonía de la 910 y nos acompañe en esta hora de su programa Debateando con mucha información. Se acerca, se avecina ya el fin de semana y sigue fluyendo la información dentro de la pelota local, béisbol de superveteranos para el fin de semana, béisbol de diferentes pues grupos, tanto en la zona valle como en la zona de la ciudad. Les vamos a compartir, también hablaremos del ya cercano arranque del campeonato nacional que se llevará a cabo en Chihuahua, donde bueno, pues cada día, ¿no?, en los últimos días se han dado notas relacionadas con el nacional y pues muy, muy débil estará este nacional, con solamente seis estados de, que estarán buscando el campeonato. Hay un equipo invitado, así que vamos a hablar de esto porque sí, hay ausencias de muchos, de varios estados que no estarán participando en el nacional de primera fuerza, donde pues decíamos el día ayer que Baja California tiene su selección lista, que será comandada por Sergio López, el manager campeón que dirigió al selectivo de Ensenada Municipal, acompañado por el señor Jorge Contreras, su brazo derecho, el manager que el año anterior quedó campeón con Rosarito Municipal. Así que vamos a platicar un poquito más de esto y por supuesto, ¿no?, lo que se está viviendo, la gran emoción del béisbol de las Grandes Ligas. Pues ¿qué les podemos decir a los seguidores? Bueno, ahorita le voy a decir a uno porque el otro no vino, amaneció malito, no vino, amaneció malo de pues no sé, que no pudo dormir en toda la noche, pero el que va a estar aquí conmigo sí, le voy a pues decir algunas cositas ahí para animarlo y pues decirle que lo siento mucho porque su equipo se quedó en el camino. Y pues los seguidores de los bicampeones azules, los Dodgers de Los Ángeles, pues seguimos en pie todavía rumbo a otra serie mundial, pero primero hay que pasar esa aduana que la consideran mucho difícil, el caso de los cerveceros de Milwaukee, que dejan, pues decíamos, en el camino a los Padres de San Diego. Por su parte, los Dodgers dejan en el camino a los Bravos de Atlanta. Ayer platicábamos también, Lalo Mesa, Silverio Quintero, un servidor, sobre, bueno, ¿cuáles consideran fracasos? ¿Cuáles equipos que están peleando dentro de lo que es la etapa de playoff, desde el comodín hasta ahorita? Y pues ya, sin duda alguna, ¿no?, coincidíamos con el caso de los Yankees de Nueva York, que fueron barridos por los Rays de Tampa, que siguen, pues, sorprendiendo. Un equipo que se mantuvo la mayoría de la temporada como líder en su división, pues solamente ocupó de tres juegos, blanqueó a los Yankees de Nueva York, que batearon, aquí nos comparte, ¿no?, parte de los números y pues de lo que se vivió en esta serie. Nuestro amigo César hasta Obregón, como siempre, está al pendiente. Y sí, exactamente, compartíamos aquí la mala serie que tuvo el equipo de los Yankees, con solamente .130 de bateo en general, y pues con esto de porcentaje de bateo pues no se puede ganar. Y los Rays de Tampa metieron una blanqueada de tres juegos para estar en la gran final y esperar a su próximo rival. ¿Quién será? Pudiera ser el día de hoy los Medias Blancas de Chicago, o bien el día sábado el quinto partido entre los Guardianes de Cleveland y los Medias Blancas de Chicago. Así que pues se pone interesante, ¿no? Hoy todavía hay partido a las 5 de la tarde, tiempo de Baja California, el partido número 4 entre los Medias Blancas de Chicago y los Guardianes de Cleveland. Ándale, mira, pues sí, ya sabía que ¿Fue coincidencia del color? No tenías. Oye, yo pensé que no tenías otra que ponerte. Pues tenemos mucha nota, pues ya está aquí con. Pues aquí en cabina acompañando a nuestro compañero Silverio Quintero. Hoy Lalo Mesa, pues tiene el compromiso allá en Caléxico, donde. Pues los Águilas tienen el partido de exhibición, no estará con nosotros en el programa, pero Silverio y un servidor estaremos aquí compartiéndoles estas notas relacionadas con el béisbol en todos sus niveles. Ah, mira qué bonita se le ve la calcamonía y el picado del licenciado Juan Guillén, luciendo, dice, bueno, lo poquito que sé de inglés, dice, vamos rumbo al tricampeonato. Pero ahí está la aduana, decíamos, que se llama Milwaukee. Silverio Quintero, buenas tardes. ¿Cómo estás? Gusto saludarte.
1: Pues muy buenas tardes, aquí estamos.
0: ¿Cómo amaneciste del ánimo? De
1: sí.
0: Y más cuando le agarran, no, más cuando le agarran ese batazo a Machado, ¿no?
1: Que son propias del juego, ¿no? Son propias del juego para un lado, para el otro, en este caso, para los grandes, amigos, ¿no? Esas dos circunstancias que se dieron cuando el batazo aquel que pegó en el techo de Milwaukee el día de ayer, ese batazo de Manny Machado, que era un cuadrangular, y nos hizo recordar mucho, ¿no? Inclusive en los comentarios que se estaban dando, pues en la narración del juego, recordando mucho aquella jugada de Adam Jones cuando estaba con Estados Unidos en un clásico mundial de béisbol, y precisamente contra República Dominicana, un batazo también por el jardín central al propio Manny Machado, ¿eh? Y la agarra ahí atrás de la barda en esa misma sección. O sea, era el empate del juego, ¿no? Sin embargo, reconociendo muy bien el trabajo de Milwaukee, Chome, un equipo que creo que buscará una revancha en lo deportivo contra Los Ángeles. Hay que recordar que el año pasado los Dodgers de Los Ángeles los dejaron fuera. Entonces creo que Milwaukee ha trabajado y ha estado realmente fortaleciendo esa parte, porque desde los 80 no gana por EHM, los cerveceros de Milwaukee, creo que están muy cerca de poderse colar. Va a ser una gran serie, esta serie final de la Liga Nacional, creo que se están llegando ahora sí los dos mejores equipos de la Liga Nacional, indiscutiblemente. Veremos la experiencia por parte de los Dodgers, que realmente estén cada vez en plan de recuperación, Freeman, Otani y compañía, sobre todo esa parte, ¿no? Que Otani pueda regresar al nivel que todos estamos esperando. Creemos y queremos entender que es por alguna cuestión de secuela, de alguna lesión, pero pues si este gran japonés retoma ese nivel, creo que el equipo de los Dodgers saldría como favorito, ¿eh? Inclusive que Milwaukee es el equipo que más juegos ganó en la Liga Nacional, pero no todo se pierde, Chome, no todo se pierde. Mira, los equipos que fueron eliminados de los playoffs, los Yankees, los Padres y los Bravos, se van a casa con una buena cantidad de dólares, alrededor de 4.5 millones de dólares van a ser repartidos por equipo. Se habla que esta postemporada hay una gran bolsa, se estima que para este 2026 se superen los 130 millones de dólares. Y cada equipo que va siendo eliminado de esta serie divisional se lleva una bolsa aproximada de 4.5 millones de dinero de dólares. Este dinero pues proviene directamente del 60% de la taquilla en los primeros tres juegos de cada serie divisional. Los primeros cuatro de las series de campeonato y la serie mundial, además de un 50% de los ingresos por lo que fue el wild card. Entonces, pues ahí está, Chome, ¿no? Dentro de lo perdido, lo ganado, se reparten sí. Una buena cantidad de dólares entre equipos, y pues no vale lo que pudiera haber sido el pase a la siguiente ronda, ¿no? Indiscutiblemente, pero pues ahora sí, que el béisbol fue muy directo y le dio a ganar al que mejor lo hizo, y fueron los cerveceros de Milwaukee. Lo mismo, ¿no? Que en la Liga Americana los Rays de Tampa Bay jugaron un nivel espectacular de béisbol. Reconocer mucho la parte de el picheo, sobre todo el picheo de los Rays de Tampa Bay, que fueron contundentes a la hora de producir carreras. Como dices, es matar el día de hoy, Chome, el caso de los Medias Blancas, porque si los Medias Blancas le permiten a Cleveland regresar a casa, se les va a complicar mucho, mucho el panorama.
0: Sí, y otra de las situaciones, ¿no? Ahorita que hablamos, pues de lo que se vivió el día de ayer, también en el caso de los Yankees, ¿no? Que ya pues lo consideran todo el mundo un fracaso, que inclusive ya en los memes se veía cómo Aaron Boone ya salía con su maleta despidiéndose de los aficionados, y hablando de aficionados, ¿no? Que otro de los casos, cómo
2: cómo suceden cosas en este tipo de juego, ¿no? Lo que sucedió con el aficionado del equipo de los seguidores de los Yankees con el batazo de Volpe, que también, digo, aunque no era un cuadro, no iba a ser un cuadrangular, ¿eh? O sea, podía haber cambiado las cosas, pero también podían haber cambiado las cosas a favor de los Yankees de Nueva York.
3: Cosas del propio béisbol, y se habla mucho, ¿no, Chome? Que tanto que está sucediendo esta parte, que pudiera pensar los equipos de grandes ligas en retirar un poquito las gradas de atrás de las bardas, que quede, vamos, como un pasillo, para que no haya ese tipo de interferencias, ¿no? El día de ayer estábamos viendo y analizando y platicando el juego. Por cierto, tuve la oportunidad de saludar a César Núñez, mejor conocido como el Serenatas en el ámbito del softball, cuñado del tremendo Cuate Andrade, y estábamos platicando allí, el tremendo César, de esta situación, y nos acordamos mucho de aquella jugada de Tony Tarasco, ¿no? Cuando estaban precisamente en una serie de campeonato contra el equipo de los Yankees, y desde aquel entonces ya decía Lalo, en la semana, aquella jugada de Moisés Salú, cuando estaba con los Cachorros de Chicago. O sea, ha habido muchas jugadas, ¿no? En cuanto a interferencias se refiere, que pues impiden, ahí el equipo de los Yankees hubiera empatado con ese batazo, si ese batazo se va hacia el otro de la barda.
2: Ahí aparece.
3: Sí, lo mismo la parte, pues, esa de los Padres de San Diego allá en Milwaukee, que es diferente, ¿no? Porque ahí pegó una estructura del techo y son reglas ya predeterminadas. Cuando hay una estructura metálica dentro del terreno de fair ball, si la pelota pega, pues en esa parte queda la bola en juego. Lo mismo pasó allá en el Tropicana Field, lo recordarás, un elevado también que conectaron, y pues allí Víctor Mesa Jr. hace la jugada, ahora sí que de rebote. Y si esa pelota pega en la estructura y sale de foul ball, ahí sí es bola muerta. Pero son reglas de cada uno de los escenarios ya predeterminadas. Seguramente antes de cada juego se habla de ello. Se da la circunstancia y lógicamente cada uno de los managers sale a tratar de ver la explicación o tratar de confundir algo que ya está explicado desde el inicio del juego. Pero son situaciones propias del juego, como lo fue la mala actuación de Ronald Acuña Jr. La gente lo abuchó ahí en Atlanta, que se habla de que pudiera, sí.
2: También.
3: Sí, realmente.
2: Jugadores que pues eran confiables, ¿no? Para la ofensiva de los Bravos.
3: Sí, el caso de Ronald Acuña realmente es especial, ¿eh? Porque es un jugador que desgraciadamente habla mucho, vocifera mucho, dice mucho, y las cosas estuvieron para el olvido, para sí, él.
2: Además.
3: Entonces creo que va a haber ahí una buena separación entre la gente de Atlanta y el caso de Ronald Acuña Jr., que solo promedió .125, 3 hits en 24 turnos sin jonrones, ni carreras impulsadas, Chome, ni carreras impulsadas. Su bajo rendimiento fue el símbolo de una ofensiva que nunca carburó. Simplemente los Bravos apenas batearon para .145 en la serie y se fueron de 23-1 con corredores en posición de anotar. Sí hay que tomar en cuenta, esta falta de ofensiva del equipo de los Bravos. Pero háblame del picheo de los Dodgers también, o sea, realmente en este, como te digo, ganó el que hizo lo mejor, y aquí los Dodgers se vieron superior.
2: En la temporada regular, el picheo de relevo de los Dodgers.
3: Sí, se ha comportado, y ¿sabes qué, Chome? Venían los Bravos de tener una última serie de temporada regular con el equipo de Los Ángeles ahí en Atlanta, y les metieron los 3 juegos. Los barrieron la última serie en Atlanta. Entonces, la gente y muchos de nosotros que vemos un poco de estadísticas y demás, pues dábamos esa información, ¿no? Es parte de una estadística que se comenta porque es parte del juego, y pues todo indicaba que el equipo de Atlanta pudiera haber hecho mejor trabajo en contra de los Dodgers. Pero
2: por lo que hicieron la temporada regular.
3: Así es.
2: Pero ¿cómo cambias, no? O sea, igual es un comparativo entre un equipo y un pelotero.
3: Sí.
2: Lo que acaba de mencionar de Acuña, el caso de Maduro, que es un bateador muy, muy oportuno, que no pudo batear, pues, hablando de los Bravos de Atlanta. El caso de los Yankees, pues que en general batearon para .130. La ausencia de Aaron Judge, que aunque para muchos dice, faltó Aaron Judge con los Yankees, sobre todo los seguidores de los Yankees, pero no, un pelotero no hace todo. Claro, obviamente puede haber llegado, a lo mejor Nora Herrero te conecta un batazo oportuno, pero si haces el comparativo que a los Yankees no le faltó un batazo, les faltó varios que respondiera a la ofensiva en el line-up.
3: Sí.
2: Y no pudieron ante el picheo.
3: Ahora, es la gran pregunta, Chome, ¿qué va a pasar con Aaron Boone? ¿Lo van a dejar? Son 17 temporadas, desde el 2009 fue el último año que ganaron.
2: Dice que
3: a nivel serie mundial los Yankees.
2: Quiere que haga ajustes en la organización, pero que siga dirigiendo Aaron Boone.
3: ¿Pero quién dice?
2: Aaron Judge.
3: Aaron Judge, ok. Pues este que también en ofensiva de los Yankees todo lo batió para 130. Y apenas tuvo un slugging, que son las bases alcanzadas, de .239, sus peores números en una serie de playoffs de varios juegos. O sea, ni siquiera la nómina tan multimillonaria pudo evitar ese gran papel. Los Rays tienen apenas $228 millones, una de las nóminas más bajas, y ya conocemos la historia de los Yankees. Entonces, el dinero no da campeonatos, indiscutiblemente.
2: Sí, y ahora sí que esto es el principio, es el principio de lo que pues pudiera pasar con la organización. Es una organización muy celosa, la de los Yankees. ¿Cuántos años ya? Si no, nunca perdieron de
3: 17. ¿No? Desde el 2009.
2: Con base a en la regla 6.01, inciso E, los umpires colocaron a Volpe en segunda y permitieron anotar al corredor de primera, convirtiendo un potencial batazo para empatar el juego en una jugada que solo acercó a los Yankees de Nueva York por una carrera. Esa decisión pues terminó siendo clave, ya que los Rays mantuvieron esa ventaja mínima de una carrera. Había mucha confusión. ¿Qué hubiera pasado a lo mejor si la pelota pica, bota en la barda y se extiende en el terreno? Pudiera haber anotado una carrera, a lo mejor se queda como lo dejaron en posición de anotar, pero al final de cuentas pues les tomaron la apreciación de los umpires, el criterio de ellos, y en base a esta regla pues la marcaron, ¿no? Marcaron
3: el doblete, ¿no? La intercepción y el aficionado para fuera expulsado del estadio. Pero sí, cambia totalmente el panorama del juego. Y por otro lado, vaya serie de Jonathan Aranda, el mexicano, el tijuanense, realmente haciendo un gran trabajo pues en esa parte ofensiva, un jugador de mucho contacto, y mostró su
2: pica, bota en la barda y se extiende en el terreno. Pudiera haber anotado una carrera, a lo mejor se queda como lo dejaron en posición de anotar, pero al final de cuentas pues les tomaron la apreciación de los umpires, el criterio de ellos, y en base a esta regla pues la marcaron, ¿no?
3: Marcaron sí. el

0: rectangular, ¿no? Entonces realmente Aranda fue un cierre espectacular, importante en esa ofensiva de Tampa Bay. El mexicano no solamente estuvo presente, produjo momentos que terminaron marcando el rumbo de los juegos. Es el primer encuentro de la serie, pues ya lo habíamos comentado, ese cuadrangular produjo la única carrera del triunfo de los Reyes y ahora pues Jonathan Aranda estará en la serie final esperando Cleveland o Chicago, ya los Tampa Bay Rays.
1: Que por cierto, Silverio, nuestro amigo César, ya como siempre participando desde Obregón hasta la cabina de la 908, su programa Bateando, pues tiene como su candidato a Jonathan Aranda en los Brillantes del Diamante, creo que merecido,
0: Sí, totalmente.
1: y bueno, pues lo decepcionante, te lo digo, ¿o
0: Sí,
1: no?
0: no, pues no,
1: Tengo que
0: mejor.
1: decirlo porque me lo pidió,
0: Dale.
1: a los Padres de San Diego,
0: Sí, pues yo creo que se
1: y
0: estará palmando.
1: tiene algo de razón, César, lo que nos manda aquí, porque en realidad Padres en los últimos años es uno de los equipos que ha gastado más dinero
0: Sí, lo ha invertido.
1: y ha
0: Lo ha
1: invertido, pero
0: invertido, ¿no?
1: no ha podido subir a ese último escalón para llegar a estar en la Serie Mundial y buscar
0: Habrá un
1: la...
0: análisis de qué es lo que va a pasar. Creo que vienen cosas buenas, ¿eh? Para la organización, nuevos dueños que están metidos de lleno en el juego, se les ve que se les encanta, se les apasiona y sobre todo, ¿no? Que se ve con, tienen toda la intención de contribuir con toda esa gente de San Diego y ya lo dijo el señor que Feliciano, que ellos van a buscar darle a esa gente de San Diego un campeonato que nunca lo han tenido.
1: Debe estar, pues ahora sí que bien asesorado con un grupo de asesores que pues ahora sí que les ayuden a los dueños de invertir con lo que en realidad pues ocupan para estar en una serie mundial o para lograr una serie mundial. Pero por lo pronto, pues hay que estar pendiente de lo que se ha dicho en los últimos días de Manny Machado, que pudiera salir para debilitar un poco la nómina.
0: El problema va a ser quién va a absorber eso.
1: ¿Quién?
0: Eso es, realmente Manny Machado manejó él, su agente, esa parte de las finanzas de una manera muy inteligente. Yo me hay que recordar que él tenía ese contrato de 13 años, creo, con la opción de liberarse a los 5 o 6 años, pero en vez de liberarse, amarró más a San Diego con otro contrato, otros 10 años. O sea que lo que iba a ganar en 13 años casi, casi lo vino duplicando. O sea, Real Manny Machado tuvo una jugada maestra, maestra que pues la organización de San Diego en su momento decidió hacerlo así, decidió firmarlo, extenderle su contrato y va a ser muy complicado que a la edad de Machado otra organización, y sobre todo sabes que los comportamientos que ha mostrado Machado, otra organización pueda tomar ese compromiso de tantos millones de dólares.
1: Así es. Mira, te voy a mostrar un meme que nos manda
0: Hombre.
1: César de Obregón de los Yankees. Es un reconocimiento a los Yankees. Pero también te voy a
0: Pues sí,
1: enseñar
0: no eran.
1: otro de los Padres.
0: Era nomás en la playita, profe, Marcial. Ni modo, a
1: Híjole,
0: disfrutar de
1: el
0: esta,
1: año,
0: oye,
1: el año,
0: Xome,
1: rey.
0: a disfrutar de estas vacaciones.
1: Sí. Otra, nuestra. Oye, fíjate que todo el día he estado, pues no sé, me ha dado mucha risa, todo el día he estado relajado. ¿Por qué era?
0: Pues sí, porque pues, ya viste el resultado del juego de ayer.
1: Dice el licenciado Juan Guillén, dice, le vamos a demostrar que los cerveceros somos nosotros, pero muy azules. A los cerveceros de Milwaukee. Pues vamos a ir rápidamente a nuestra primera pausa comercial, pero amigos, escucha, como todos los días, queremos felicitar a los que cumplen años o festejan algo en especial. 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Bueno, pues para no irme en blanco, nuestro amigo Tino Reyes, agente.

0: municipal y softbolista y beisbolista, ya por los rumbos de la Colonia Humadita, cumple ahí, me mandan un saludo, esperemos pues que la pase de lo mejor.
1: Saludamos el día de hoy, 8 de octubre, el tremendo Ernesto Neto Carrasco, está cumpliendo años, saludos, Neto, deseando que la pases de lo mejor. El buen Cuauhtémoc López Ramírez, también le mando un saludo. Norma Inés Plasencia, está cumpliendo años, salud muy especial, un abrazo a nuestro amigo Alfredo Valle, el popular Cheverro Valle, está cumpliendo años el día de hoy,
0: ya
1: deseando
0: ya
1: que la pase de lo mejor.
0: Esperando que salga el borreguito.
1: Sí, a la vuelta y vuelta, ¿no?
0: Vuelta y vuelta.
1: Sí, saludos, saludos al tremendo Cheverro, pues deseando que la pase de lo mejor, les mandamos un cordial abrazo y nuestros mejores deseos.
0: ¿Cómo anda la gran carpa?
1: Pues el día de hoy está cumpliendo años el receptor, precisamente de los Rockies de Colorado, Hunter Goodman, está cumpliendo años. El día de hoy, que tuvo una gran temporada con el equipo de los Rockies de Colorado, también está cumpliendo Nick Allen, este parador en corto, está cumpliendo años el día de hoy también. Albert Suárez, Manny Barrera, de los conocidos aquí, Manny Barrera de la Liga Arco de Mexicana del Pacífico, que se prepara precisamente con el equipo de los Tomateros de Culiacán, y mucho se ha hablado, Chomo, sobre esa parte, pero ahí está ya Manny Barrera preparándose para estar listo para este invierno.
0: Así es, con esto vamos a ir rápidamente a nuestra primera pausa comercial, volvemos con más de béisbol aquí en su programa Debate.
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0: Regresamos, estamos de regreso con más información aquí en su programa Debateando. Pues hablaremos un poquito también de este duelo que también será interesante, si ver el de los Guardianes de Cleveland y los Medias Blancas de Chicago, que despertaron finalmente el equipo de la ofensiva de los Guardianes de Cleveland, donde pues uno de sus mejores bateadores, como es José Ramírez, no había bateado. Llevaba 7 turnos sin conectar un solo imparable, y se va el día de ayer, se va de 4-2 con 2 producciones, y eso puede ser el despertar para la ofensiva del equipo de los Guardianes.
1: Sí, definitivamente, ¿no, Chomer? Algo que la organización de Cleveland está esperando, el despertar de este gran dominicano. Ayer lo hace robándose la tercera base, anotando después con un machucón, un rodado a segunda base, y anota de gran forma José Ramírez. Y es que es lo que te comparto, ahora sí que Chicago necesita terminar esta serie hoy, porque de darle vida a Cleveland para regresar a casa al Progressive Field y ir allá el equipo de Chicago a buscar la victoria, creo que va a ser muy complicado. Seguramente el manager de los Medias Blancas, Will Venable, aprovechará de todo su picheo, buscará terminar el día de hoy esta serie allí en Chicago, porque pues él creo que debe de saber, debe entender que el darle vida a los Guardianes para regresar e intentar ir a ganar allá un tercer juego, creo que va a ser complicado.
0: Por los Guardianes es uno de sus mejores lanzadores, Parker Messi, dejó récord 12 ganados, 9 perdidos, 2.56, una buena efectividad, ponchador, 193 de chocolates. Vamos a ver quién estará dando la bienvenida por parte de Allen Smith. Lo hará por los
1: se va con bullpen el equipo de los Medias Blancas. Este pitcher, sí, que ha estado haciendo situaciones de relevo, va a ir por un bullpen day. Sí, se la va a jugar Will Venable, seguramente entre 2-3 entradas máximo cada lanzador, y ahí con ello va a ir a buscar la victoria.
0: Sí, a las 5 de la tarde, en caso de que gane pues Guardianes, habrá descanso el día de mañana, y a las 5 de la tarde estará jugando el equipo de Cleveland en casa, en el quinto juego ante los Medias Blancas. Pero todavía, bueno, pues faltan unas horas para saber quién se quedará con este juego el día de hoy.
1: ¿Qué te pareció, Chome? Digo, sí hay que festejar, pero creo que tampoco es burlarse, del contrario, ¿no? El festejo de Junior Caminero, el dominicano, diciendo, nosotros seguimos jugando en lo que será la serie final, mientras que los Yankees se van a jugar golf. Y el que está muy contento de eso es César Núñez, porque es golfista. Entonces, dice que se verá. Junior Caminero, realmente, creo que un festejo, ¿no? Un poquito burlón en contra del equipo de los Yankees, en donde les decía que váyanse a jugar golf. Le decía a los Yankees, cuando pues ellos disfrutando, ¿no?, de ese pase a la serie final de la Liga Americana.
0: Bueno, y comentaba al principio del programa, Silvio, regresando un poquito a lo que es el béisbol local, sobre ya esperado, ¿no?, nacional de béisbol de primera fuerza, donde ya se encuentra listo el selectivo de Baja California, con pues conocidos de aquí de la zona Valle, pues pocos. La verdad va muy débil la representación. Creo que uno de los peloteros que está más identificado aquí y con una gran experiencia ya también en la pelota local y en el béisbol pues profesional, porque ya se tomó su tacita de café, el caso de Ángel Olivas, este lanzador zurdo de experiencia, y pues un bien merecido llamado del zurdo Oscar Osete de la Liga Amateur. Son los que estarán representando, ¿no?, la zona Valle. Aunque Gerardo Hernández, pues que llegó ya en la recta final con la Liga Rural, y que estuvo la mayoría, ¿no?, del tiempo jugando con la Rural como jardinero, parece que va como lanzador. Otro de los que también pues que ya está identificado por parte de la afición de la Liga Rural es José Miguel Suchil, también que será otro de los elementos que estarán representando a la zona Valle. De ahí, bueno, pues reforzado con peloteros que ya pues tienen experiencia en este tipo de pelota. Pero lo más lamentable, Silverio, antes había, en años anteriores, pues potencias fuertes, que no había un solo favorito, por nombrar a Nuevo León, a Chihuahua, a Sinaloa, hasta el Estado de México, inclusive Baja California Sur, Baja California. Pero ahora se ha debilitado año con año los campeonatos nacionales, y mira campeonato nacional.
1: ¿Dónde va a ser?
0: En Chihuahua.
1: Chihuahua.
0: Con pocos representantes, o sea, pocos estados, que serán 6 estados nada más que estarán representando, o sea, buscando el campeonato, y un invitado a Estados Unidos, un equipo de Estados Unidos, que para muchos pues han criticado de esta manera en comentarios de que pues ya no es un campeonato nacional.
1: Tiene el aval, ¿no? Pero tiene el aval.
0: O sea, al final de cuentas sabemos, ¿no?, quién pues autoriza, ¿no?, la federación, la FEMEBE, ¿no?, en este caso la que organiza el campeonato nacional. Pues le deseamos suerte a Baja California. El próximo sábado ya arranca este campeonato nacional, y pues esperemos que logren traerse este campeonato. Lo que sí es que pues se va a extrañar algunos estados, ¿no?, que no estarán participando, decíamos, en esta justa nacional.
1: Tome, pues ya llegó al entrenamiento de Águilos de Mexicali Humberto Castellanos, este pitcher derecho que pues se había anunciado ya con Águilas de Mexicali, ya se puso el uniforme, está ya practicando con el equipo de los Águilas, y se espera, ¿no?, que podamos tener una rotación con David Reyes. Pues está Humberto Castellanos, podría estar ahí Belloso, o sea, realmente esperemos que venga en condiciones Castellanos. El caso de David Reyes, decía nuestro compañero Lalo que el día de hoy pudiera estar ya inclusive lanzando con el equipo de los Águilas en este juego que se tendrá en la ciudad de Calexico. Pues ya Roberto Vizcarra seguramente puliendo su roster, ya estamos a escasos 6 días del arranque de la temporada de invierno, y así es que pues deseando la mejor de las suertes, ¿no? Y nos da gusto.
0: Está programado.
1: Nos da gusto a las 7 de la tarde en Calexico. Uh-huh. Ah, perfecto.
0: 7 de la tarde, no se dice exactamente, pues sí, probablemente no, dijo Lalo Mesa que Reyes, podría ser.
1: Ajá. Que, que iba llegando y que venía en condiciones, ¿no?
0: Para abrir el juego, pues a las 7, para la gente aquí de Mexicali que quiera asistir, bueno, pues estaremos al pendiente, ¿no?, de este partido. Ya en la recta final, ya están los días contados, prácticamente 7 días para que arranquen, para que se cante el playball de la Liga Mexicana del Pacífico.
1: ¿Sí? Se habla, Chome, rápidamente, se habla que Lorenzo Bandy ya no regresaría como manager para el 2027 con los Diablos Rojos del México, seguirá en la organización como asesor deportivo. Pero se habla que sí, las condiciones, no creo que puede aportar mucho, ¿no? Desde ahí.
0: Hicieron algo bueno ahí.
1: Sí, ya. Sí, ser parte,
0: ¿no?, de los scouts ahí, uh-huh, internos, de confianza, ¿no?, de los Diablos Rojos.
1: Será interesante a quién van a traer, ¿no? Porque siempre, cualquier momento, los Diablos es interesante.
0: Sí. Muy mal. Vamos a nuestra siguiente pausa, volvemos.
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0: Estamos de regreso, continuamos aquí en su programa debateando. Mira, Silerio, igual gracias a César, que nos tiene, pues ahora sí que gracias a sus contactos, ¿no? En Abojoa, que nos manda día con día cómo van los avances, pues ya se ve totalmente diferente, ¿no? Ya ahora sí que formalizado prácticamente el estadio Manuel Ciclón Echeverría, ya el pasto ya está instalado. Las gradas se ven ya también pues casi completas, pues no se ve todavía las torres, aquí está la panorámica completa, ¿no? Pero ahí va el estadio de los Mayos de Navojoa, que hoy estarán presentando su vestimenta.
1: Pues ya como se ve, entonces parece ser, mucho me da falta de 6 días si alcance de estar listo.
0: Que sí vaya
1: está, ojalá por toda la gente de Navojoa que está esperando de ese momento, ¿no? De ir a disfrutar a sus mayos, ir a disfrutar de un escenario pues renovado y pues con la esperanza, ¿no? De que se tenga una buena temporada.
0: Pues ya siguen los equipos de la Liga Mexicana del Pacífico ya formalizando su roster, ha habido ya en algunos clubes recortes de peloteros que sobre todo los prospectos, ¿no? Que no hicieron el equipo, aquí pues no se ha dado a conocer, ya es el último corte final, y ahorita que hablamos, Silverio, de pues, la Liga Mexicana del Pacífico, de los Águilas de Mexicali, el día de ayer por la tarde, nos enteramos del lamentable deceso del papá del gerente deportivo de Águilas de Mexicali, José Chapo Amador. Le mandamos nuestras más sentidas condolencias a la familia Amador y pues a en este caso pues a nuestros amigos Chapo Amador y Eloy Amador, hasta el puerto de San Felipe, nuestras más sentidas condolencias de parte de sus amigos de su programa de bateado.
1: Sí, no lo sentimos mucho. El día de ayer veía una publicación acerca del fallecimiento del señor José Amador, deseando una pronta resignación, mucha fe a toda su familia.
0: Así es, pues tenemos más notas, Silverio, también tenemos aquí un corte pendiente, pero vamos un poco más a darle seguimiento, ¿no?, a lo que se está viviendo dentro del béisbol en todos sus niveles.
1: Por el equipo, ahorita que hablas de la Liga Mexicana del Pacífico, el equipo Los Jaguares de Nayarit sigue trabajando en base a fortalecer su staff de extranjeros y han anunciado a Brandon Carpathius, sexto importado de Los Jaguares. Anunciaron hoy la firma de su sexto extranjero para la temporada 2026-2027. Chome, pues el equipo Los Jaguares, que de la mano de Luis Carlos Rivero buscará de nuevo pues estar ahí en los playoffs en esta temporada.
0: Sí, sí, así es. Ya con la mayoría de sus importados, los Jaguares, donde pues fueron, digo hasta ahorita, ¿no? No sabemos si va a haber más cambios, pero muy pocos cambios este año, ¿eh? Tuvieron muy pocos cambios, sí. Casi no hubo mucho movimiento, creo que quién.
1: Randy Romero, que cambia los Mochis,
0: precisamente de Jaguares.
1: El caso del Pony Quiroz, ¿no? Que llega a Mexicali, dentro de los cambios, creo yo. El caso de Cardona, que se fue a Obregón, el caso de la Chule Mendoza, que llega a Hermosillo, fueron cambios bien interesantes, ¿eh? Cambios
0: sobre todo
1: interesantes.
0: Más interesantes en estos dos clubes que son rivales.
1: Ahí sí, cerquitas, y que sabemos y sé que Hermosillo busca, Chome, buscar un roster que le pueda favorecer, tomando en cuenta que todo equipo que va a tener el Caribe, pues la mayor ilusión y sueño es que sea su equipo el campeón.
0: Así es. Pues tenemos más notas de béisbol. Nos llega aquí, nos manda Víctor el Jackie Coronado, que le mandamos un saludo y le agradecemos, pues, como siempre, que está al pendiente de este su programa Debateando, con información que nos envía relacionada con el béisbol de los Decanos, también el béisbol de los Superveteranos, donde dentro de los resultados que se dieron el día martes en el béisbol de los Decanos de 65 y más, Black Mamba le da una repasada, 25 carreras a 2 al equipo de Panthers, donde la victoria se la lleva Andrés Encinas, el profe lució la número de los disparos con relevo de Jesús Sánchez, la derrota fue para Héctor Gil, los mejores bateadores por el equipo triunfador, Jorge Sánchez de 5-5, Jesús Sánchez 5-4, Ramón Arámburo de 5-3, José María Medina de 3-2 por los derrotados y Luis Bojorquez de 2-1 en esta actividad, en una jornada más del béisbol de 65 y más, partidos que semana tras semana, martes tras martes, se viven en el campo de la colonia Hidalgo. Y asimismo también nos comparte que el día sábado continúa una jornada más del béisbol de los Supermasters de 60 y más, allá en los campos de la colonia Zaragoza. A la 1 de la tarde estaremos entrando y buscando su segunda victoria el equipo de Motores Méndez, los ahijados de Ricardo Chanita Méndez, en contra de los amigos del Güero. Decíamos en punto de la 1 de la tarde, esta es la serie. En esta ocasión descansa el equipo de Llantera Baja 250. Esta información usted la escuchará mañana en el segmento del Día del Saber.
1: Pues Chome, también hablando de extranjeros, el equipo Los Tomateros de Culiacán también sigue fortaleciendo su roster en cuanto a los extranjeros. Rossi y Suman reportan también al campamento Guindy. Los lanzadores Tony Rossi y Seth Suman se presentaron al campamento de entrenamiento de Los Tomateros de Culiacán. Así la lesión extranjera de los Guindas crecen, esperan la llegada de los bateadores en los próximos días. Pues ya deben de llegar, Chome, porque esto está a escasos 6 días de iniciar y siempre va a ser importante tú como manager valorar o conocer un poco más de los extranjeros. Lógicamente lo ves en estadísticas, en números, pero no hay como verlos, ¿no? Físicamente en el terreno de juego.
0: Más
1: a los extranjeros, que van a ver qué comportamiento van a tener aquí, tratar de ver, creo yo, en prácticas de bateo, verlos batear un poco de lanzamiento rompiente, sobre todo sabemos que de todo el extranjero que viene, Chome, pues son bateadores que están impuestos a, sobre todo, ¿no? Si son, en este caso, que son extranjeros, a batear más la bola rápida que los lanzamientos quebrados que se lanzan aquí en México.
0: Así es, tenemos una pausa ya programada, pero también tenemos más notas del béisbol aquí en su programa de Bateando. Vamos a un corte y volvemos.
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0: Estamos de regreso con más información ya en la recta final de este programa Debateando. Pues espera un buen duelo de picheo, Silverio, en la serie entre Dyer y los Cerveceros de Milwaukee. Luis Orozco seguramente abrirá sí. por el equipo de los Cerveceros y Terry Schubert por el
1: sí,
0: equipo de los
1: sí, Dyer. Realmente, Chome, vamos a tener el creo que en ese momento par de los dos mejores lanzadores dentro de cuatro de élite que hay en grandes ligas. Entonces, sí, realmente se espera, se espera un gran duelo, se espera una gran serie entre estas dos organizaciones. Y algo bien curioso, Chome, que pasó con el equipo de Milwaukee al llevarse estas dos victorias en San Diego. Fíjate, los Cerveceros de Milwaukee tenían una racha, una pequeña maldición que llevaba 12 derrotas consecutivas como visitantes en playoff. Entonces, aparte de haber ganado esa serie divisional para pasar al campeonato, rompen esa sequía que tenían jugando en playoff en gira, esto es en gira. Así es que con ello pues arrancarán la serie final. Afortunadamente para ellos lo van a hacer en casa. Siempre creo que es un factor a favor el que arranques en casa con tu gente y sobre todo, ¿no?, este equipo que está plagado de muchos jóvenes que serán alentados precisamente por su propia gente ahí en Milwaukee.
0: Sí, es un sistema 2-3-2,
1: ¿verdad? Sí, vuelve ya a ganar los 4-7, en este caso, en estas instancias ya de la postemporada. Veía rápidamente, Chomes, antes de irnos al siguiente corte comercial, el caso de Aroni Chapman, el cubano, Chome, que pues gran temporadas que ha tenido con el equipo de los Medias Rojas de Boston. Es su décima temporada con 30 salvados o más. Solo tres lanzadores han registrado tantas o más temporadas de ese calibre. Los miembros del Salón de la Fama, Mariano Rivera, tuvo 15 temporadas con 30 salvados o más. Trevor Hoffman, 14 temporadas. Y Lee Smith tuvo 10 temporadas con 30 juegos salvados o más. Así es que Chapman seguramente estará en esta élite y en camino a, después de los 5 años del retiro, entrar al Salón de la Fama.
0: Pues mira, ya Grandes Ligas piensa en la siguiente temporada y propone calendario de 154 juegos y novedades en el formato de playoff. Mientras las series divisionales de ambas ligas acaparan los titulares, esta semana la más reciente propuesta de Grandes Ligas a la Asociación de Jugadores incluyó cambios a la postemporada que podrían generar todavía más dramatismo del que normalmente ofrece octubre. La propuesta más reciente de la liga, centrada en la estructura de la temporada y el formato de playoff, incluyó un calendario revisado de 154 juegos de temporada regular, una nueva estructura de postemporada que permitirá a los equipos con las mejores posiciones de siembra elegir a sus rivales tanto en la ronda del comodín como en las series divisionales. Y la ampliación de estas últimas de un formato al mejor de 5 juegos a uno al mejor de 7. O sea, ¿le van a restar a la temporada?
1: ¿Y quieren irse a los juegos de Wild Card, Chome, a alargar esos juegos de Wild Card? Pues a extenderlos, ¿no? Quieren tener mínimo un día de descanso a la semana entre serie y serie y bajarían aproximadamente 10 juegos en la temporada y pues se jugaría pues buscando la salud de los jugadores. Esto permitiría la adición de hasta 8 juegos más de postemporada al pasar de un formato de series divisionales al mejor de 7. En vez de 5 a ganar 3, quisieran llevarlo a 7 juegos el que gane 4.
0: En la ronda del comodín, el tercer sembrado de cada liga, el campeón divisional con el tercer mejor récord, elegiría si enfrentarse al quinto o sexto sembrado. Esa elección se realizaría inmediatamente después de concluir la temporada regular.
1: Pues sí, entonces voy con tal, o sea, sí, eso es lo que está proponiendo MLB. Hay que ver cómo se, primeramente que ojalá y no, Chome, se resuelva la situación, sí, para poder pensar en el 2027.
0: Está a espera de que una posible huelga se pueda llevar a cabo el próximo año. Sí, pero ojalá y no. Pues digo, no está descabellada esta propuesta porque es más emocionante un playoff que las últimas dos.
1: Y creo que termina no siendo saludable, Chome, ¿no? Porque ya ves que tanto viaje que tienen y demás, llegan muchas veces cuando los jueves, ya ves que regularmente sí, juegan temprano, hacen el viaje. Llegan al viernes muchas veces a la madrugada, dormir unas cuantas horas para comer y jugar.
0: Vamos a nuestra última pausa. Regresamos en despedida de su programa Debate.
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0: Estamos de regreso y pues.
1: Nos despedimos, Chome, sin antes hacer de su conocimiento. Hoy hace 70 años, Chome, ya 70 años. Fue un 8 de octubre, pero de 1956, cuando Don Larsen lanzó el único juego perfecto de una serie mundial. Y lo hizo en contra de... Mira, qué color es este. No, o sea, es parte de la historia. Es parte de la historia, Chome Cárdenas. Por ahí estaba bateando con los Dodgers, Jackie Robinson, Roy Campanella. O sea, es parte de la historia, Chome Cárdenas. Un día como hoy, Don Larsen lanzó ese juego perfecto de los Yankees contra los Dodgers. De Brooklyn eran otros en aquel entonces.
0: Sí, bueno,
1: se llamaban Dodgers, ya se llamaban Dodgers, ¿eh?
0: Ah, sí.
1: No, nos despedimos, amigos. Deseo que tengan una excelente tarde y muy buen provecho.
0: No, ya como. Nos vamos, porque lamentablemente se nos acabó el tiempo, nos tenemos que ir. Mi nombre es Oscar Renato, quiero invitarlo a que nos escuchen el día de mañana, como es una costumbre, de 1 a 2 de la tarde. Recuerden que estamos a través de la XAO 910 de la mañana. No se pierda, como todos los viernes, el segmento del Día del Saber. A nombre de todo el equipo de trabajo de este su programa Debateando, yo le pido que todo lo que se haga, hágalo con ánimo y fe. We'll be right back.
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0: amigos, ¿qué tal? ¿Qué tal? Muy buenas tardes. Tengan todos ustedes, soy Mauricio Soto, Manuel Meraz en los controles. Y esto es El Trabucón, el único programa 100% futbolero en la radio aquí en Mexicali. Hoy es jueves 8 de octubre. Ya, va avanzando el reloj, va avanzando el calendario, se acerca el fin de año ya, hombre, qué rápido. Saludo a la gente que nos hace favor de escucharnos a través de la radio, a través de la 910 AM de Radio Mexicana. Lo mismo a la gente que empieza a conectarse a través del Facebook Live en el Trabucón Barrios. Búsquenlo así, Trabucón Barrios, participe con nosotros, mande sus saludos, sus mensajes. El programa ya saben, es de ustedes. Te saludo, mi buen Meraz, ¿cómo estás? ¿Qué dice el clima?
1: ¿Qué tal? Buenas tardes. Aquí saludando a toda la gente que nos escucha a través de Radio Mexicana, ¿no? Y saludando, ¿no? A toda la gente que nos escucha, nos sintoniza en cualquier parte de la ciudad o el valle, ya sea por nuestra vía de radio o también a través de internet.
0: Oye, Meraz, ayer por más que intentamos llegar, pues los fierros, los carros no tienen palabra de honor. Y pues ya pudimos platicar acerca de lo ocurrido con la selección.
1: ¿La decepción?
0: De eso vamos a platicar el día de hoy.
1: Híjole, no,
0: no creas que se me ha olvidado.
1: No.
0: Mira, bien dice el dicho, verás. No es lo mismo ser borracho que cantinero. No es lo mismo ser borracho que cantinero.
1: Y el que mal empieza, mal acaba.
0: Sí. Mira, Rafa Márquez desde el inicio de esta, de que dijeron que va a ser el técnico, nosotros pusimos en tela de juicio su falta de experiencia. Uh-huh. Y lo está demostrando partido a partido. Ya sé que hay muchos defensores de Rafa Márquez, hay muchos defensores de que no, que le den continuidad al proceso. Díganme, ¿cuál proceso?
1: Será retroceso, ¿no?
0: Pues sí, ¿cuál proceso? Oye, 4 partidos, no ganas ninguno. Únicamente anotaste 2 goles, te metieron 7, perdiste 2, empataste 2. Díganme, ¿cuál proceso? ¿Cuál proceso? El técnico no es nuevo, los jugadores no son nuevos, son los mismos. Dice, es que tiene que estar probando. No hay nada que probar, hombre. No hay nada que probar. Ya aquí en la baraja de jugadores de México no tenemos a ningún Messi, ningún Cristiano Ronaldo, no tenemos a alguien que cargue al equipo. No lo tenemos. Y por más que quieran endilgarle esa responsabilidad a un chamaquito de 18 años como Gilberto Mora, señores, bájense de esa nube. Ese muchachito nada más aporta su granito de arena, pero hasta ahí, él no va a cargar con el equipo porque no, primero, pues no es su responsabilidad, y segundo, no tiene las condiciones para cargar a un equipo, no tiene las condiciones. Entonces, lo ocurrido en esta mini proceso se tiene que analizar a fondo, ¿no? Siempre dejamos que las cosas sucedan hasta que ya de plano hay que tomar medidas de emergencia. No se trata de eso, No se trata de eso. Hay mucho tiempo todavía, se va empezando y yo creo que las decisiones que se tomen en la federación las deben de tomar de una manera más inteligente. Miren, dicen, no, que los dueños del balón son los que tienen los billetes y que son los que toman las decisiones. Volvemos al deporte que le fascina a mi amigo Emmanuel Meraz, la NFL. ¿Tú crees, Meraz, que ahí en la NFL no hay gente de billetes? ¿Dueños de equipos de billetes?
1: Para que te des una idea, Broncos de Denver.
0: ¿Sabes quién es el dueño?
1: El de la W.
0: Es dueño de la Walmart. Uh-huh. De las cadenas Walmart. Díganme, ¿no tiene dinero ese amigo? Uf. Ese amigo, él está acostumbrado a mandar. Pero ahí en la NFL, todos van hacia un fin. Que todos ganen dinero. Ahí está el de que es el número uno, Es el más rico. Es el más rico. De todos los dueños, es el más rico. El de los Broncos de Denver. Pero está también una hija de uno de los dueños de la familia Walmart. Uh-huh. También ahí. está...
1: Está en vicepresidencia.
0: Sí, está...
1: el dueño de los Rams también, es de billetes.
0: Hay gente ahí que son dueños del Manchester United.
1: Sí.
0: De la NFL. Entonces, a lo que voy es lo siguiente. Dicen, no, es que aquí en México, Televisa y TV Azteca, ellos son los que ponen sus condiciones. Si yo les doy el ejemplo de la NFL, hombre, es el deporte que más dinero gana en el mundo, la NFL. Y todos, todos. Pero hay una diferencia, ahí hay un comisionado. Uh-huh. O sea, es un gerente. Él se encarga de mover los hilos y tiene que rendir cuentas a los dueños y decirles, dale su repartición, mira, esto es lo que ganamos. Aquí no, aquí no. Aquí un puñado de truhanes, porque no me digan que Mikel Arriola le sabe algo al fútbol, o Ibar Cisniega hizo buena chamba. No, no. Aquí deben de cambiar las bases para que puedan cambiar la cuestión de campo. Rafa Márquez, desde el inicio nosotros dijimos, no es el idóneo, no es el idóneo. No, sí, jugó con el Barcelona y jugó, era el estrella de México. Pero una cosa es ser jugador y otra cosa es ser técnico. No tiene experiencia, nunca ha manejado un equipo de la primera división. Si esto mismo, este mismo cuadro, se lo das a Jardine, se lo das a ¿cómo se llama de Toluca?
1: A Mohamed.
0: Turco Mohamed.
1: Les cambia la cara.
0: Créanme. Se lo das a Tuca, es más.
1: Les cambia la cara.
0: Créanme, no traemos esos cuatro resultados que no. Se trajo Rafa Márquez. No se los trae. Así, no se los trae. Oye, en el segundo gol, ahí mostró la novatez. En el segundo gol de Chile, ¿cómo te avientas a hacer cinco cambios de un jalón? Y entran y no saben dónde están acomodados, tú dónde vas, yo dónde voy, y ¡pum! Me meten gol. Oye, pues avienta dos cambios, medio se acomoda, avienta otros dos. Pero ahí muestra la novatez. Muestra la novatez. Me dicen, es que los jugadores, que no hay material. Pues ¿cuándo ha habido? Dime, ¿cuándo ha habido, Meras? ¿Cuándo ha habido material? El chiste no es que exijas material. No, señores. El chiste de un técnico es que con lo que tengas, hagas lo máximo. Pero con lo que tengas. No, pues en todo caso, aquí el de Soles te va a pedir a LeBron James, va a querer a Michael Jordan, va a querer a Scottie Pippen, O sea, no, con lo que tienes, que con lo que tengas, hagas lo más que puedas. Y no te escudes con que no, es que no hay materia, no. Estos muchachitos de la Chiva, saludos de arriba, mira, aquí está de arriba, te van a saludar. Arnoldo dice, ¿por qué dicen que fue fecha FIFA si eran amistosos? No, mi buen Arnoldo. Los partidos fueron amistosos, pero los hicieron en fecha FIFA. La fecha FIFA, para muchos, sí eran partidos oficiales porque estaban jugando la National League en Europa, allá en la UEFA, y aquí estaban haciendo el clasificatorio de la National League en CONCACAF. Ya había cuatro, por decirle, equipos sembrados. México, Estados Unidos, Canadá, y me falta uno. Uno más, no recuerdo ahorita. Pero, y estaban esperando rival. Ya México tiene rival. Va a enfrentar a Jamaica. Primero van a Kingston. Va a ser en noviembre. Y luego el de vuelta va a ser en Monterrey. Porque México, para variar, quería que los partidos de la National League también fueran en Estados Unidos. Y le dijo la CONCACAF, no señor, tienen que ser en territorio mexicano. Pero por compromiso de la NFL, en noviembre... Le tienen que entregar el estadio a la NFL para que haga todo los adecuaciones que tienen que hacer para el partido, porque va a haber un partido de la NFL ahí. No puede jugar la selección, bueno, pues buscaron otra sede. De hecho la pusieron tipo como en subasta, pero como es muy caro, no muchos le entraron. Y en este caso, Monterrey levantó la mano y allá se va a ir el partido de México contra Jamaica, el partido de vuelta. Si sucede una tragedia en esta ida y vuelta de la National League, que son cuartos de final, con Rafa Márquez, porque Rafa Márquez no lo van a correr ni ahora ni mañana, no lo van a correr, y mal harían en hacerlo, mal harían. Si no hay una mejora, que pases, miren, rasguñando contra Jamaica, señores, ahora sí, prenda las alarmas. Ahora sí prenda las alarmas. Porque nos ha pasado que equipos como Jamaica, oiga, acuérdese del Aztecaso. O sea, nos ha pasado que equipos como Jamaica, que consideramos débiles, nos ponen unos buenos sustos, ¿eh? Y ahí debe fajarse los pantalones ya Rafa Márquez. Si va a tomar en serio el puesto de director técnico de la selección nacional, pues empezar a tomar decisiones él, olvidarse de promotores, olvidarse de televisoras, olvidarse de comerciales, porque está su reputación de por medio. Señores, ahora sí, prenda las alarmas. Ahora sí prenda las alarmas. Porque nos ha pasado que equipos como Jamaica, oiga, acuérdese del Aztecaso. O sea, nos ha pasado que equipos como Jamaica, que consideramos débiles,

0: difícilmente un club le va a tener confianza para meterlo, ¿eh? O salvo Juárez, o Puebla, o Querétaro, y más que nada por marketing, más que por capacidad. Pero pensar en un equipo grande para Rafa Márquez, que es donde están los verdaderos billetes, la veo complicada si le va mal. Entonces, hay muchachos que ya no deben de tener oportunidad de jugar ahí en la, o de ser convocados hasta que no retomen su nivel. Hasta que no retomen su nivel. Hay jugadores que de plano se vinieron muy a pique. Por ejemplo, ese Eric Lira, el que jugó en el Mundial, me lo cambiaron. Me lo clonaron. Este parece de Juárez, no el que iba a ir al Mónaco. No, hay jugadores que de plano no traen nivel. O Luis Chávez sigue viviendo de un gol. Yo no sé por qué la gente sigue pidiendo a Luis Chávez. Hasta decían, no, que a la América, ¿para qué quieres un petardo de esos, hombre? Chamaco de esos, ahí en cantera hay muchos. Luis Chávez no sirve para nada. Orbelín Pineda, ya trae muchos minutos, no te da más. Este otro muchachito, Santi Jiménez, el Bebote viene de menos, se fue a Europa y luego va bajando de categoría, va a terminar el Cruz Azul otra vez. Yo les doy 6 meses, próximo 2027, aquí va a andar el Memote, ¿eh? Aquí va a andar en el fútbol mexicano, y grábenlo. Vamos a la pausa, regresamos rapidito, ¿eh?
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0: Bueno, ya estamos de vuelta, estamos de regreso. ¿Quieres que dejemos en paz ya la selección, verás? No seas cruel.
6: Se tiene que componer de alguna u otra manera.
0: No, ya está. En noviembre a ver qué tal le va en la National League. A ver, no será nuestro buen amigo César para que nos opine ahí algo antes de brincar a la jornada 11 que arranca el día de mañana. ¿Qué tal, mi amigo? ¿Cómo andamos? ¿Qué dice mi buen César?
7: Pues aquí andamos, César Espinosa, y ¿sabes qué? Es compa César Cárdenas, es de Delta, yo soy de Moleón.
0: ¿Sí lo conoces?
7: Sí, lo conozco ahí en Cobayes.
0: Sí, buen jugador, mi buen César Cárdenas, es goleador, ¿eh?
7: Sí, del equipo Atlas.
0: Así es, Atlas del Delta, efectivamente. ¿Tu comentario, mi buen César?
7: No, pues mira, lo que estaba escuchando ahorita, empezando el programa, y va con todo y a la yugular, como lo dice, de la selección. Sí, pues es que definitivamente no puedes tapar esto con un dedo, y la situación es de que, pues, o sea, es por demás, eso ya lo veníamos venir, y la situación es de que ahorita lo que tú estás comentando sobre jugadores, todos los que andan allá en el extranjero, que a lo mejor van a regresar, que la selección, que el entrenador Rafa Márquez, pues es parte de un todo. Ahora sí, como dicen, lo que cosecha es lo que sembrar.
0: Fíjate, mi buen César, yo a la gente que defiende mucho a Rafa Márquez, porque yo lo que critico es que no tiene experiencia en la primera división. Entonces, hay gente que me dice, no, pero hay que darle oportunidad, hay que darle, si no, ¿cómo? Ok, a ver, o sea, tú me dices que a un técnico que no tiene experiencia en la primera división hay que darle oportunidad en la selección. Entonces, pues ¿por qué no volteas allá con los chamacos de la Liga de Expansión que nunca han jugado en primera división y te los traes? No, es que ahí no. Ah, a ver, ¿por qué el cuerpo técnico sí aceptas que no haya experiencia y en el campo con los jugadores no lo aceptas? No, las canas...

0: canas por algo nos salen, mi buen César, es de experiencia.
1: Claro, y fíjate, lo curioso, pues, es que volvemos otra vez al mismo tema, pues, definitivamente la selección mexicana piensa con las patas. Definitivamente, no, ahí hay otros, no sé si son intereses, qué es lo que está pasando, pero año tras año es lo mismo, y ahorita lo que estabas comentando es cierto, ¿cómo que darle tiempo, cómo que darle más tiempo para que vayan viendo, ¿no? Pues son unos jugadores. ¿Y cómo le vas a dar a un entrenador a la selección? Dale a la selección un entrenador que tiene bastantes años de experiencia como entrenador.
0: Claro.
1: Un año, dos años, ya le vas a... No, tampoco, o sea, ¿quién? En su sano juicio, ¿quién hace eso? No, es que es por demás, o sea, definitivamente... Y es lo que te estaba comentando en programas pasados. ¿Cuándo va a quedar campeón México? Nunca. Porque es el mismo proceso de todo el tiempo, de lo mismo.
0: Fíjate.
1: Bueno, ¿por qué no volteas a los de expansión? Ahí hay jugadores. ¿Por qué tienes que aferrarte a... Porque nada más están en primera. No quiere decir que los de primera son de buen nivel.
0: No, fíjate, la afición ya estaba enojada con la selección antes del Mundial. Tenían un mal concepto de la selección antes del Mundial. Llegaron y medio sorprendieron, medio hicieron las cosas bien, medio la hicieron bien. Pero todo eso que ya la gente había aceptado nuevamente a la selección y como que otra vez le tenían poquita fe, Rafa Márquez le bastaron 4 partidos para regresarnos al sinsabor de antes del Mundial.
1: Y esta es la realidad de lo que es el fútbol mexicano. Esa es la realidad. Andas aquí, andas allá, andas inventando entrenadores, andas, no, pues ¿cómo? Eso no es así, así no es. Dijo, como dice el chiste de la India, hey María, volteate que por ahí no es. Vámonos, pues ¿cómo?
0: Está bueno, está bien. No hay que muinarnos, hombre. Está bueno, muchas gracias, César.
1: Gracias
0: por tu comentario. Pues ahí está el comentario de buen César Espinosa, que mira, sí conoce a... O sea que aparte, pues, unimos amistades aquí en el Trabucón. Oye, vámonos a la jornada 11. Arranca el día de mañana 2 partidos. El equipo de Pueblota recibe al equipo de León. Esto va a ser a las 6:00 p.m, hora de nosotros. Pero el otro que es más atractivo y que se me hace bien raro en el horario es el de Tigres contra Toluca. Van a jugar el día viernes, o sea, mañana a las 8:00 p.m. Y donde tú tienes tiempo diciendo que a Tigres se le acabó la lana, ¿no?
2: Sí.
0: ¿No tiene técnico? ¿Sigue de interino? Todavía, Víctor Manuel Vucevich. Entonces, a ver, ¿cómo vas a decir malos resultados, corremos al técnico? Pues si no hay técnico, va a decir, a mí no me corren.
2: Van a correr a los jugadores mejor, ya.
0: Sí, yo soy vicepresidente deportivo.
2: Pues sí.
0: No, yo creo que aquí, Toluca va a tener un flancito ahí en el volcán. Qué lástima, Qué lástima por la afición Tigre. Sabemos que es de ciclos la cuestión del deporte, del fútbol. Acuérdense la época, por ejemplo, los 90s de Necaxa, la época más para atrás, 80s del América, 70s Cruz Azul, venimos más para enfrente, hubo una época de Pachuca, la época de Toluca, que incluso todavía se sigue viviendo. Son ciclos, y aquí yo creo que el ciclo de Tigres, bajo el mando del Tuca, pues ya terminó y ya esta temporada la vemos muy complicado que califique a ni siquiera repechaje el equipo de Tigres. Y yo creo que ya lo que tiene que hacer la gente de Tigres, ya empezar a trabajar sobre el siguiente torneo, ya estar viendo el 2027. 2026, miren, adiosito, ya medio terminen con lo que tengan y que corran a quien tengan que correr. Porque lana dicen que no hay, pero yo creo que sí. Yo creo que sí. Yo, más bien, mira, yo creo que le sucede lo que le pasa a muchos de tus equipos de fútbol americano, mi buen Meraz. Comprometen demasiado los ingresos a futuro. Los gastos, perdón. A futuro. Entonces, pues tú con tal de amarrar a un jugador, dices, te voy a pagar tanto dinero en tantos años. Pero estás comprometiendo los ingresos de más adelante. Entonces, y cuando ya llegas a ese más adelante, pues ya no tienes lana para gastar porque le estás pagando nómina
3: al otro.
0: Y eso yo pienso...
3: Y ahí se hace viejo el equipo.
0: Así es, yo pienso que esto le sucedió al equipo de Tigres. No le calcularon bien el agua a los camotes. Pensaron que los jugadores iban a seguir rindiendo. Y les pongo ejemplos. Un Bigón no cobra barato. Un Gorriarán no cobra barato. Un Lainez no cobra barato. El defensa... este brasileño no cobra barato. Un Nahuel, que también ha hecho sus buenas pifias, no cobra barato. Entonces, a lo que voy es, comprometieron demasiado los ingresos futuros.
3: Los tiempos.
0: Lo comprometieron demasiado. Entonces, ya deben de acortar eso. Y aparte de sangre joven, sangre nueva, sueldos nuevos. Sueldos nuevos. Y eso es para que aprendan, ¿eh? Es para que aprendan. Y así se hace. En la NFL hay varios equipos con esa problemática.
3: Sí.
0: Que con tal de que se quede un jugador, le dice, te voy a pagar 100 millones. ¡Oh, la bomba! Sí, pero pues estás comprometiendo 10 años. Y quién sabe si ese jugador esté rindiendo lo mismo ahorita que en 10 años. Lo más probable es que no. Lo más probable es que no. Para el día sábado... Vamos a la pausa y te doy el sábado.
3: Sí, de una vez.
0: Vamos a la pausa de una vez.

0: Continuamos después del corte.
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5: Estamos de regreso aquí en el Trabucón. Le digo que el sábado está pronosticando lluvia para el sábado, fíjate. Sábado y domingo, y pobre de las Fiestas del Sol. De por sí les ha ido como les ha ido. Muy triste el asunto ahí en las Fiestas del Sol. Dicen, el ayuntamiento, bueno, la presidenta municipal, no, vamos a ajustar. ¿De qué vas a ajustar? Ya todo está pagado. Tú no puedes entrar a poner tu puesto en la Fiesta del Sol si tu local no está pagado. ¿Sabes cuánto cuesta? Y me lo dijo una persona de ahí, que tiene un puesto ahí. ¿Sabes cuánto te cuesta esos puestos que están alrededor de la Isla de las Estrellas, que dicen que tiene la terraza y todo? 250,000 pesos por 17 días. Más todo lo demás que le metes, ¿eh? 250,000 pesos es lo que pagan ahí, por estar ahí. No, hombre, no. Miren, ahí en las Fiestas del Sol hay dos gentes que no pierden. De tres que participan. Uno es el gobierno. Él no pierde, ¿eh? Él cobró todo. Dos, los empleados. Y es justo. Porque hay que pagarle, ¿verdad? ¿Haya venta o no haya venta? Al empleado le pagan. Pero el que sí baila, le tocó bailar con la más fea, pues son los dueños de los locales. A ver qué termina este cuento, ¿eh? Y eso pasa porque ponen a gente sin experiencia. Sin experiencia. Ayer, fíjense, yo fui el martes porque soy amante del 89.9 para empezar. Me gusta mucho la música de rock en español que dan ahí en la estación hermana. Y el martes se presentó Inspector. Hubo buena cantidad de gente ahí en la Isla de las Estrellas. Y el miércoles ponen a Gran Silencio, otro grupo que jala gente. Yo digo, ¿en qué cabecita cabe que pongas un martes un grupo que jala gente y un miércoles otro grupo que jala gente del mismo género? No, así no son las cosas. Pero pues ponen a compadre, al primo, al tío. Yo no sé quién es el programador, yo no sé quién es el que pone ahí las, o sigue los contratos, pero le falta mucho. Bueno, vamos a lo nuestro, que es el fútbol. Ya deja de estar ahí de grillero, verás. El sábado, Juárez contra el equipo de Cholos. Cholos necesita sumar puntos fuera, ¿eh? Cholos necesita sumar puntos fuera. Va contra Juárez. No la tiene tan complicada, pero Cholos afuera del Estadio Caliente se transforma en otro Juárez. Muy, muy malito fuera del Estadio Caliente. El Atlante va a visitar al equipo del Gallo de Querétaro, y de ahí dos partidos que bien vale la pena, que si está lloviendo, estaré en casita, mira. Clásico tapatío. Atlas contra el equipo de las Chivas. Miren, cruzo los dedos. Y escúcheme bien, ¿eh? Cruzo los dedos para que no sea un clásico 0-0. Acabamos de tener hace poquito el clásico regio. Bombos y platillos. No, que se vieron feo, así como los boxeadores que cuando están en la conferencia de prensa, que cara a cara, y un pitbull contra otro pitbull, choque de trenes, y a la hora del partido, 0-0, no hubo jugadas de peligro, aburrido. Llega el Clásico Nacional, ya nos tenían acostumbrados a que fuera un partido aburrido, 0-0, nos sorprenden. Buen juego el de América contra Chivas. Ahora este, Clásico Tapatío, unas Chivas que venían jugando bien antes de este parón de la fecha FIFA, un Atlas que venía jugando bien al arranque del torneo, espero que nos regalen goles, espero que nos regalen un buen partido. Porque por partidos como eso, es que muchas de las veces se menosprecia la Liga MX, me refiero a los 0-0, a los aburridos. Porque cuando son partidos emocionantes, no hombre, no, nos ensalzamos y decimos, miren, voltean a ver la Liga MX, es interesante, es buena. Yo nunca he entendido, mira, si tú que tienes muchos años en esto, ¿por qué la Liga MX no se vende en otras partes del mundo? En Argentina, poco conocen de la Liga MX, pero conocen mucho, por ejemplo, del fútbol japonés, porque lo dan en la televisión de allá. Anteriormente ya que exportábamos novelas y eso, todo, programas. ¿Por qué no hacen lo mismo? ¿Por qué no venden el fútbol mexicano? Aunque sea barato. ¿Es un producto vendible?
6: Sí.
5: ¿Ah?
6: Sí.
5: ¿Es un producto vendible?
6: Es un producto vendible, pero pues no.
5: ¿Ahí le faltará qué? ¿Visión?
6: Visión, yo pienso, más mercadotecnia.
5: Porque también si quieres pedir, como si fuera la Premier League o la Liga de España,
6: no,
5: muy atractivas.
6: No, pero pues...
5: Pero que te fueras a Sudamérica y lo vendieras barato.
6: Sí.
5: Te fueras a Asia y lo vendieras barato.
6: Arabia, inclusive.
5: Sí.
6: Todas esas partes, Europa, partes
5: de Europa. Mercado.
6: Asia.
5: ¿Qué hacía la lucha libre?
6: Lo mismo.
5: ¿A dónde iban a luchar?
6: Japón.
5: ¿A Japón?
6: Uh-huh.
5: ¿A Japón? Abrieron mercado en Japón.
6: Sí.
5: Acuérdense. En la época, a muchos que todavía ni siquiera nacían, allá andaba ya Mil Máscaras, allá andaba El Santo, allá andaba Blue Demon, allá andaban las grandes estrellotas y abrieron el mercado.
6: Uh-huh.
5: Entonces, yo nunca he entendido, un producto como el del fútbol mexicano, no lo vendas. De allá nos traen novelas turcas que tanto le encantan a Meraz. Nos traen las novelas turcas y la gente se engancha. Ahora imagínense, el fútbol mexicano, visto en Perú, visto en Bolivia, visto en Argentina, visto en Ecuador, en Chile, a lo mejor en Argentina pues, son más reacios y Argentina y Brasil, ellos pues, dicen que tienen las mejores ligas, yo no lo creo. Nuestro fútbol mexicano visto en Centroamérica, en las islas del Caribe, de verdad que tienen ahí. Pero cuando van, o viene alguien y pregunta de alguna televisora de por aquel rumbo, y dice, oye, pues, ¿como cuánto me vendes los derechos para transmitir el fútbol mexicano allá en Perú?
6: Lo quieren vender como si fuera un jugador de México que va de aquí para allá.
5: Y el problema también es que aquí como no están conjuntados todas las ligas, pues tienes que ir con Televisa para que te venda uno, tienes que ir con TV Azteca para que te venda otros, tienes que ir con... ¿Qué era lo que querían hacer cuando la idea de hacer un solo grupo, solo canal? Que yo no estoy peleado con esa idea. La NFL tiene su propio canal para ver los partidos, ¿no?
6: Uh-huh.
5: La Liga de Mayor de Béisbol.
6: Y los venden muy bien, ¿eh?
5: Sí, sí. Tienen su propio canal.
6: Sí, tienen su propio canal y aparte los ves por YouTube, los ves por Netflix, la NFL.
5: Sí, entonces, yo no estoy peleado con esa idea. A mí me da más coraje el estar adivinando por cuál plataforma o cuál canal, que estaba en Fox, ahora está hasta en Tubi, no sé qué se llama esa plataforma, estaban dando fútbol. No, que hubiera un solo canal que se llamara Liga MX, si ustedes quieren, uh-huh. Y que ahí sabemos que están todos los partidos. Y ya tú escoges cuál quieres ver.
6: Así es.
5: Toda.
6: ¿Sí?
5: Y así podrían hacerlo más vendible, pero... Porque no todos los partidos son malos, ¿eh? Hay gente que insiste que, que el fútbol de Europa... Algunos partidos también son buenos allá también. Pero aquí en México, hay partidos buenos también, ¿eh? Hay partidos buenos. El del América contra el equipo de Rayados para el día sábado, después del clásico tapatío, yo creo que va a ser un buen juego. Está urgido Matías Almeida de un triunfo. Y siempre el triunfo que más te engalana, el triunfo que más te embellece, es cuando le ganas al América. Aunque digan lo que digan, Si Pumas le gana al América, lo anda presumiendo. Si Chivas le gana al América, lo anda presumiendo. Si Cruz Azul le gana a América, lo andan presumiendo. Aquí, si Rayados le gana a América, lo van a andar presumiendo. El América ya debe de tener a los dos centrales, ya. Los dos Santiagos, ahí. Que de inicio. Si no lo hace Almada, pues yo ya estaría pensando a ver qué voy a hacer con este señor. Por más buenos resultados que se le estén dando, porque se le están dando, No crean que tiene la varita mágica. Para el domingo, el equipo de San Luis enfrenta al equipo de Santos. Un equipo de Santos que ganaron un partido y parece que eran los campeones del mundo. Hicieron fiesta, se puso el dueño ese, el chamaquito. Es el que...
7: Así tipo Edgar, ¿no?
5: El hijo de Ariragorri. No me acuerdo cómo se llama, pero a celebrar y cantar. Pachuca contra el equipo de Necaxa el día domingo a las 4 de la tarde. Y para finalizar la jornada 11, otro buen juego. Este juego también va a estar bueno. El dominguito, 6 de la tarde. Pumas enfrentando al equipo de La Máquina. Un equipo de Pumas que va a jugar en su casa. Un equipo de Pumas que a mí me gusta cómo juega. A mí me gusta. Y a mí, el equipo de Cruz Azul se va a hacer los equipos más completos. Es más, me gusta más el equipo de Cruz Azul, en cuanto a plantilla, que Toluca. Me gusta más de Cruz Azul. Y con todas las piedras en el camino que le está poniendo ahí a jugar el Wiki, miren, ahí la lleva con la máquina. Así que esos son los partidos de la jornada 11. Esperemos que no haya un parón próximo, porque váyame Dios, otra vez, hombre. ¿Quedan pausas, Meras?
6: Vamos a la pausa
5: y regresamos rapidito. Aquí el Trabuco.

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5: No estás de vuelta, estamos de regreso, aquí en el Trabucón. Mañana, jornada número 3 en la tercera división profesional, Cachanillas va hasta Ciudad Obregón, Sonora, para jugar contra el equipo de Opson Dynamo. Opson, ¿sabes por qué es Opson? Obregón, Sonora. Dynamo, mañana viernes a las 5 de la tarde, campo Ipson, que es el Instituto Tecnológico de Sonora, ahí donde juega Obregón Sonora contra Cachanillas FC. Fíjate que hace tiempo, cuando antes de que arrancara Cachanillas, yo platicaba eso con, creo que era con la gente de Dragones. Ya ves cómo está Pumas. Es una universidad, tiene su equipo y juegan ahí en la, en el campo de la universitario. Yo decía, ¿por qué la UABC no le invierte a un proyecto de estos? Incluso se habló del CETIS de invertirle un proyecto de tercera división. A mí se me hace bien, ¿eh? A mí se me hace bien porque todo esto sale a colación porque van a jugar en el campo del Instituto Tecnológico de Sonora. Quiero pensar que este equipo de Opson Dynamo forma parte del tecnológico. Entonces, si le invirtieran, que no es, digo, para los ingresos que tienen ellos, no pinta tanto, el que su equipo selecciona estuviera participando en la tercera división profesional, estaría bien, ¿eh? Estaría bien, bajo el nombre de Cimarrones o Zorros, y con su estadio, y asegurarías tu gente, porque te van a, ¿quién te va a ver? El estudiantado es el que te va a ver. ¿Qué pasa en el americano con los Zorros del CETIS? ¿Quién te va a ver? La familia. Van y ven a los dos equipos, el varsity y el de la categoría mayor. Entonces yo decía, bueno, ¿por qué no le invierten un poquito? Tienen todo, tienen instalaciones, tienen estadio, tienen transporte. Un equipo, por ejemplo, como Cachanillas, tuvo que hacerse de paneles, de comprar camionetas. Y ahí en este caso, CETIS o la misma UABC, tienen sus propios camiones. O sea, a ellos se les facilitaría todo, todo. Y el nivel de sus selecciones que participan en torneos estudiantiles, pues subiría bastantito. Subiría bastantito el nivel, porque sería ya tercera división. Entonces, ahí es cuestión nada más de meterle un poquito de gente que le guste el deporte, que le guste el fútbol. ¿Qué nos platican ahí la gente del teléfono, mi buen Veras?
6: Estamos hablando que si no son los Rayados de Monterrey.
5: Sí, el equipo de Monterrey.
6: Los Rayados de Monterrey.
5: Fíjate que anteriormente, cuando yo estaba chamaco, lo pasaban, no, que no era TV Azteca, ¿te acuerdas que antes se llamaba Imevisión, no?
6: Sí, Imevisión.
5: Y ahí daban los partidos un sábado, jugando los sábados a las 5 de la tarde. Un sábado Tigres y un sábado Monterrey. O, le llamaban la pandilla del Monterrey. Ya luego les cambiaron a los Rayados. Pero estoy hablando de la época de Pueblo de Tigres, de Batocletí, de Jerónimo Barbadillo, de Pilar Reyes, del abuelo Azuara, de acá en con Monterrey, de Bahía, del abuelo Cruz, de Rodríguez Plata, digo, épocas, dicen que cuando éramos felices y no lo sabíamos, ¿verdad? Pero volviendo al tema que les digo de las universidades, como me decía una persona que decía, oye, ¿cuándo va a haber un estadio aquí en Mexicali grande de fútbol? Pues cuando a un político de los que entra le gusta el fútbol. Porque acuérdate, ¿quién apoya al Nido de los Águilas? El gobierno del estado, es el que apoya. El auditorio lo hizo alguien que le gustaba el básquet, que le gustaba el básquetbol. Si yo llegara, así como decía Cantinflas, si yo fuera presidente, yo mandaba a hacer un estadio. Y es más, ya lo tenemos. La base ya está. Tú, a la ciudad deportiva, ponle otro módulo de gradas arribita, chico, arriba, un volado, así como lo hicieron allá en Preferente, en Águilas. Y en las cabeceras, lo que son las porterías, habían dicho que iban a poner una sección, iban a cerrar eso en cada cierto tiempo de los gobiernos. No lo hicieron. Si lo cerraran, ya fuera todo un óvalo, ya tuviéramos un estadio aquí, ya lo tuviéramos. Tiene estacionamiento, tiene todo, pero a los mandatarios que les toca estar al frente de los, más bien con la pluma para firmar los cheques, pues no les gusta el fútbol. Por eso, cuando fuera presidente, yo voy a poner un estadio. Yo voy a hacer un estadio. Mira, estuve viendo una publicación hace rato que hicieron allá de la Lázaro Cárdenas, de la Unidad Deportiva. Y están diciendo, oye, pero ¿por qué no utilizan el campo del profe Calalo? Que porque no había cerco. Ya pasé, ¿eh? Ya están poniendo cerco. Espero que ya con ese cerco, ya ahora sí, ya pueda utilizarse ese campo. Ya, se va a echar a perder de no usarse. Bueno, se nos acabó el tiempo, Meraz. A nombre de Manuel Meraz, aquí en los controles, que hoy no nos dio nada de información de la NFL. ¿Quién juega hoy? Nada nos dijiste. Nos tuviste tristeando, Meraz. Pero
7: no, pues es que me dijiste desde que llegaste, vamos a hablar de la selección nacional y nos vamos a abocar a eso.
5: Bueno, otra... ahí a través de las redes sociales informamos del partido de hoy que va a haber la NFL. Hay buenos juegos. A nombre de Manuel Meraz, en los controles, su servidor Mauricio Soto, mañana, Dios mediante, en punto de las 2 de la tarde, tenemos una cita aquí en el Trabucón para platicar de este deporte que tanto, tanto nos apasiona, como lo es el fútbol. ¡Vámonos!

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0: son las 3.
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0: ¡Qué tristeza! En la plaza de Alicante, España, el 26 de septiembre de 1965, un cárdeno de Pablo Romero llamado Colillero mató a mi caballo Las Lloros. Ángel lloró y yo también lloré.
1: ¡Oiga!

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1: Son las 3 con 14 minutos.
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1: Son las 3 con 28 minutos.
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1: Son las 3 con 44 minutos.
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1: Yo soy Genia Nobel, les agradezco que nos escuchen aquí por Audiorama Comunicaciones en todo el país. Estos son los temas que tenemos preparados para hoy. El campo mexicano, su estado actual y estrategias para su mejor explotación frente a los cambios climáticos y los retos. Pablo Levy. Estadísticas, la radiografía social. Los deportes, desde las canchas, kilómetro cero, la viajadera. Vamos a las noticias del día, lo que ustedes leerán mañana, en las primeras planas. Tatiana Flores, adelante, te escuchamos.
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3: Gracias, Jania. Muy buena tarde. Esta es la información. Vincularon a proceso a Miguel Ángel Solano Ruiz, el Capitán Sol, ex coordinador externo en aduana y hombre cercano a los hermanos Manuel y Fernando Farias Laguna. Lo detuvieron en Zapopan, Jalisco, el 1 de octubre. Lo imputaron por su posible participación en delincuencia organizada con la finalidad de cometer delitos en materia de hidrocarburos. La exsecretaria de Economía, Tatiana Cloutier, llamó a la dirigencia de Morena a quitarle la coordinación de la defensa de la transformación a Clara Luz Flores. Aseguró que la candidatura por Nuevo León debería estar en manos de alguien que represente los valores de la 4T. En el Estado de México detuvieron a Luis Miranda Contreras, exsecretario de Michoacán, a su esposa, a sus dos hijos y su escolta. Se hacían pasar por funcionarios de la Presidencia de la República, la Suprema Corte y del Gobierno del Estado de México para cometer fraudes. Usaban inteligencia artificial para imitar voces de políticos como Olga Sánchez Cordero, Horacio Duarte y Ariadna Montiel. Un juez federal concedió la libertad bajo protesta a José Alberto Loera Rodríguez, alias El Voltaje, y Héctor Javier Montoya Chávez, apodado La Rana, presuntos integrantes del grupo delictivo Los Zetas, vinculados al ataque en el Casino Royal en Monterrey, ocurrido el 25 de agosto de 2011. La tormenta tropical Isaías se intensificó a huracán categoría 1. Provocará lluvias muy fuertes en Campeche, Yucatán, Veracruz, Tabasco y Quintana Roo. En Yucatán ya dejó las primeras inundaciones. Suspendieron clases en 27 municipios, entre ellos Mérida. Elementos de la Guardia Nacional, la Marina y Policía Local mantienen presencia en la zona. Mientras tanto, el ciclón tropical Simón acecha el Pacífico mexicano. Habrá lluvias torrenciales, inundaciones, fuertes vientos, oleajes de hasta 4 metros de altura en playas de Guerrero, Michoacán y Oaxaca, así como en el Istmo de Tehuantepec. La inflación en México se aceleró durante septiembre. Se ubicó en 3.45%. El jitomate, la cebolla y el transporte aéreo estuvieron entre los productos y servicios que registraron aumentos en sus precios. Jania, hasta aquí con información.
1: Gracias, Tatiana Flores, con la información puntual. Vamos a la conferencia matutina. Hoy reportaron las empresas del mundo maya. Dice la presidenta que todo va conforme a lo planeado. Escuchemos.
4: Quiero nada más recalcar que las empresas van de acuerdo a su planeación. Desde el momento de su construcción y su puesta en marcha, tiene un plan. ¿Qué metas deben cumplir cada año, incluso cada mes? Nos reunimos además para ver cómo se están cumpliendo estas metas, si se necesita mayor apoyo de la Secretaría de Turismo. Josefina les ha ayudado mucho para poder integrar los servicios, promoverlos en las distintas plataformas de viajes, y se va cumpliendo cada mes los objetivos planteados. Y tienen su punto de equilibrio cada una de las empresas. Punto de equilibrio quiere decir que no requieren ningún apoyo adicional de presupuesto, sino que los ingresos les permiten operar y mantener sus servicios. Y están todos de acuerdo a la planeación que se hizo desde el primer momento y van aumentando cada mes y cada año.
1: Pues sí, pero para poder lanzar esto a nivel nacional e internacional, pues hay que trabajarle, hay que trabajar en la zona, sus atractivos. Se requieren presupuestos publicitarios muy fuertes. El proyecto podría detonar, pero se debe invertir en crear el deseo de descubrir el mundo maya. En fin, vamos a nuestra reflexión. Hay una pregunta que ninguna madre debería tener que hacer al salir de un hospital. ¿La muerte de mi hijo pudo evitarse? Hoy un reportaje del País recoge testimonios de familias que perdieron a sus bebés en un hospital del IMSS en Guadalajara y denuncian fallas de higiene y atención. Son denuncias que exigen respuesta y una investigación rigurosa. El IMSS informó que ya comenzó una auditoría independiente para determinar si las infecciones contribuyeron a los fallecimientos y si hubo fallas evitables. Las responsabilidades deben esclarecerse caso por caso. Pero anunciar una investigación es apenas el principio. Las familias merecen conocer la verdad, recibir acompañamiento y saber que se está protegiendo a los bebés que siguen hospitalizados. La calidad de la salud pública se demuestra junto a una incubadora, con personal suficiente, vigilancia y atención oportuna. Detrás de cada expediente hay una vida, un pequeñito, un chiquitín. Y si hubo una muerte evitable, ninguna explicación burocrática puede cerrar el caso. ¿Ustedes qué piensan? Bueno, pues después de la pausa regreso con los temas del día. Para entender la noticia, síganos en nuestras redes, @ Jania Novel Noticias. Estamos en todas las plataformas. También queremos escucharte. Platícanos, háblanos, llámanos al WhatsApp 99 95 92 95 42. Se los repito, 99 95 92 95 42. Pausa y volvemos.
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2: Continuamos con Jania Novel, información de coyuntura.
20: Comer todos los días empieza mucho, mucho antes de sentarnos a la mesa. Empieza en un campo que enfrenta incertidumbre por el clima, presión sobre el agua, el desafío de producir sin que los costos se coman las ganancias. ¿Cómo producir más y mejor? Cuidar los recursos y lograr que sembrar siga siendo negocio. Nos acompaña Luis Javier Quijano, presidente del Consejo de Administración de Empresas Dragón, y Martín Fuello, director general de Dragón, Agricultura Nacional, empresa mexicana con más de 90 años de trayectoria y plantas de azúcar de Matamoros. Ahí están localizados también en Lerma. Bienvenidos, muchas gracias por estos minutos de su tiempo. Muchísimas gracias.
21: Gracias.
20: Y es lo que decimos. A veces creemos y nuevas generaciones piensan que ¡ay, la leche llega del súper! ¿No? Y sin importar dónde está la vaca y qué come la vaca y cómo hay que cuidarla y alimentarla y en fin, todo lo que hemos visto a través de, me parece que de esta reciente historia, nuestra historia contemporánea, y hablo mucho de los chavos porque probablemente digan, ay, pero ya no llegó la comida porque paralizaron las carreteras y los transportistas cerraron todas las vías de comunicación y entonces ya no llegó el bote de leche. No solo es eso. No solo es el transporte, no solo son los insumos, no solo es tratar bien al campo y a los agricultores y productores. Es toda una cadena para que nosotros podamos decir qué rico comimos, ¿no? A veces mucha de la problemática está en la distribución. Pero ustedes, ¿en qué se enfocan básicamente?
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0: ayudar al productor para que el riesgo cada vez sea menor.
1: Martín, te escuchaba y quisiera que lo pusiéramos en contexto, que también trabajan ustedes con bacterias. Sí. ¿Qué es eso? ¿Cómo le explicamos a la gente? Porque además nos escuchan en todo el país y muchos agricultores, por supuesto, mucha gente del campo nos escucha que va a decir bacterias. O sea, ¿vamos a contaminar la tierra?
2: Sí, es muy singular, pero cuando uno coloquialmente escucha bacterias, uno lo puede estar asociando a microorganismos patógenos que nos causan daños. Y no, en realidad el conocimiento bacteriano es mucho, mucho más amplio. Y gracias a las bacterias es que el propio ser humano tiene la condición de vida que tiene. Esas mismas bacterias ayudan a que en el campo tengan funciones que pueden ayudar a la planta a ser más resiliente, a ser capaces de resistir estrés hídricos, a generar sustancias que pueden repeler a las plagas y también entonces solubilizar microorganismos que se tienen disponibles para el beneficio de las mismas. Así que estamos aprendiendo mucho más de la biología y intentando llevar este conocimiento hacia los productores para que se vean beneficiados y vayan cuidando mejor su producción agrícola.
1: Y suponemos que a buenos precios.
2: Por supuesto, hay un costo de tecnología, pero en la medida que esto se vaya masificando, seguramente la competitividad requerida se va a dar de manera más inmediata. Es una apuesta segura en el mediano plazo, tener suelos confiables, regenerativos, que den aporte de minerales, nutrientes a la planta que lo necesites, va siendo la mejor apuesta.
1: Claro, cuidar nuestra tierra, la madre tierra que nos lo da todo.
2: Y que solamente tenemos una y que la hemos estado sobreexplotando. Es parte del desarrollo tecnológico. Pero ahorita ya se cuenta con la tecnología suficiente para ir dando un golpe de timón y que tengamos suelos saludables, que no impactemos al medio ambiente y que las cosechas vayan de mejor manera, con más calidad, con más nutrientes.
1: Y ganándole a lo mejor un poquito al tiempo, al clima, a los fenómenos, a los cambios, ¿no? Que sí también nos golpean, porque hemos hablado también con la industria agricultura y nos dicen, es que si no tenemos sequías, tenemos inundaciones, huracanes, y el asunto es que siempre estamos en crisis, ¿no? Debido al clima. Luis Javier, México quiere fortalecer su producción de alimentos, pero sigue necesitando importaciones. ¿Dónde ven ustedes la mayor oportunidad para reducir esta dependencia? O sea, que mejor seamos nosotros los que tenemos los insumos, la productividad, la industria y el manejo o el timón en la mano. ¿Qué tendría que cambiar para que la seguridad alimentaria también se traduzca en comida accesible para las familias? ¿Qué están cambiando ustedes?
0: Bueno, a ver, mira, yo creo que hay un tema de un mundo global, ¿no? Y ahora se está reorganizando a un tema regional. Lo primero que hay que tener y ser muy sensatos es en qué somos efectivos y qué podemos producir mejor. Obviamente no podremos producir todo, a lo mejor granos extensivos nunca va a ser, simplemente por cuestiones de tiempo, de sol, etcétera. Entonces tendríamos que tener muy claro. Claro, hay tecnologías que pueden ayudar a algunas producciones, pero no siempre nos va a dar, simplemente por una geografía donde estamos. Somos muy buenos produciendo hortalizas, muy buenos haciendo estas nuevas superfoods que no son nada nuevas, pero que hoy las reconocemos, que son todos los berries, muy buenos en frutales, ¿no? Naranjas, etcétera. Entonces yo creo que ahí es un tema de cómo vamos organizando, qué podemos hacer. Claro, podemos ser autosustentables en muchos cultivos, sí, claro que sí, pero no así en términos de vamos a poder producir siempre todo, ¿no?
1: Hay que explotar lo que tenemos, lo bueno que tenemos, ¿no? Donde sí tenemos como los primeros lugares. Para cerrar, les pido una respuesta breve a cada uno. ¿Qué compromiso concreto puede asumir Dragón con los pequeños productores cuyo cumplimiento podamos revisar, si quieren, dentro de un año y nos volvemos a sentar juntos? ¿Qué compromisos, de manera breve?
2: Pues seguir en apego con nuestro propósito como organización, seguir caminando de la mano con los pequeños productores tratando de impactar su calidad de vida.
0: Por supuesto, a ver, siempre va a haber un tema de calidad, de inocuidad, vamos a cuidarlos, vamos a ayudarlos a que produzcan más y mejores alimentos, ¿no? Mejores cosechas con Dragón.
1: Un grupo Dragón, un grupo auténticamente mexicano que está cumpliendo más de 90 años, orgullosamente una empresa familiar que se autogobierna y los felicito los primeros lugares. Para cerrar, les pido una respuesta breve a cada uno. ¿Qué compromiso concreto puede asumir Dragón con los pequeños productores cuyo cumplimiento podamos revisar, si quieren, dentro de un año y nos volvemos a sentar juntos. ¿Qué compromisos? De manera breve.
2: Pues seguir en apego con nuestro propósito como organización, seguir caminando de la mano con los pequeños productores, tratando de impactar su

0: Quédense conmigo, vuelvo después de la pausa. Soy Jania Novel, no se vayan, regreso.
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0: Pablo, te saludo con gusto. ¿Cómo estás?
12: Qué gusto saludarte, Jania. Ahora con un tema rudo,
0: bastante, bastante ligerito.
12: Ligerito, suavecito. Pero sí, hay que entrarle, ¿no? Es parte de las cosas que nuestro México nos está dando el día de hoy.
0: Sí.
12: Y que, pues, la verdad, no podemos estar cegados a esto. Todo lo contrario, tenemos que darle voz a todas estas víctimas, a todos estos delitos que se cometen diariamente en el país y que hay veces que no lo dimensionamos, ¿no? Yo ahorita que estaba revisando las cifras del estudio que hicimos, que además no es un estudio nuestro, quiero aclarar, es un análisis de toda la información que existe en las páginas oficiales acerca de los delitos, ¿no? Entonces,
0: hiciste un recopilado.
12: Exacto, lo pueden checar ahí en las páginas oficiales de la Secretaría de Seguridad Pública, del INEGI, del ENVIPE, son puras páginas oficiales, ahí lo pueden revisar.
0: Sí.
12: Y ahí está toda esta información. Lo único que hice fue juntar todo esto para que lo viéramos claramente.
0: Y cruzar los datos, supongo, ¿no? Hablaba de este margen de 8 meses, de enero a agosto de 2026. Ahí, ¿qué aparece? ¿Cuántos delitos y víctimas hubo en México, Pablo?
12: O sea, ve nada más las cifras, es que es una cosa de terror. 1.34 millones, y repito, millones de delitos registrados. Para 1.45 millones otra vez de víctimas.
0: O sea, casi 1.5 millones de personas que han sufrido algún delito. Ahora nos vas a decir tú cuáles, pero 1.5 millones de personas han sido víctimas de un delito.
12: Así es. Y además,
0: grave,
12: todos los que están registrados, tomando en cuenta que según el INEGI, casi el 94% de los delitos no se registra.
0: Sí, entonces, no vas a denunciarlos, ¿no? Por miedo, exacto, por amenazas. Sí, claro.
12: Pero entonces estás hablando de que pues no son 1.45 millones, son 100 millones.
0: Sí.
12: ¿No? Pero imagínate esa cifra en 8 meses. Es que es impresionante la cantidad de delitos que se tienen en este país.

0: Y hablamos de robos, 282 mil, más o menos 282 mil robos se han denunciado en los últimos 8 meses. 188 mil casos de violencia familiar, 145 mil casos de lesiones, dos compas borrachos que se agarraron aguamazos y, ¿no? Y hubo lesiones al respecto. Todo tipo de delitos de muy distinta manufactura y de muy distinta, obviamente, grado de violencia, pero es que es increíble que tengamos esta cantidad de delitos en tan pocos meses.
1: Sí, entonces son robos, violencia familiar y lesiones.
0: Esos son los que más, hay una lista enorme del tipo de delitos, pero estos son los que más frecuencia tienen, digamos.
1: ¿Y a quién le roban? ¿Cuál es la violencia familiar y a quién golpean? ¿Quiénes
0: Exacto.
1: son las víctimas? En concreto es la pregunta.
0: Fíjate, en cada uno de los tipos de delitos hay una víctima diferente. Entonces, por
1: Sí.
0: ejemplo, en violencia familiar, 41% son mujeres y se
1: Claro.
0: reportaron 591.292 delitos en este sentido contra mujeres.
1: Uf, sí.
0: ¿No?
1: Es muy
0: En
1: grave.
0: lesiones dolosas, casi el 40% son hombres. Lo que te decía, dos cuates que se agarran a golpes
1: Pleitos.
0: ¿no? Pleitos callejeros, y entonces hay lesiones y hay una denuncia al respecto. 572.123 delitos puestos en esta materia.
1: Sí.
0: Y luego hay lo que me llamó mucho la atención: 291.000 delitos que no tienen datos.
1: ¿Cómo?
0: Sí, vas. Denuncias y no existe ni la persona, ni por qué, no sé, ¿eh? Pero no, pero así
1: Claro.
0: vienen reportados. Y entonces dices, ¿cómo fue alguien a denunciar si no hay ni género, ni edad, ni nada de nada? No
1: O
0: sabemos
1: sea, ahí
0: nada.
1: está un grave vacío, un túnel, sin salida de nuestra mala Procuración de Justicia, ¿no? En el Ministerio
0: Completo.
1: Público te toman la denuncia y se les olvida preguntar quién eres y de dónde vienes. O sea, casi 300 mil denuncias sin saber quién fue.
0: Así está registrado. No sé
1: Vaya.
0: si sea un tema de que no publican esa información y entonces lo ponen como no, ni siquiera la tenemos, pero
1: Sí.
0: si tú buscas la información, lo que dice son 300 mil personas. No tengo más datos más que cometieron un X o Y delito y ya.
1: Qué barbaridad. Y luego vienes con otro dato que también es alarmante y que tiene que ver a lo mejor con las desapariciones, pero específicamente la trata de personas. Víctima de trata, lo tienes cuantificado también.
0: ¿Esa dónde la viste?
1: 62% dice
0: Ah,
1: víctima
0: sí.
1: de
0: Cuando
1: trata.
0: hablamos de trata de personas, las mujeres son las primeras víctimas de trata en un 62%.
1: Sí.
0: Y tienes un 38% de hombres. Entonces, la quise poner por separado porque
1: Sí.
0: creo que, aunque no es tan grande, no hay 290 mil ni nada por el estilo de denuncias en términos de trata. Sabemos que es un problema importante y que el 62% son mujeres.
1: Sí.
0: ¿Sale?
1: Y en ese rango de mujeres, pues son las que más sufrimos, ¿verdad?
0: Sí, las que más sufren son todo lo que tiene que ver con personas vulnerables, mujeres, niños, adultos mayores. La violencia familiar básicamente es en las mujeres, 159 mil registros de denuncias de mujeres. En el caso de menores de edad, 23 mil. En el caso de mayores de 60 años, 13 mil registros.
1: Ay, qué feo estos números, Pablo. O sea, no, nos dan a entender que es un país de hombres maltratadores, de hombres golpeadores, de hombres que odian a las mujeres, niños y adultos mayores, ¿no? Que, ¿dónde se encuentra mayor el peligro de ser mujer, niño o viejito?
0: Fíjate que hicimos un cálculo. Y para no ser injustos, lo que pusimos fueron delitos por cada 100.000 habitantes.
1: Sí.
0: Porque si no, evidentemente, entidades grandotas como el Estado de México, pues siempre te sale como número uno en cantidad de
1: Claro,
0: delitos, ¿no?
1: tiene más habitantes,
0: Pero
1: claro.
0: es porque tiene mucha gente,
1: Sí.
0: exacto. Entonces, la estadística correcta es por cada 100.000 habitantes, ¿qué tantos delitos hay?
1: Sí.
0: Baja California Sur resultó ser la entidad con mayor cantidad de delitos por cada 100.000 habitantes, tanto en mujeres como en niños, como en adultos mayores.
1: ¿Lo tienes cuantificado por esta división? ¿Mujeres cuántos?
0: 2.250 delitos por cada 100.000 mujeres,
1: niñas y
0: 746 de niñas y niños y 1.778 de adultos mayores.
1: O sea, ahí es en Baja California Sur donde más maltratan a la gente.
0: Y si vemos la gráfica que sigue, que ya es la última,
1: sí.
0: Entonces ese mismo cálculo lo hicimos para todas las entidades en todos los conceptos. Y resulta que Colima es el estado que más denuncias tiene por cada 100.000 habitantes, con 2.472, seguido de Quintana Roo con 2.117, Baja California con 2.053, le sigue Aguascalientes con 1.875 y Guanajuato con 1.721.
1: No entendí ahí, Pablo, ¿por qué no coincide Colima con Baja California Sur? O sea, en Baja California Sur es donde el primer lugar en donde se cometen más delitos contra mujeres, niños, niñas y adultos mayores.
0: Pero cuando ya sumamos a los hombres...
1: Ah, son más violentos.
0: Cuando ya sumamos a los hombres, Colima se vuelve el primer lugar.
1: Ya, ¿y el Estado de México cómo quedó?
0: El Estado de México es el primer lugar en cantidad, con 231.060 denuncias, pero insisto, es porque hay muchísima gente en el Estado de México, y entonces, pues, evidentemente son muchas las denuncias que se hacen.
1: Okay.
0: Básicamente, esta es la información que te traigo el día de hoy en términos de violencia y de víctimas. Es una cosa terrorífica y algo que de verdad quisiéramos que esto fuera cero, no 1.400.000.
1: Qué barbaridad, los números sí son aterradores. 7 de cada 10 personas, 70% de las mujeres de 15 años o más han vivido algún tipo de violencia física, sexual, psicológica o económica en su vida. Qué datos tan estremecedores. Y por eso seguimos diciendo, si te pegan, si te gritan, si te maltratan, si te humillan, si te condicionan el dinero para el gasto, no te quieren. Huye, grita y pide auxilio. En el caso de las mujeres, los niños también tendremos que educar para que los niños no se dejen, denuncien a algún familiar en quien más confianza la tengan. ¿En dónde encontramos estos datos? Me pusiste la piel de gallina, Pablo, ni la risa.
0: No,
1: me salió... trágico.
0: Escalofriantes los números.
1: Claro.
0: Escalofriantes los números, y tenemos que instar a la población a que denuncie, y lo siguiente que haga es denuncie, y lo siguiente es denuncie,
1: sí.
0: Porque estos números son muy inferiores a la realidad.
1: Sí.
0: Y la única forma como la autoridad se va a dar cuenta del tamaño del problema, yo creo que sí saben, pero para que no se hagan los que no oyen,
1: sí,
0: es denunciando todo lo que nos está pasando, sí, para que no tengamos este problema.
1: Y datos, si no nos hace caso la autoridad, denunciar a la autoridad. ¿En dónde encontramos estas encuestas, estos resultados, Pablo?
0: Todo lo encuentran en @ruizeslanof o en las mías personales, @yopabloLevy, en todas las redes, allá andamos.
1: Muy bien. Bueno, pues es estremecedor, insisto, no encuentro otra palabra para describir los resultados que hoy nos presentas. Muchísimas gracias, Pablo, el CEO de ResearchLand. Nos escuchamos la otra semana si ya nos pones de buenas.
0: Sí, prometo llevar algo menos trágico.
1: Pero bueno, es nuestra realidad. Muchísimas gracias de nueva cuenta, Pablo. Vamos a hacer una pausa, regreso de inmediato. No se vayan, volvemos.
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0: sensibilidad en el gobierno para abrirla. Simplemente Diego Prieto, que estuvo a cargo del INAH cuando empezó a construirse el Tren Maya, descubrieron más de 2.000 ciudades con edificaciones importantes que estaban cubiertas por la selva. Es decir, el hallazgo es totalmente profundo para conocer más, no sobre la cultura maya, sino sobre la humanidad y su visión del planeta, de lo que somos en realidad. Construir un Tren Maya que circunde la península es una obra portentosa. Ya está, y hay que usarla, hay que subirnos, hay que penetrar a ese mundo que es fascinante. Cuando hacemos un viaje a Europa, conocemos la cultura, la cocina, desde luego la arquitectura, su historia y muchos museos. Aquí son museos vivos, que hay que caminar, que hay que andarlos, que hay que sentirlos, además de los museos de sitio. Hace unos meses hicimos dos documentales, mini documentales, sobre Calakmul y Palenque, dos zonas verdaderamente riquísimas en todo, y fue una experiencia a bordo del Tren Maya muy, muy grata. Eso quería decirles en cuanto a visión de viajero, de un hombre que gusta disfrutar de la comida, de los sitios, de descubrir. Y como analista político les puedo decir que ha sido un argumento para la oposición para golpear fuertemente a desarrollo de la 4T. Nada mismo, ahora vamos a leer y a oír cantidad de comentarios descalificando la actividad del Tren Maya y reduciéndolo a pesos y centavos. ¿Cuánto cuesta? ¿Cuánto se gana y cuánto se pierde? Lo demás, como siempre, la cultura y el proyecto cultural queda de lado. Bueno, ya hay un balance que hizo el general Manuel Jaime Ramírez Camacho, quien es el director del Tren Maya, vamos a escucharlo, y nos da cifras. Estamos sobre los 3 millones y se esperan para el año que entra, para el 29, prácticamente 4 millones de viajes. Por lo pronto van en 3. Vamos a escucharlo.
1: Desde el inicio de operaciones, que fue el 16 de diciembre del 2023, hasta la fecha, Tren Maya ha transportado un total de 2.944.000 personas. Estamos cercanos a alcanzar 3 millones de personas transportadas. Hemos realizado 16.444 operaciones a lo largo de 1.000 días. Actualmente contamos con 24 servicios comerciales y con 2 servicios de tren restaurante, y tenemos un porcentaje de satisfacción en nuestros usuarios del 96%. Informarles cómo han evolucionado las líneas de negocio de Tren Maya. Desde el inicio de operaciones se han ido incorporando nuevas líneas de negocio para ampliar los ingresos propios. En 2023, la venta de boletos constituyó la principal fuente de recaudación, acompañada por la comercialización de productos promocionales de la marca. En 2024 se sumó la renta de locales comerciales en las estaciones, las regalías de las tiendas Tren Maya y los paquetes turísticos por la península. Los ingresos alcanzaron 275 millones de pesos. Durante 2025 se incorporaron los espacios publicitarios, incluidos video walls en las estaciones, el transporte intermodal y el tren ligero de Campeche. En 2025, la recaudación total alcanzó los 541 millones de pesos, un crecimiento anual del 96% respecto de 2024. Con ello, los ingresos prácticamente se duplicaron en un espacio de un año. En el presente año, el transporte de carga, el bistró y Tren Maya Conecta ampliaron la cartera de servicios. De enero a la fecha, los ingresos acumulados ascendieron a 364 millones de pesos. La expansión de las líneas de negocio fortalece los ingresos propios de la empresa, amplía el aprovechamiento de su infraestructura y contribuye al sostenimiento de su operación, complementando los recursos generados por la venta de boletos. En cuanto a alcances y logros, se incorporó el Tren Maya Restaurante con servicio de desayuno y comida. Este tren contempla una corrida recurrente los días domingos, como nos instruyó nuestra señora presidenta. A partir de agosto se hizo el viaje inaugural y a partir del 13 de septiembre lo tenemos ya de manera regular en la ruta Mérida-Izamal-Chichén Itzá y su retorno por la tarde. El objetivo es que los pasajeros disfruten de una alternativa gastronómica, buscando una experiencia que permita disfrutar el tren, conocer nuestra tierra y saborear la riqueza gastronómica de la región.
0: Desde su surgimiento me tocó escribir para la Jornada Maya, y aquí también lo dijimos contigo, que uno de los grandes pecados del Tren Maya era su conexión. Es decir, llegabas a una estación, llegaste a Tella, está próxima a Mérida, y luego ¿qué haces? ¿Cómo te conectas para ir a la ciudad de Mérida o lo mismo en Chichén Itzá y lo mismo en cada destino del Tren Maya? Llegabas y pues, ¿y ahora cómo le hago? ¿Camino qué hago? No había esa conexión para acercarte a la zona arqueológica o al punto de interés. Eso pasó, por ejemplo, nos pasó en Chichén Itzá. Llegamos y ADO daba ese servicio a cambio de 50 pesos. Bueno, ya está la conexión y eso es muy, muy fuerte y muy bueno para el Tren Maya, porque llegas a tu destino y te colocas rápidamente. Se ha vuelto mucho más atractivo porque ha implementado otros servicios. Ya hay restaurante dentro del Tren Maya y viajar cómodo y seguro es lo máximo que puede haber. Vamos a ver qué nos dice, cuál es el proyecto, cómo viene, qué pasó con la conexión. Vamos a escuchar nuevamente al general Manuel Ramírez Camacho.
1: Se incorporaron dos nuevas rutas correspondientes a la operación de tren restaurante, que llamamos Domingos de Sabor, con lo cual alcanzamos un total de 26 servicios comerciales. El Tren Maya Conecta, una nueva forma de viajar, es un servicio que complementa la experiencia ferroviaria, conectando las estaciones de Tren Maya con aeropuertos, centros urbanos y los principales destinos turísticos de cada ciudad, para facilitar el traslado de los pasajeros hasta su destino final. Desde el 15 de agosto del 2026, Tren Maya opera tres nuevas rutas de transporte intermodal en Cancún y Playa del Carmen en Quintana Roo, fortaleciendo la conectividad de nuestros pasajeros con aeropuertos, zonas céntricas y puntos de interés turístico. Desde el día 15 de septiembre se incorporó una nueva ruta de transporte intermodal desde la estación Mérida Tella en Yucatán, que conecta a los pasajeros con el corazón de la ciudad a través del Paseo de Montejo y el Centro Histórico de Mérida. Mediano plazo tenemos la etapa de maduración. Para el 2029, el objetivo será ampliar las alianzas comerciales y fortalecer la innovación tecnológica, así como fortalecer la confiabilidad del sistema ferroviario. En el 2030 se tiene previsto alcanzar 4 millones de pasajeros, 4.7 millones de toneladas de transporte de mercancías y los más altos estándares de sostenibilidad. En 2031 se pretende estabilizar la operación de alta demanda, ampliar la conectividad intermodal y expandir los beneficios sociales a las comunidades.
0: Muy bien, pues dice la presidenta que todo va viento en popa, que va el proyecto avanzando y que se va a llegar a la meta. Y yo así lo creo, pero mientras tanto, como están de frente al menos tres, cuatro años todavía para consolidarlo, pues los ataques serán continuos. Lo que sí es verdad, y en eso hay que puntualizar, solamente va a detonar la zona. Va a detonar si se hace una gran promoción, debo decirlo claro, una gran promoción en México y en el mundo. Los connacionales deben saber que existe una zona que es culturalmente bellísima, que se come muy bien y que además es divertida, que tiene mares, que tiene playas, que tiene cenotes, que tiene selva. Es de verdad un gran viaje, que tiene una ciudad colonial a sus pies, dos ciudades, está Campeche, está Mérida, en fin. Está Izamal, pero para eso hay que hacer inversión. Y eso, esa idea tiene que tomarla nuevamente el gobierno en comprar espacios publicitarios en México y en el extranjero para que detone y para que se haga una ola, la ola del mundo maya. Vamos a dejarla aquí, Jania. Yo soy Edgar Fernando Cruz. Los espero el próximo martes partiendo, claro, de Kilómetro Cero. Hasta pronto.
2: Pausa y volvemos.
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0: Continuamos aquí con Jania Novel.
2: Gracias por continuar con nosotros. Cerramos esta emisión con información. Adelante, Tatiana.
7: Jania, la última y nos vamos. Otorgaron el Premio Nobel de Literatura 2026 a la escritora canadiense Anne Carson. Es ampliamente conocida por su estilo híbrido en el que equilibra múltiples ideas, géneros y formas. Ha publicado obras como La belleza del marido, una autobiografía de Rojo, una novela verso y Nox. Sus singulares ensayos, prosa y poesía, en donde lo antiguo y lo moderno conviven, le han valido el reconocimiento de la crítica. Ahora sí, Jania, a ti y a todos nuestros radioescuchas, les deseo que tengan una excelente tarde.
2: Gracias, Tatiana, y muchas gracias también a todo el equipo. Es Edgar Fernando Cruz al mando de este barco, Emanuel González, gracias al staff de Audiorama, pero sobre todo y todas las cosas, gracias a ustedes por estar ahí del otro lado de esta cajita mágica y maravillosa que llamamos la radio. Nos despedimos con esta canción dedicada a Yucatán. Por cierto, ayer estuvo la típica Yucaltepe en el Festival Cervantino. Vamos a poner a Javier Alcalá con una de las que cantó ayer. ¿Qué les parece? Escuchen nomás.

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